0: Buenas noches. Qué alegría estar con ustedes hoy. Escúchame, el tema de la inteligencia artificial ya no es algo de película. Está metida en el bolsillo de cada paraguayo que usa WhatsApp o redes sociales para laburar. Mira que las empresas locales ya están usando estas herramientas para automatizar ventas y atención al cliente. Lo que antes tardaba horas ahora se resuelve en segundos con un bot bien entrenado. Pero la pregunta es si estamos listos para que esto cambie los puestos de trabajo en nuestras oficinas, o si vamos a aprovecharla para que el pequeño emprendedor del barrio pueda competir de igual a igual a igual. Eso es lo que hay que discutir. Porque la tecnología no espera a nadie, y nosotros tenemos que decidir cómo usarla a nuestro favor.
1: Mira, el punto clave aquí es que la IA no viene a reemplazar al trabajador paraguayo, sino a potenciar su capacidad productiva frente a mercados globales cada vez más exigentes. Lo que antes era una barrera técnica insuperable para un pequeño productor de artesanías o un comerciante en el centro, hoy se rompe con herramientas que optimizan la logística y la creación de contenido visual sin costo extra. Tenemos que entender que la tecnología es solo un vehículo. Lo que realmente importa es nuestra capacidad de adaptarnos y decidir qué procesos repetitivos queremos delegar a las máquinas para enfocarnos en lo humano, en el trato cercano que nos caracteriza. Es fundamental que nuestras instituciones empiecen a fomentar capacitaciones técnicas reales para que ese emprendedor del barrio no se quede fuera de la carrera por falta de conocimiento técnico.
0: Pero escúchame bien, Carlos. Lo que decís de la adaptación es clave. Pero no nos olvidemos de que el corazón del negocio en Paraguay es ese trato cara a cara. Ese venga acá y esa confianza que una máquina jamás va a poder replicar. El peligro real no es que un robot nos quite el puesto, sino que las empresas grandes se vuelvan tan eficientes con la IA que terminen asfixiando al pequeño comerciante que todavía confía en su palabra y en su trato personal. Tenemos que exigir que estas herramientas sean accesibles para todos, porque si solo las grandes corporaciones de Asunción pueden costear un sistema inteligente, vamos a terminar con un mercado donde el vecino del barrio ya no pueda competir ni vender un producto más. La tecnología tiene que democratizar la oportunidad, no convertirse en una muralla que deje afuera al que labura con esfuerzo y dedicación propia.
1: Esa democratización a la que te referís es justamente el desafío ético y económico más grande para nuestras pymes hoy mismo. Si no bajamos los costos de implementación y simplificamos el acceso a estas herramientas, corremos el riesgo de crear una brecha digital donde solo las grandes estructuras tengan la capacidad de procesar datos en tiempo real para ajustar sus precios y stock. Mira que la ventaja competitiva ya no es solo tener el mejor producto, sino quién puede responderle al cliente a las 3 de la mañana con información precisa y personalizada. Tenemos que impulsar políticas que faciliten que el pequeño comerciante use estas plataformas como un multiplicador de su esfuerzo, permitiéndole escalar su negocio sin necesidad de una estructura corporativa gigante detrás.
0: Pero escúchame bien, Carlos. Lo que planteas de responder a las 3 de la mañana es un punto clave, porque el paraguayo de hoy no espera ni 5 minutos para que le den una respuesta por WhatsApp. El riesgo real es que si el pequeño comerciante del barrio no aprende a usar estas herramientas rápido, va a perder ventas frente a los grandes que ya tienen todo automatizado y funcionando las 24 horas. No podemos quedarnos solo en la teoría de la brecha digital. Tenemos que bajar a la calle y ver cómo el tipo que vende ropa en el centro o la señora que tiene su emprendimiento de comida puede usar un bot sencillo para no perder clientes por no contestar a tiempo. Dale, porque si no nos movemos ahora para capacitar a los pequeños con herramientas fáciles, vamos a terminar con un mercado donde solo los que tienen capital para tecnología van a sobrevivir. ¿Realmente estamos dispuestos a dejar que la falta de capacitación técnica termine hundiendo al comercio de barrio frente a las grandes cadenas?
1: Mira, la clave para evitar ese hundimiento que mencionas está en la simplificación extrema de las interfaces. No podemos pedirle al comerciante del barrio que sea un programador, sino que el sistema debe ser intuitivo como una aplicación de mensajería común. El riesgo real es que la complejidad técnica actúe como un filtro excluyente, cuando lo que necesitamos son herramientas plug and play que traduzcan la potencia de la IA en beneficios directos para el inventario y la atención al cliente inmediata. Si logramos que la tecnología sea invisible y fácil de usar, ese comerciante no solo sobrevivirá a las grandes cadenas, sino que podrá competir en igualdad de condiciones usando su mayor activo, el conocimiento profundo de su comunidad y su identidad local.
0: Escúchame bien, Carlos, porque ahí le diste en el clavo con la invisibilidad tecnológica. Si el sistema es difícil de usar, es un estorbo, pero si es simple como un WhatsApp, se vuelve una herramienta de guerra para el que labura fuerte. El problema real ahora es quién va a poner los recursos para crear esa tecnología sencilla y accesible para el que vende en la esquina. Porque si no hay una iniciativa clara para simplificar las herramientas, el pequeño comerciante va a seguir luchando con métodos antiguos, mientras el gigante se mueve a 1000 por hora. ¡Dale! No podemos permitir que la complejidad técnica sea la excusa para dejar atrás al comercio de barrio, porque esa identidad local es lo que nos mantiene vivos en este país. Estamos dispuestos a invertir en crear plataformas que sean realmente fáciles para que el vecino no pierda su lugar frente a los algoritmos.
1: Esa inversión no puede ser solo una meta teórica. Tiene que traducirse en programas estatales o alianzas con cámaras de comercio que financien estas plataformas simplificadas para el pequeño productor paraguayo. Si logramos democratizar esa herramienta, el comerciante de barrio recupera su tiempo y su fuerza, permitiéndole enfocarse en lo que mejor sabe hacer, atender a nuestra gente con calidad. Es una cuestión de justicia social, aplicada a la tecnología, para que nadie se quede atrás por falta de recursos técnicos. Punto. Vamos a seguir analizando cómo estas herramientas pueden transformar nuestra economía local en la próxima tanda musical.
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0: Buenas noches, familia de Radio Ara Asunción. Estamos iniciando este bloque de economía y negocios con un tema que nos toca directo en el bolsillo y en la mesa del hogar paraguayo. La situación que plantea Vitamina sobre la imposibilidad de seguir jugando al fútbol bajo las condiciones actuales refleja una crisis estructural donde los costos operativos ya superan la capacidad de pago del público masivo. Si analizamos el impacto, una familia promedio hoy lucha para cubrir una canasta básica que ha subido significativamente por la inflación acumulada, y cuando un evento de entretenimiento se vuelve inalcanzable porque los precios se disparan fuera de control, se pierde el tejido social. No es solo un reclamo deportivo, es la realidad de un sector que no puede sostener costos operativos crecientes, mientras el salario mínimo real sigue siendo insuficiente para cubrir gastos extraordinarios. Es necesario entender que cuando las cifras no cuadran y los costos fijos se vuelven impagables, la economía del ocio colapsa primero, afectando directamente la calidad de vida de nuestros vecinos.
1: Pero escúchame bien, Carlos. Lo que está pasando con el fútbol no es solo un número en una planilla. Es que la gente ya no aguanta más los precios de locura en las gradas, mientras el bolsillo se les achica cada día más. Es como si nos quisieran cobrar una fortuna por ver a nuestro equipo, cuando uno sabe que el que labura en el mercado o el que sube al micro no puede pagar un abono que cuesta lo mismo que 3 días de comida. Eso es una injusticia total. Si queremos que el fútbol siga vivo y sea para todos, hay que bajarle los costos operativos a las instituciones y dejar de pensar solo en la billetera del club para empezar a pensar en la gente que grita con fuerza en el estadio. ¿De qué sirve tener un estadio lleno si esa gente ya no puede pagarlo? Porque el salario mínimo no alcanza ni para lo básico.
0: Mira, lo que hay que poner sobre la mesa es que esta desconexión entre los clubes y el hincha genera un riesgo real de descapitalización social, porque el fútbol se vuelve un privilegio de élite en lugar de un motor cultural masivo. Si las instituciones no logran diversificar sus ingresos a través de patrocinios corporativos o tecnología, terminarán asfixiando al fanático, que es la base de su identidad. Es fundamental que analicemos cómo la falta de una estructura de costos eficiente obliga a trasladar el gasto directamente a la entrada, castigando al trabajador que ya está ajustado por los precios de los insumos básicos. Al final del día, si no hay un equilibrio donde las empresas privadas asuman más peso en la logística y marketing, nos quedamos con estadios vacíos y una pasión que se apaga porque simplemente ya no da para pagar el derecho de estar ahí.
1: Eso mismo es lo que te digo, Carlos. El problema es que los clubes se han quedado cómodos con la pasión del hincha. Y ahora quieren que ese mismo fanático pague por las ineficiencias de una gestión que no sabe venderle nada a nadie más que al que está en la tribuna. Si el fútbol quiere sobrevivir como motor cultural, tienen que dejar de ver al hincha como un cajero automático y empezar a buscar empresas serias que patrocinen cada rincón del estadio para que el precio de la entrada sea un reflejo de la realidad del pueblo. ¡Dale! No podemos permitir que el deporte se convierta en un club exclusivo para los que tienen plata, porque si seguimos por este camino, el sentimiento de identidad que nos une en las gradas va a terminar muriendo por culpa de una estructura que no sabe innovar ni diversificar sus ingresos. ¿Hasta cuándo vamos a esperar a que la gente deje de ir al estadio solo por no poder pagar un precio que es un insulto a su esfuerzo diario?
0: Lo que tenemos enfrente, compañeros, es una falla sistémica en la monetización del espectáculo, donde se ignora el poder adquisitivo real de nuestra gente. Si las instituciones no logran implementar modelos de economía circular o alianzas estratégicas con marcas regionales para subsidiar los costos operativos, el costo de oportunidad para el hincha será demasiado alto y terminarán perdiendo a su base social más fiel. No podemos permitir que la ineficiencia administrativa se convierta en una barrera económica, porque cuando el acceso a la cultura se vuelve un lujo, la identidad colectiva del pueblo paraguayo empieza a desmoronarse. Hay que entender que sin una reforma profunda en la captación de capital privado para cubrir los gastos fijos de infraestructura, el fútbol terminará siendo un producto premium y no el fenómeno popular que nos identifica desde hace décadas.
1: Exacto, Carlos. Y hay algo que no podemos dejar pasar: la falta de infraestructura propia y el alquiler constante de estadios o instalaciones ajenas es un golpe directo al hincha porque ese costo se traslada inmediatamente a la entrada. Si los clubes no invierten en su propia estructura para reducir gastos fijos a largo plazo, van a seguir castigando el bolsillo del que labura duro cada día. Escúchame. No es solo una cuestión de marketing. Es que mientras los dirigentes sigan pensando a corto plazo y no busquen una verdadera independencia financiera, la pasión del pueblo va a terminar siendo un negocio para unos pocos. ¿Cómo pretendemos mantener vivo el sentimiento nacional si el acceso al estadio se vuelve un lujo que el trabajador común ya no puede costear?
0: Mira, hay un punto clave que tenemos que desglosar ahora mismo: la falta de una estrategia de monetización digital y el aprovechamiento de datos para atraer patrocinios masivos. No se trata solo de poner un logo en la tribuna, sino de crear experiencias interactivas que permitan a las empresas invertir en el comportamiento del fanático antes de que pise el estadio. Si los clubes no logran capitalizar esa conexión emocional mediante plataformas digitales y programas de fidelidad robustos, van a seguir dependiendo exclusivamente de la venta de entradas para cubrir sus costos operativos diarios. Es una cuestión de modernización tecnológica. Si el club se queda fuera de esta transformación digital, el costo del producto fútbol va a seguir subiendo hasta que sea insostenible para el trabajador promedio.
1: Pero claro que sí, Carlos. Lo que vos decís de la tecnología es fundamental porque si el club no se moderniza y no usa las redes para vender una experiencia completa, se quedan atrás como un equipo que juega con las manos atadas. El hincha hoy está en el celular todo el tiempo, y si los dirigentes no saben aprovechar eso para atraer marcas grandes, van a seguir sufriendo por la falta de presupuesto, y terminaremos con estadios vacíos porque la gente simplemente ya no va a querer pagar una entrada cara por algo que no ofrece nada nuevo. Dale, ¿y? Es hora de que el fútbol paraguayo deje de vivir en el pasado y empiece a usar las herramientas del presente para que el acceso a la tribuna sea un derecho del pueblo, y no un privilegio de pocos. Vamos a un corte, ya volvemos con más música. 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

0: Buenas noches, Paraguay. Arrancamos con todo en Deportes Total porque hoy el ambiente está que arde. Escúchame bien, Carlos. La Copa Libertadores ya nos puso a temblar con ese cruce de alto voltaje, donde los equipos paraguayos están demostrando que no tienen miedo a nada. El rendimiento en la cancha, las atajadas imposibles y esa garra que solo nosotros tenemos en el fútbol local nos ponen a soñar con la gloria máxima. Es momento de analizar cada detalle de este torneo que nos tiene a todos pegados al televisor.
1: Esa garra que mencionas nace de una identidad profunda, porque cuando un equipo paraguayo sale a la cancha, no solo defiende una camiseta, sino el orgullo de todo un pueblo que siente cada pelota como si fuera propia. Hay que mirar con atención cómo las tácticas defensivas se han vuelto una escuela regional, logrando neutralizar ataques rápidos y forzando errores en los rivales más pesados del continente. Es fascinante observar cómo la disciplina táctica combinada con esa entrega física extrema nos pone a un paso de dar el gran salto histórico que tanto anhelamos. No es solo cuestión de suerte, es el resultado de años de resistencia y de una mentalidad aguerrida que se siente en cada metro corrido por los jugadores locales.
0: Eso es, Carlos. Pero escúchame bien, que no podemos quedarnos solo con la táctica cuando lo que se vive en las calles es pura pasión por los resultados reales de hoy. En la Libertadores, el Olimpia demostró que tiene jerarquía para aguantar el ritmo contra los grandes, mientras que en el plano europeo, la Champions sigue dándole una clase magistral a los equipos que no respetan ni un centímetro del campo. Y ni hablemos de las eliminatorias, donde cada gol cuenta, y la presión sobre los jugadores es tan fuerte como un choque de trenes, porque acá en Paraguay sabemos lo que es sufrir y disfrutar cada jugada hasta el último minuto. Pero para todo, dejemos un momento la pelota en el pasto, porque ahora vamos a meterle picante a otro tema que está dando mucho de qué hablar. Vamos a meternos de lleno en la polémica de los nuevos contratos de los jugadores locales y cómo esto está cambiando las reglas del juego para los clubes paraguayos. Dale, contame vos qué onda con este movimiento que tiene a todo el mundo hablando en los bares.
1: Mira, la realidad es que estos nuevos contratos están forzando a los clubes paraguayos a profesionalizar su gestión financiera porque ya no pueden retener talento solo con promesas de gloria. Al subir las exigencias salariales y las cláusulas de rescisión, el club local se ve obligado a invertir en infraestructura y formación técnica para justificar esos pagos frente a las ofertas del exterior. Es un movimiento que, aunque duele en el bolsillo inmediato, es la única forma de que nuestros pibes tengan condiciones dignas y no terminen siendo solo una cantera barata para los gigantes extranjeros.
0: Escúchame bien, Carlos, porque lo que decís es la pura verdad. El fútbol paraguayo ya no puede andar con las manos en la espalda. Y estos contratos nuevos son el golpe de realidad que nos obliga a crecer como industria profesional. Esos pibes que salen en las canchas de la liga local tienen un talento que brilla más que el sol del mediodía. Y si los clubes no se ponen las pilas con una estructura sólida ahora mismo, vamos a seguir viendo cómo nuestros mejores talentos terminan en ligas extranjeras antes de cumplir los 20. Eso es. Pero deja que te diga algo importante sobre lo que mencionas. Esto no es solo un tema de plata. Es un tema de dignidad para el jugador y supervivencia para la institución. Pero para todo, porque ahora vamos a cambiar de ritmo y meterle más picante al aire. Vamos a dejar los contratos por un segundo para meternos de lleno en algo que tiene a toda la gente hablando en los bares y en las esquinas del barrio. Dale. Contame vos qué onda con este movimiento que tiene a todo el mundo hablando en los bares.
1: Mira, la cuestión que nos tiene a todos con el ojo puesto es cómo este cambio estructural impacta directamente en la formación de las bases del fútbol nacional. Al exigir mejores condiciones contractuales, los clubes se ven forzados a abandonar ese modelo extractivista, donde solo buscaban vender talento joven, y ahora deben invertir realmente en procesos de formación técnica de alto rendimiento para retener a los pibes más tiempo. Esto es fundamental porque un jugador que crece con una estructura sólida y paga justa desarrolla mayor madurez táctica, lo cual termina elevando el nivel competitivo de nuestra liga local y no solo sirve como vitrina para afuera. Es pasar de ser una cantera de paso a convertirnos en una verdadera escuela de desarrollo profesional donde el valor del talento paraguayo se respete desde el primer minuto.
0: Eso es, Carlos. Lo que decís es clave, porque si no invertimos hoy en esa formación técnica de calidad, vamos a seguir siendo siempre el patio trasero de los grandes clubes del exterior. La gente en la calle ya se cansó de ver cómo nuestros pibes se van sin haber aprendido nada más que a correr tras la pelota. Es hora de que las canteras paraguayas tengan identidad propia y procesos reales. Si un club no puede ofrecerle al jugador una estructura que lo haga crecer tácticamente antes de venderlo, entonces ese club no está preparando jugadores. Solo está haciendo negocio con el futuro ajeno. ¿Hasta cuándo vamos a permitir que nuestra liga sea solo una vitrina de paso y no un escenario donde el talento local pueda realmente consolidarse y brillar por su propio mérito?
1: Exacto. Porque al final del día lo que buscamos es que nuestro fútbol tenga esa identidad propia y deje de ser una simple fábrica de exportación sin alma. Si logramos que los clubes entiendan que retener y formar con calidad técnica es la única vía para que el talento nacional se consolide aquí, estamos ganando todos como país. Es hora de que nuestra liga sea un escenario de crecimiento real y no solo un paso previo para otros proyectos. Bueno, por ahora cerramos este bloque sobre las canteras y nos quedamos con esa reflexión bien presente en el aire. Vamos con un poco de música para seguir acompañándolos.
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0: Buenas noches, familia de Radio Arasunción. Estamos iniciando este domingo con un tema que nos toca la fibra a todos los que salimos a trabajar cada mañana en nuestras calles. El estado del transporte público en nuestra capital es una urgencia que no podemos seguir ignorando porque afecta directamente el tiempo y la dignidad de cada ciudadano que se sube a un bus para llegar a su destino. Mira, no basta con hablar de rutas. Necesitamos una renovación urgente de las unidades que circulan por Asunción para garantizar seguridad y comodidad real frente al deterioro que presentan muchas líneas actuales. La falta de infraestructura adecuada en las paradas y la irregularidad en los horarios generan un caos que impacta en la productividad de nuestra gente y en su calidad de vida diaria. Es fundamental analizar cómo una mejor planificación urbana y una inversión sólida en tecnología podrían transformar este servicio básico en algo eficiente para todos nosotros.
1: Escúchame bien, Carlos, porque esto es una realidad que nos golpea a todos los que nos levantamos a las 5 de la mañana. No podemos seguir permitiendo que el ciudadano común sufra ese calvario de esperar bajo el sol o la lluvia en paradas que no existen, mientras las unidades viejas y sin mantenimiento pasan como si nada. Eso es una falta de respeto total para el trabajador que tiene que llegar puntual a su laburo. Si queremos un cambio real, tenemos que exigir que se modernicen las rutas con tecnología de rastreo para que la gente deje de perder tiempo valioso en las esquinas. Es hora de que el transporte sea digno y no una carrera de obstáculos todos los días. ¿Hasta cuándo vamos a seguir aceptando que nuestra capital se quede atrás por falta de inversión en lo básico?
0: Mira, lo que hay que poner sobre la mesa ahora es el impacto económico real que genera este caos logístico para las pequeñas empresas y comerciantes del centro. Cada minuto que un trabajador pasa varado en el tráfico o esperando un bus que no llega, es tiempo de producción perdido, algo que termina encareciendo los costos operativos de nuestros negocios locales. Necesitamos integrar sistemas inteligentes de gestión de flotas que permitan ajustar la frecuencia según la demanda en tiempo real, y no simplemente correr con las unidades disponibles sin una planificación técnica sólida detrás. Si logramos optimizar esos tiempos de traslado mediante tecnología de monitoreo GPS accesible para todos, estamos hablando de inyectar dinamismo a nuestra economía urbana y mejorar la competitividad del sector servicios en toda la capital.
1: Escúchame bien porque esto es clave. Lo que planteas del impacto económico es la realidad pura de los comerciantes que se matan trabajando y terminan perdiendo plata porque el transporte no funciona como relojito. Si un empleado llega tarde o cansado por culpa de un sistema colapsado, eso le baja la productividad a cualquier negocio en el centro. Y eso nos termina pegando a todos en el bolsillo. Necesitamos que la tecnología no sea solo un sueño de oficina, sino una herramienta real para que las empresas locales no pierdan competitividad por culpa de un transporte que parece de hace 50 años. Dale, es hora de exigirle a las autoridades que entiendan que un transporte eficiente es el motor que mueve la economía de cada pequeño emprendedor en nuestra ciudad.
0: Mira, hay algo que no podemos dejar de lado, y es la conexión directa entre la eficiencia del transporte y la salud mental de nuestra gente. Un trabajador que empieza su jornada bajo el estrés de un viaje caótico y sin horarios definidos, llega a su puesto con una carga de cortisol que afecta su concentración y su ánimo durante toda la jornada laboral. Si logramos implementar una red de transporte digna, no solo estamos moviendo personas por la ciudad, sino que estamos devolviéndoles minutos valiosos para que puedan compartir un desayuno tranquilo o llegar temprano a casa con sus hijos. Es fundamental entender que el bienestar psicológico del ciudadano es el motor invisible que sostiene la productividad de cualquier sector productivo en nuestra capital.
1: Eso es exactamente lo que quiero decir. Esa carga de estrés que mencionas no es un detalle menor. Es algo que destruye a la gente desde temprano. Y te digo algo, eso termina afectando el clima laboral en las oficinas y locales comerciales, porque nadie quiere estar trabajando con los nervios destrozados por un viaje imposible. Si el sistema funciona bien, le devolvemos dignidad al trabajador y permitimos que ese tiempo recuperado se invierta en su vida personal o familiar, no en frustraciones en la parada de bus. Dale, tenemos que dejar de ver el transporte como un simple movimiento de gente y empezar a verlo como un derecho básico para que nuestra gente pueda vivir con tranquilidad y sin tanto estrés innecesario.
0: Mira, hay que profundizar en cómo este colapso del transporte impacta directamente en la retención de talento humano dentro de nuestras empresas locales. Cuando un empleado vive el desgaste diario de un sistema fallido, las empresas terminan perdiendo a sus mejores trabajadores, que deciden renunciar simplemente para evitar el agotamiento mental del trayecto. Si resolvemos la logística urbana con una planificación técnica sólida, no solo estamos moviendo gente, sino que estamos protegiendo el capital humano y permitiendo que las pymes de nuestra ciudad mantengan equipos estables y motivados. Es fundamental entender que un transporte eficiente es la base para que cualquier negocio pueda crecer sin perder a su gente en el camino por culpa del caos en la calle.
1: Exacto, Carlos. Lo que decís es la realidad pura de nuestras pymes que se están desangrando, porque el trabajador ya no aguanta más el maltrato del viaje diario y termina renunciando por puro agotamiento mental. No podemos pedirle a un emprendedor local que mantenga a su equipo motivado si ese equipo está llegando al trabajo con los nervios destrozados por el caos en las calles. Eso es una injusticia total para el que genera empleo. Si arreglamos la logística ahora mismo, estamos salvando el motor de nuestra economía porque permitimos que el talento se quede y que el negocio pueda crecer sin esa fuga constante de gente. Es hora de que los que mandan entiendan que un transporte digno no es un lujo. Es la base para que nuestras empresas sobrevivan. Seguimos con más música ahora mismo. 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

0: Buenas noches a toda la gente que nos acompaña en esta jornada de domingo. Escúchame bien porque el clima hoy está para dar guerra. En Asunción estamos con una temperatura de 28 grados y una humedad del 75%. Con vientos del norte a 15 kilómetros por hora, mientras que ayer tuvimos un calor sofocante de 34 grados. El índice UV está en niveles moderados. Pero si vas a salir, ten cuidado porque el sol todavía pega fuerte en la cara. Te digo algo, para hoy lo ideal es una ropa fresca y ligera, porque aunque bajó un poco, esa humedad hace que se sienta pesado. Mañana se espera un cambio brusco con tormentas eléctricas por la tarde. Así que si vas a salir al campo o a la cancha, prepárate bien. ¿Vas a arriesgarte a salir hoy o te quedas tranquilo en casa esperando la lluvia de mañana?
1: Mira, esa humedad del 75% es la que realmente nos pone a prueba porque hace que el cuerpo no descanse ni un segundo con ese calorcito de 28 grados. Esos vientos del norte suelen traer polvo y partículas que terminan molestando a los que tienen problemas respiratorios en el centro de la ciudad. Yo prefiero aprovechar este domingo para terminar los mandados antes de que las tormentas eléctricas de mañana nos dejen atrapados en casa sin poder movernos. Hay que ser precavidos, porque cuando el cielo se pone así de pesado, lo mejor es no andar dando vueltas por las zonas rurales donde la lluvia puede complicar los caminos.
0: Dale, pero escúchame bien, porque esa precaución que decís con las zonas rurales es clave para los que viven fuera del casco urbano. En el interior, cuando esas tormentas eléctricas pegan fuerte, los caminos de tierra se vuelven un caos, y la gente queda aislada en un abrir y cerrar de ojos por el barro acumulado. Eso es un peligro real. No podemos ignorar que si no terminamos los mandados hoy, mañana el transporte público va a estar colapsado y vamos a estar todos varados esperando que pase la tormenta. Es ahora o nunca para salir a la calle con seguridad antes de que el cielo se desplome.
1: Tenés mucha razón porque la logística del transporte público en nuestro país es frágil y cualquier inundación repentina paraliza el movimiento de los trabajadores que vienen desde los distritos vecinos. Esos caminos rurales, si no tienen un drenaje adecuado, se transforman en trampas de barro que dañan los vehículos y dejan a la gente sin movilidad básica por horas o incluso días. Hay que considerar también que las tormentas eléctricas con este nivel de humedad suelen venir acompañadas de granizadas que pueden dañar los cultivos de subsistencia en el cinturón verde cercano a Asunción. Por eso, terminar las tareas hoy no es solo una cuestión de comodidad personal, sino una estrategia de supervivencia ante la falta de infraestructura robusta frente al clima extremo.
0: Escúchame bien, Carlos, porque tocaste un punto clave con los cultivos del cinturón verde. Esos productores son el motor que nos alimenta. Y si las granizadas les dan duro a la soja o al maíz por falta de infraestructura, el impacto lo vamos a sentir todos en el bolsillo cuando suban los precios en el mercado. No podemos seguir viendo cómo el clima extremo castiga tanto a los pequeños productores, solo porque el Estado no invierte en sistemas de riego o coberturas más resistentes. Es una injusticia total. Tenemos que exigir medidas reales para proteger nuestra soberanía alimentaria antes de que la próxima tormenta nos deje con las manos vacías y la canasta básica por las nubes. ¿Hasta cuándo vamos a seguir dejando que el clima decida qué vamos a comer mañana?
1: Mira, la cuestión es que esa vulnerabilidad del productor primario no solo afecta al bolsillo hoy, sino que debilita nuestra autonomía estratégica a largo plazo como nación. Si no invertimos en tecnología de almacenamiento y procesamiento en origen, cualquier fenómeno climático extremo nos deja dependientes de las importaciones para cubrir el déficit de producción local. Es una realidad dura, porque cuando la canasta básica sube por falta de producción interna, el impacto es más fuerte en las familias de menores recursos, que no tienen margen para absorber esos costos extra. Necesitamos políticas que transformen nuestra producción agrícola en una cadena sólida y resistente a los embates del clima, para que nadie tenga que preocuparse por qué va a haber en la mesa mañana.
0: Eso es exactamente lo que quiero decir. Porque mientras nosotros hablamos de autonomía estratégica y grandes políticas, la gente en el mercado de abasto, o en los barrios populares está sufriendo el golpe directo hoy mismo. No podemos esperar a que las políticas lleguen mañana cuando un padre de familia tiene que decidir si compra una docena de huevos o paga el pasaje del colectivo. Es como en el fútbol, donde si la defensa no está sólida desde el primer minuto, el equipo se desmorona y el gol es inevitable. Acá, si no protegemos al pequeño productor con tecnología real ya mismo, la economía doméstica va a seguir siendo un campo minado para los más humildes. Es una cuestión de dignidad básica que el sistema tenga que funcionar para todos, y no solo para los grandes exportadores. ¿Hasta cuándo vamos a permitir que nuestra soberanía alimentaria dependa de si llueve o haga sol?
1: Es que ahí está el punto, porque al final del día lo que buscamos es que esa dignidad no dependa de un pronóstico meteorológico, sino de una estructura que sostenga al productor y proteja al consumidor. Si logramos fortalecer la cadena desde la semilla hasta la mesa, vamos a blindar a nuestras familias contra cualquier golpe externo o climático. Vamos a ir con unas canciones para despejar un poco el aire antes del corte. Quédate ahí con nosotros.
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0: Buenas noches. Qué alegría que nos acompañen en esta jornada de domingo. Tenemos que hablar fuerte sobre nuestra identidad, porque lo guaraní no es algo de museo. Está vivo en cada rincón de nuestra cultura actual. Miren cómo la música de artistas como la banda de Chango o los sonidos de la polca paraguaya llevan ese sentimiento ancestral que nos une a la tierra desde hace siglos. No es solo una danza. Es el legado que sobrevive en nuestras fiestas patronales y en la gastronomía que servimos con orgullo en cada feria de barrio. ¿Hasta qué punto nuestra identidad moderna depende de estas raíces que nos hacen únicos en toda Sudamérica?
1: Esa raíz guaraní es el ancla que nos mantiene firmes frente a la globalización, porque sin ese sentimiento de pertenencia, seríamos una copia más del resto del continente. Mira que cuando escuchamos una polca o el aroma del chipa en un mercado popular, no estamos solo consumiendo cultura, estamos reafirmando nuestra resistencia histórica como pueblo. Es fundamental entender que lo guaraní es la base estructural de nuestra convivencia diaria y lo que define nuestro carácter resiliente frente a las adversidades económicas actuales.
0: Escúchame bien, Carlos. Lo que quiero decir es que no podemos quedarnos solo con la nostalgia del pasado, porque nuestra identidad hoy se pelea en las redes y en el asfalto de la ciudad. El guaraní tiene que saltar a lo nuevo, como cuando los productores mezclan la polca con ritmos modernos para que los jóvenes no sientan que es algo viejo o aburrido. Si no logramos que un chico de 15 años se sienta orgulloso de hablar guaraní en el colegio o de usar palabras nuestras en su día a día, esa raíz se va a terminar quedando solo en las ferias y en los libros. ¡Dale! La verdadera resistencia está en que nuestra lengua y costumbres sean parte del estilo de vida actual, y no algo que solo rescatamos cuando hay una fiesta nacional. ¡Unto! ¿Estamos haciendo lo suficiente para que la nueva generación sienta que ser paraguayense es la tendencia más fuerte?
1: Mira, el desafío real no está solo en que los jóvenes usen la lengua, sino en romper esa barrera mental de que lo nuestro es algo rural o antiguo. La verdadera revolución ocurre cuando nuestras raíces se integran a las industrias creativas y tecnológicas, permitiendo que un joven productor digital vea al guaraní como una herramienta de expresión moderna y no como una pieza de museo. Necesitamos que la identidad sea una elección cotidiana en el asfalto, donde el orgullo por lo nuestro nacer de la funcionalidad práctica en nuestra vida urbana y laboral diaria.
0: Escúchame bien, Carlos. El punto clave es que no podemos esperar a que las industrias creativas se den cuenta por sí solas. Hay que meterle presión desde la educación y los medios de comunicación masivos para que el guaraní sea una herramienta de poder. Si queremos que un productor digital use nuestra lengua, tiene que haber una infraestructura que lo apoye y no solo quedarnos con el discurso lindo del orgullo nacional. Eso es. Tenemos que pasar de la teoría a la práctica en cada rincón, desde el marketing de las empresas hasta los contenidos de redes sociales, para que ser paraguayense sea una marca que brille fuerte en cualquier plataforma tecnológica. ¿Cómo vamos a convencer a un joven si no le damos herramientas prácticas para que nuestra cultura sea su principal ventaja competitiva hoy mismo?
1: Mira, la clave para que esa identidad sea una ventaja competitiva real pasa por la desmitificación del guaraní como algo puramente folclórico y su inserción en el diseño de servicios y productos de consumo masivo. Si las empresas locales empiezan a integrar nuestra lengua en sus campañas de marketing digital y en la creación de aplicaciones móviles, estamos creando un ecosistema donde lo nuestro deja de ser una opción nostálgica para convertirse en una herramienta de comunicación efectiva. El joven que busca diferenciarse en el mercado global necesita símbolos auténticos, y nosotros tenemos una riqueza lingüística que puede posicionar a cualquier emprendimiento paraguayo como algo único y con identidad propia frente a la homogeneidad de las plataformas globales.
0: Dale, Carlos, pero tenés que entender que eso no va a pasar por arte de magia ni solo con un par de anuncios bonitos. Si queremos que el guaraní sea esa herramienta de comunicación efectiva que decís, necesitamos que los gurises vean que hablar nuestra lengua les da autoridad en la calle, igual que cuando un jugador tiene técnica y personalidad en la cancha. No podemos pedirle a un emprendedor que use nuestro idioma si todavía hay prejuicios en las oficinas o si el sistema educativo no le da el nivel de fluidez para que se sienta seguro hablando con clientes fuera del país. Escúchame, lo que necesitamos es romper ese techo de cristal donde lo nuestro solo se permite en el marco de la tradición y empujarlo hacia el diseño de interfaces, los videojuegos y hasta en los algoritmos de las redes sociales. Si no le damos esa utilidad real y moderna al guaraní, hoy mismo, vamos a seguir teniendo un tesoro guardado bajo llave. Mientras el mundo sigue girando afuera con otras identidades que se atreven a ocupar cada espacio disponible. ¿Estamos dispuestos a invertir lo suficiente para que la lengua sea el motor de nuestra economía creativa y no solo un adorno en el logo de una empresa?
1: Esa es la pregunta que nos deja pensando. Porque pasar del sentimiento a la inversión real en tecnología y formación es el paso definitivo para que nuestra lengua deje de ser un tesoro guardado y se convierta en motor de desarrollo. Si logramos que el guaraní sea la base de nuestras interfaces y productos digitales, estaremos blindando nuestra identidad frente a la globalización más agresiva. Es un camino largo pero necesario para que los gurises sientan que su lengua es su mayor herramienta de trabajo. Quedémonos con esa reflexión potente sobre nuestro futuro cultural. Ahora vamos a darle un respiro con unos buenos temas.
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0: Buenas noches. Estamos en vivo y hay que hablar claro, porque el dengue no es un juego ni una broma de mal gusto, mientras las lluvias no dan tregua. Con estas lluvias que tenemos, los criaderos de mosquitos se multiplican en cada patio y en cada balde abandonado por ahí. Y ya vimos cómo suben los casos en los hospitales del país. Hay que vaciar esos recipientes de inmediato y aplicar cloro, porque si uno se descuida un segundo, el mosquito hace lo suyo sin preguntar. No esperemos a que alguien se sienta mal para actuar. La prevención es la única jugada que nos asegura ganar esta batalla contra el mosquito.
1: Mira, lo que preocupa de fondo es que no podemos ver la prevención solo como una tarea doméstica, sino como un problema de infraestructura y gestión pública real ante el aumento de la temperatura urbana. El Ministerio de Salud reportó cifras preocupantes en las últimas semanas porque muchos vecinos no tienen acceso a agua corriente constante y terminan acumulando recipientes, que son focos ideales para el Aedes aegypti. Hay que entender que si una cuadra no limpia, toda la zona queda en riesgo, así que la solidaridad vecinal es fundamental para cortar la cadena de transmisión ahora mismo. Es un tema de salud pública que nos toca a todos, porque cuando uno se enferma, el impacto en la economía familiar y en la saturación de nuestros hospitales locales es inmediato y muy duro.
0: Escúchame bien porque esto es clave. El problema no es solo que la gente guarde un balde, sino que el sistema de recolección de basura en los barrios periféricos está fallando miserablemente y eso deja toneladas de descartables tirados en las esquinas. No podemos pedirle a una madre de familia que sea perfecta si el camión no pasa por su zona o si la municipalidad no limpia los desagües tapados, que son nidos gigantes para el mosquito. ¡Dale! Hay que meterle presión a las autoridades porque mientras ellos sigan con planes de papel, el vecino es el que termina sufriendo en la cama con fiebre alta y dolor en los huesos. ¿Hasta cuándo vamos a esperar que la gestión pública se mueva antes de que los hospitales colapsen por completo?
1: Tenés razón en que la gestión municipal es el cuello de botella, pero hay un punto crítico que no podemos ignorar: la falta de educación ambiental profunda en nuestras comunidades. No alcanza con que el camión pase por la esquina. Necesitamos que cada vecino entienda que un desecho plástico en la calle es una amenaza directa para su propio hijo, porque la educación ciudadana debería ser el escudo principal ante la ineficiencia del Estado. Si logramos que la comunidad se organice para fiscalizar los puntos críticos de acumulación y exija soluciones estructurales a las autoridades locales, vamos a reducir drásticamente esos focos que hoy nos tienen en alerta máxima. Es una lucha doble donde tenemos que ser exigentes con la gestión pública, pero también responsables con lo que permitimos que se acumule en nuestro entorno inmediato.
0: Pero escúchame bien. Hablar de educación ciudadana suena muy lindo en un estudio de radio, pero la realidad es que mucha gente en el barrio está trabajando 12 horas al día y no tienen tiempo para ser inspectores ambientales por su cuenta. La gente necesita soluciones prácticas ya mismo, como brigadas de limpieza intensiva en los barrios más olvidados, porque si el mosquito se instala en una zona baja, no respeta fronteras ni títulos de propiedad. ¡Dale! No podemos ponerle toda la carga a la conciencia del vecino, cuando lo que falta es que las autoridades limpien los desagües principales y los canales que están tapados hace años por la falta de mantenimiento. ¿De qué sirve que el vecino sea responsable si el sistema alrededor de él está fallando sistemáticamente?
1: Mira, ¿sabes qué? Hay un punto que a veces pasamos por alto y es la relación directa entre el crecimiento urbano desordenado y la creación de microclimas que favorecen al mosquito. No es solo una cuestión de basura tirada, sino de cómo las construcciones sin planificación dejan pozos de agua estancada en terrenos baldíos o zonas industriales abandonadas que nadie patrulla. Si no intervenimos esos espacios críticos con un plan de urbanismo preventivo, por más que el vecino limpie su patio, el ciclo de reproducción de la Aedes aegypti no se corta porque la ciudad misma se vuelve una trampa biológica. Es fundamental que las autoridades mapeen estos puntos geográficos específicos y los intervengan físicamente antes de que lleguemos a una crisis sanitaria insostenible en nuestros centros de salud.
0: Exacto. Eso

0: de producción sin control, por falta de planificación urbana básica.
1: Dale.
0: Tenemos que exigir un mapeo real y una intervención física inmediata en esas zonas industriales y terrenos baldíos antes de que nos termine pegando fuerte a todos.
2: Exactamente. Lo que estamos planteando es que la falta de una política urbana integral convierte a nuestra capital en un rompecabezas donde cada pieza desordenada es un riesgo para la salud pública. Si no logramos que las autoridades tomen esos terrenos baldíos y zonas industriales como prioridades de saneamiento físico antes del próximo ciclo de lluvias, seguiremos corriendo detrás del problema, en lugar de solucionarlo de raíz. Es fundamental pasar de la reacción inmediata a una planificación estructural que proteja a nuestras familias de estas trampas biológicas urbanas. Quedamos con este análisis importante sobre el orden de nuestra ciudad. Ahora nos tomamos un pequeño respiro y volvemos con más música para acompañar tu jornada.
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0: Buenas noches. Escúchame bien porque lo que vamos a hablar hoy es el alma de nuestra tierra. Esa raíz guaraní que late en cada rincón del Paraguay. No podemos hablar de cultura sin reconocer cómo la lengua y los mitos indígenas se mezclaron con lo moderno para darnos una identidad única. Como cuando ves la música de artistas actuales rescatando instrumentos autóctonos o ritmos tradicionales. Mira bien la realidad. Desde el uso del guaraní en la publicidad hasta las festividades que todavía se celebran con fervor en lugares como Villarrica o Itaúgua. Nuestra herencia no es algo guardado en un museo, es algo que vivimos todos los días. ¿Realmente creemos que somos una cultura nueva? Si nuestras raíces son tan profundas y resistentes como el mismo suelo que pisamos.
1: Mira, es fundamental entender que esa resistencia del guaraní no es un accidente histórico, sino una elección de supervivencia cultural que nos define como pueblo frente a las globalizaciones actuales. Cuando escuchamos el idioma en la calle, o vemos la estética tradicional integrarse en el diseño moderno, estamos presenciando una identidad que se rehace sin perder su esencia original. No es solo tradición por nostalgia, sino una herramienta de cohesión social que permite al paraguayo sentirse parte de algo más grande que su propia vida cotidiana. Ontuyasu. Esa mezcla entre lo ancestral y lo contemporáneo es lo que nos da esa robustez única en la región.
0: Eso. Pero escúchame bien, Carlos. No podemos quedarnos solo en la teoría porque la calle ya está reclamando su espacio con fuerza. Lo que yo veo es que los jóvenes están usando el guaraní no como algo del pasado, sino como un acto de rebeldía y orgullo frente a lo que viene de afuera. Mira cómo las bandas de rock o el rap urbano meten frases en guaraní para conectar con la gente que ya no se siente representada por lo tradicional puro. ¡Dale! Es una evolución necesaria porque si no nos adaptamos, la cultura se queda estancada y nosotros queremos movernos hacia adelante. ¿Hasta qué punto estamos dispuestos a dejar que las nuevas tecnologías y las redes sociales sean el vehículo principal para que esta identidad llegue a los chicos en las zonas más alejadas?
1: Mira, esa explosión del guaraní en géneros urbanos y plataformas digitales no es solo moda, sino la democratización real de nuestra identidad frente a las pantallas. Al integrar el idioma en el rap o en contenidos digitales, los jóvenes rompen la barrera académica y lo llevan al espacio cotidiano donde antes no llegaba con tanta fuerza. Esta tecnología actúa como un puente vital que conecta a los chicos de zonas rurales con una narrativa nacional moderna, permitiéndole sentir orgullo sin tener que abandonar su estilo de vida actual. Es el uso inteligente de las herramientas globales para blindar y fortalecer lo que nos hace auténticamente paraguayos frente a la homogeneización cultural.
0: Escúchame bien, Carlos. Lo que tenés que entender es que esa democratización digital no puede ser solo un espejismo de redes sociales. Tiene que traducirse en formación real en las escuelas y centros culturales del interior. No podemos dejar que la identidad dependa solo de un algoritmo o de una tendencia de TikTok, porque si el contenido no tiene sustento educativo, corremos el riesgo de quedarnos con una cáscara vacía sin profundidad. ¡Dale! Necesitamos que esa tecnología sea el motor para que los chicos en las zonas más olvidadas tengan acceso a libros y talleres que fortalezcan su identidad guaraní de verdad, no solo como un tren del momento. ¿Estás dispuesto a admitir que sin una base sólida en la educación básica, la tecnología por sí sola se va a quedar corta para frenar la influencia extranjera?
1: Mira, tenés mucha razón en que la educación es la base, pero no podemos ignorar que las redes sociales están creando una pedagogía informal que educa a través de la pertenencia y el sentimiento inmediato. Un pibe en un pueblo alejado puede sentir más conexión con un ritmo urbano en guaraní que con un manual de gramática tradicional, y esa chispa emocional es la que mantiene viva la lengua mientras la estructura formal se fortalece gradualmente. El desafío real no es elegir entre lo digital o lo escolar, sino integrar ambos para que el alumno vea que su idioma tiene tanto valor en un aula como en una pantalla. Lo importante es que esa base sólida de la que hablas no sea estática, sino que incorpore estas nuevas formas de expresión para que nuestra identidad no se quede encerrada en los libros mientras el mundo sigue girando afuera.
0: Escúchame bien, Carlos. Lo que vos decís de la chispa emocional es clave, pero no nos podemos olvidar de quiénes son los que están creando ese contenido en las redes hoy en día. Si el contenido digital está siendo tan potente para conectar con los jóvenes, entonces tenemos que meterle ficha a apoyar a esos creadores de contenido locales para que ellos sean los nuevos referentes educativos. ¡Eso! En vez de esperar a que el sistema escolar cambie a paso de tortuga, hay que usar la viralidad para que un pibe en cualquier rincón del país sienta que hablar guaraní es lo más cool y moderno que puede hacer. ¿No te parece que es hora de que las instituciones dejen de mirar con desconfianza a los influencers y empiecen a verlos como aliados estratégicos para que nuestra lengua no muera por falta de uso cotidiano?
1: Esa es la clave, porque un influencer que habla nuestro idioma con orgullo puede llegar a miles de jóvenes en una tarde, algo que el sistema tradicional tarda años en lograr. Si logramos unir esa fuerza visual y emocional con una estructura sólida, estamos blindando nuestra cultura frente a cualquier influencia externa que quiera borrarnos. Es pasar de la resistencia pasiva a una ofensiva cultural, donde lo nuestro sea lo más aspiracional para las nuevas generaciones. Vamos a dejar este tema por ahora, pero es un debate que nos va a seguir dando mucho para hablar en las próximas semanas. Seguimos con música.
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0: Buenas noches. ¿Qué noche estamos pasando? Escúchame bien, que hoy el calor no nos da tregua, y la humedad está pegando fuerte en todo Asunción. Hoy marcamos 34 grados con una humedad del 75%. Un clima que te deja sin aire, apenas salís a la calle. Comparado con ayer, donde tuvimos un aliviosito de viento, hoy el ambiente está mucho más pesado y bochornoso. Para mañana domingo, prepárense, porque el termómetro va a subir hasta los 36 grados con vientos del norte, que no van a refrescar nada. Si tienen planes en la calle o quieren ir al parque, mejor quédense en casa o busquen sombra porque el índice UV está por las nubes. Olviden las camperas pesadas. Lo que necesitan es ropa bien fresca y mucha agua para aguantar este golpe de calor. ¿Ustedes creen que con este clima la gente se va a animar a salir a las canchas o nos vamos a quedar encerrados esperando que baje el sol?
1: Mira, con esos 36 grados y la humedad que mencionas, el impacto en nuestra salud es real porque el cuerpo pierde líquidos mucho más rápido bajo ese solazo de mediodía. La gente va a terminar refugiándose en las sombras o en los shoppings, ya que el riesgo de deshidratación severa para quienes trabajan al aire libre es una preocupación constante en estas fechas. Es una realidad dura para el trabajador del campo o el comerciante que no puede evitar estar bajo el sol. Por eso es fundamental que la comunidad se cuide y no subestime este golpe de calor.
0: Escúchame bien, Carlos. Lo que me preocupa es que con este calorazo la gente en los barrios se siente desprotegida porque no todos tienen aire acondicionado o un lugar fresco donde refugiarse. El comerciante de la calle o el que está en el transporte público están sufriendo un castigo injusto mientras el cuerpo les pide a gritos hidratación constante. ¿Eso es? No podemos quedarnos solo en el dato médico. Hay que hablarle a la gente que se la juega todos los días bajo este solazo que parece que no quiere terminar nunca. Puri, ¿realmente estamos preparados como ciudad para que el trabajador común no termine desmayado en medio de la acera?
1: Tenés razón, porque esa brecha social se hace evidente cuando el termómetro sube y la infraestructura urbana no ofrece refugios públicos adecuados para el trabajador que no puede detener su jornada. El sistema de transporte público, por ejemplo, muchas veces carece de ventilación eficiente en las paradas o dentro de los colectivos, convirtiendo un trayecto corto en una prueba de resistencia física agotadora. Necesitamos políticas urbanas que incluyan fuentes de agua potable gratuita y zonas de sombra obligatorias en puntos estratégicos para que el derecho a la ciudad no dependa de tener un aire acondicionado en casa. Es una cuestión de dignidad humana básica, donde la planificación urbana debería priorizar la protección del ciudadano común frente a fenómenos climáticos cada vez más extremos.
0: Eso es. Lo que decís del transporte público es clave porque la gente se queda atrapada en esos colectivos que parecen hornos sobre ruedas a las 8 de la mañana o cuando vuelven del laburo. Es una falta de respeto total que un trabajador tenga que aguantar ese calor sofocante sin un mínimo de ventilación, mientras cruza toda la ciudad para llegar a su casa. No es solo una cuestión de infraestructura, es pura dignidad. Si no ponemos puntos de hidratación en las paradas principales o en los mercados, estamos dejando a la gente desamparada frente al clima. ¿Hasta cuándo vamos a esperar que alguien se desmaye en la calle para que finalmente nos den una solución real y rápida?
1: Mira, hay algo fundamental que no podemos dejar pasar y es la falta de conciencia en el sector privado sobre la salud laboral bajo estas condiciones extremas. Las empresas que mantienen a empleados en puestos expuestos al sol, sin un protocolo de hidratación obligatorio o turnos rotativos para evitar las horas pico de radiación, están incurriendo en una negligencia grave. No es solo que falten fuentes públicas, es que el empleador tiene la responsabilidad legal y moral de garantizar que su trabajador no termine con un golpe de calor por pura falta de previsión. Necesitamos exigir normativas claras que obliguen a los comercios y empresas constructoras a proveer agua fresca y áreas de descanso, porque la salud del trabajador no puede ser una moneda de cambio frente a la productividad.
0: Exacto, Carlos. Y súmale a eso que no podemos olvidar al sector informal. Esos vendedores que se ganan la vida en los semáforos o en las esquinas bajo el solazo directo. Ellos son los más vulnerables porque no tienen una empresa que les cuide las espaldas ni un horario fijo. Es indignante que alguien tenga que elegir entre trabajar para comer y deshidratarse o quedarse en casa y pasar hambre por no tener protección básica del Estado en la vía pública. ¿Ni de una estación o en tosoteco en la estación o de vía pública? ¡Dale! Necesitamos que la municipalidad se mueva allá mismo y ponga bebederos públicos en las zonas comerciales más movidas porque el acceso al agua no puede ser un lujo de pocos. ¿De verdad vamos a esperar a que alguien termine en la guardia por un golpe de calor para que los que mandan decidan poner una fuente de agua en cada esquina?
1: Tenés mucha razón, porque ese sector informal es el que más sufre las consecuencias directas del descuido estatal y la falta de infraestructura básica. Esos trabajadores que están bajo el solazo no tienen un techo ni una oficina, por lo que un bebedero público en cada esquina no sería solo un gesto de cortesía, sino una medida de salud pública urgente para evitar deshidrataciones graves. Tenemos que presionar a las autoridades municipales para que entiendan que la gestión del agua es vital para la supervivencia diaria de nuestra gente, en el centro de Asunción y en los mercados. Vamos a seguir haciendo eco de este reclamo, porque la dignidad de cada paraguayo debe estar por encima de cualquier burocracia. Bueno, por ahora nos vamos a un corte comercial, pero seguimos con ustedes en la próxima.
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0: los estándares mínimos de seguridad y comodidad, dejando a los trabajadores expuestos a un desgaste físico agotador antes de llegar a sus hogares. Es urgente que se implemente una renovación real de la flota y se defina una red de rutas que sea lógica para el ciudadano, evitando esos transbordos infinitos que nos hacen perder horas valiosas de vida en el tráfico. Necesitamos soluciones estructurales, no solo parches, porque mover a la gente de manera digna es un derecho básico para el desarrollo de nuestra ciudad.
1: Esa es la verdad, Carlos. Escúchame bien, porque esto no es un capricho. Es una cuestión de dignidad para el que se levanta a las 4 de la mañana para ir a laburar. La gente en los barrios ya está harta de subirse a esos buses que parecen chozas rodantes y que se caen a pedazos mientras les roban tiempo valioso en rutas que no tienen ni sentido. Eso es una falta de respeto. Si queremos una ciudad moderna, tenemos que dejar de ver el transporte como un negocio de unos pocos y empezar a tratarlo como el motor del país. Porque hoy por hoy, el trabajador paraguayo está pagando el precio con su salud física y su paseada. ¿Hasta cuándo vamos a seguir aceptando que la gente tenga que sufrir ese calvario diario solo para llegar a cumplir con sus obligaciones?
0: Mira, hay un punto clave que a veces se nos escapa por la superficie: la falta de una infraestructura técnica sólida para el transporte, como las terminales de transferencia y las vías exclusivas para buses. No sirve de nada tener unidades nuevas si el vehículo sigue atrapado en el mismo embotellamiento que genera el caos en las avenidas principales durante las horas pico. Tenemos que exigir un plan de ordenamiento urbano donde la prioridad sea el flujo del transporte masivo sobre el vehículo particular, porque eso es lo que realmente liberaría tiempo para nuestras familias y reduciría el estrés ambiental en Asunción.
1: Exacto, Carlos. Escúchame bien, porque ahí tocaste la fibra del problema. Si no hay carriles exclusivos y terminales que funcionen de verdad, los buses nuevos van a terminar siendo solo un parche caro que se queda trabado en el mismo embotellamiento de siempre. Dale. La gente en el mercado ya nos dice que pierden media hora más por cada transbordo mal planeado, y eso es tiempo que no recuperan nunca para estar con sus hijos o descansar. Tenemos que meterle presión a las autoridades para que prioricen el transporte público sobre los autos particulares. Porque una ciudad que se mueve bien es una ciudad que progresa, no una que depende del capricho de cada uno en la calle. Eso es lo que necesitamos ahora mismo. ¿No te parece que ya es hora de que el ciudadano común tenga prioridad real en nuestras avenidas principales?
0: Mira, ¿sabe qué? Hay otro factor fundamental que nos está pasando factura. Y es la tecnología aplicada a la gestión del servicio, algo que hoy parece un lujo, pero es pura eficiencia. Si implementamos sistemas de monitoreo por GPS en tiempo real y una aplicación móvil donde el ciudadano sepa exactamente cuánto falta para que llegue su unidad, reduciríamos drásticamente la incertidumbre y el tiempo de espera en las paradas. No es solo mover gente, es darle al trabajador información real para que pueda organizar su vida y no dependa del azar de si el bus pasa o no a tiempo por un problema imprevisto en la ruta.
1: Pero escúchame bien, Carlos, porque eso es un golazo para la organización. Esa tecnología no es un lujo. Es una herramienta básica para que el trabajador paraguayo deje de estar ahí parado en la parada como un loco, esperando a ver si aparece el bus o si lo dejan pasar. Si el tipo tiene su celular en la mano y sabe con precisión que el transporte viene en 5 minutos, puede aprovechar ese tiempo para algo productivo o simplemente respirar tranquilo antes de entrar al laburo. ¡Eso es! Es pasar del caos total a un sistema inteligente donde el ciudadano sea el protagonista y no una víctima del azar en la calle. ¿No te parece que esa transparencia informativa cambiaría por completo la experiencia de viajar todos los días?
0: Mira, hay algo que no podemos ignorar, y es la integración tarifaria como motor de esa transformación tecnológica y logística. ¡Ah! Si el ciudadano tiene que pagar un pasaje distinto cada vez que sube a una unidad diferente o cambia de línea, el sistema se fragmenta y el usuario termina castigado económicamente por una mala planificación del Estado. Necesitamos una tarjeta única que valide el viaje completo en toda la capital, permitiendo que el flujo de personas sea fluido y sin interrupciones en el bolsillo. Esto no solo simplifica la vida del trabajador, sino que obliga a las empresas

0: de transporte, a colaborar entre sí para crear una red real, y no simplemente un montón de rutas aisladas que compiten por espacio en las calles.
1: Pero escúchame bien, Carlos, porque eso que decís es la clave para romper el esquema actual. Con una tarjeta única, el sistema deja de ser un rompecabezas y se convierte en una red real donde el usuario no siente que le están robando cada vez que sube a otro bus. Es justicia pura para el que labura desde temprano y necesita cruzar la ciudad sin tener que andar sacando monedas o perdiendo tiempo en transbordos que hoy son un castigo económico. Eso es. Si logramos esa integración, por fin vamos a tener un sistema digno que respete el bolsillo de la gente, y no solo unos cuantos recorridos aislados que no se comunican entre sí. Es hora de dejar de jugar con el bolsillo del trabajador y darle una solución definitiva. Vamos a un corte musical. Ya volvemos. 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

0: Buenas noches, familia de nuestra querida radio. Mira, este empate técnico entre el Partido Nacional y el oficialismo guaraní en la visera deja al descubierto una fractura profunda en la coalición tradicional que históricamente ha dominado el escenario político paraguayo. No es solo un número en una urna, sino un síntoma de que las bases rurales están exigiendo respuestas concretas sobre la Ley de Desarrollo Rural y la falta de infraestructura vial en los departamentos del interior. Este estancamiento obliga a los líderes de ambos bloques a negociar cada punto legislativo con una lupa extrema, lo que significa que el ciudadano común podría ver una parálisis administrativa en la aprobación de subsidios agrícolas durante los próximos meses. El costo de este empate es que las decisiones ya no se toman por consenso automático, sino bajo la presión de un electorado que está cansado de las mismas caras y busca soluciones reales a la inflación de los insumos básicos.
1: Escúchame bien, Carlos. Lo que está pasando en la visera no es solo un problema de leyes aburridas. Es el grito de la gente que se levanta a las 4 de la mañana para trabajar la tierra y no tiene caminos dignos. El productor de campo ya no aguanta que los políticos se repartan las migajas, mientras el costo del fertilizante sigue por las nubes y nadie mueve un dedo. Es como cuando un equipo se queda sin gol en el minuto 90. Acá el pueblo está pidiendo goles, acciones concretas, y si estos partidos siguen peleándose entre ellos, el que pierde es el productor que no puede sacar su mercadería porque el camino está destruido. Dale. No podemos permitir que la burocracia nos frene el crecimiento, mientras el interior se queda atrás por puro ego de los líderes. ¿Hasta cuándo vamos a esperar que estos señores bajen a la calle y miren la realidad del campo, en vez de solo hablar en sus oficinas con aire acondicionado?
0: Esa parálisis en la visera entre el Partido Nacional y la fuerza del oficialismo guaraní pone en jaque la implementación de la Ley de Desarrollo Rural, que es fundamental para destrabar los créditos del Banco Nacional de Desarrollo. El ciudadano del interior siente este bloqueo porque sin una decisión rápida, las cooperativas agrícolas no podrán acceder a los fondos destinados a mejorar el acopio y la logística interna. Históricamente, estas alianzas eran automáticas, pero hoy la fragmentación de las bases rurales obliga a que cada punto de la reforma agraria sea negociado con un costo político altísimo para quienes buscan mantener su influencia en las zonas productivas. Pasemos ahora a otro tema que nos toca el bolsillo y la mesa todos los días. Vamos a hablar sobre el impacto real del nuevo régimen de exportación de granos y cómo esto afecta directamente al precio del pan y el arroz en nuestras mesas.
1: Eso mismo es lo que preocupa a la gente en los mercados, Carlos. El problema es que cuando estas exportaciones se vuelven un juego de números para las grandes empresas, el productor más chico queda asfixiado y eso termina golpeando directamente al consumidor final. Si no logramos equilibrar esos precios internos porque todo se quiere mandar afuera, el costo del transporte sube y el panadero tiene que subir el precio del pan para no quebrar. ¡Dale! No podemos permitir que la mesa del paraguayo se vea afectada por decisiones que solo benefician a unos pocos exportadores, mientras el pequeño productor sufre con los costos de producción. ¿Cómo vamos a alimentar al país si preferimos priorizar el mercado externo sobre la estabilidad de nuestros productos básicos?
0: Mira, pasemos ahora a un escenario distinto, pero que nos permite reflexionar sobre la importancia de la gestión y el momento oportuno. El triunfo del Flamengo frente a Vitoria no es solo un dato deportivo, representa una dinámica de presión donde cada decisión táctica impacta en la posición de liderazgo frente a rivales como Palmeiras, algo que refleja cómo las instituciones deben reaccionar con agilidad ante las crisis. En nuestro contexto local, esto nos sirve para analizar cómo la falta de una respuesta inmediata ante problemas estructurales, como la implementación efectiva del Plan de Desarrollo Nacional, termina dejando espacios vacíos que otros actores aprovechan para ganar terreno político o económico. El ciudadano común siente ese impacto cuando los servicios públicos o las obras viales se detienen por falta de decisión, convirtiendo la inacción en un costo directo para el bienestar diario de nuestra gente.
1: Escúchame bien, Carlos. Lo que decís del Flamengo es la analogía perfecta, porque en el fútbol, como en la política, si te quedas mirando la pelota mientras el rival avanza, perdés el partido antes de que termine. El problema acá es que nosotros no tenemos un cambio de táctica rápido. Estamos jugando con una defensa mal armada y los líderes se quedan en el banquillo esperando que las cosas se solucionen solas mientras el pueblo sufre los embates del día a día. Si la gestión pública no reacciona con esa chispa y ese movimiento táctico inmediato cuando hay un problema estructural, es como si el equipo se quedara sin jugadores en la cancha, dejando el campo libre para que otros aprovechen el desorden. ¡Dale! La gente en las calles no entiende de momentos oportunos ni de análisis de gestión. Lo único que ven es que la obra está parada o que el servicio falla, y eso les quita tiempo y dinero valioso. ¿Cómo podemos hablar de progreso si nuestra respuesta ante las crisis es la parálisis? Mientras otros actores aprovechan ese silencio para imponer su agenda a costa del bienestar de todos.
0: Lo que planteas es fundamental, porque la parálisis institucional no es solo un fallo técnico, sino que genera una erosión de la confianza del ciudadano en las instituciones públicas. Cuando el Estado no reacciona con esa chispa que mencionas frente a problemas estructurales, el vacío de poder permite que intereses particulares o grupos externos terminen dictando las reglas del juego en lugar de los planes de desarrollo diseñados para el bien común. Tenemos que entender que cada día de demora en la ejecución de obras viales o en la mejora de servicios básicos es una pérdida irreparable de capital humano y social para nuestras comunidades rurales y urbanas. La inacción política termina convirtiéndose en un impuesto invisible que paga el trabajador que pierde tiempo en caminos en mal estado o el productor que no puede sacar su mercancía al mercado por falta de logística eficiente.
1: Exacto. Eso es lo que quiero decir. Esa inacción no es gratis, Carlos, porque el que paga la cuenta es el vecino que se queda varado en un camino roto o el pequeño comerciante que pierde ventas por una logística que no camina. Es como un equipo que se queda sin energía en el segundo tiempo. Si no hay voluntad política para mover las fichas rápido, la gente termina frustrada y sin confianza en nadie. Dale. No podemos seguir permitiendo que la falta de gestión sea el impuesto que castigue al que más trabaja y menos tiene. Seguimos con música. 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

0: Buenas noches, familia. Estamos iniciando este bloque de deportes internacional para analizar lo que pasa en nuestra región. La Fiesta Nacional del Chipá cumplió su 16ª edición con un éxito rotundo, logrando un hito de convocatoria y visibilidad para el talento paraguayo bajo la sombra del legado de Luis Alberto del Paraná. Es una victoria cultural donde se exaltó nuestra identidad, algo que en el deporte también buscamos cuando nuestros atletas representan al país con orgullo. El evento no solo fue una celebración gastronómica, sino un espacio de reafirmación de nuestras raíces ante el mundo entero.
1: Eso es así. Pero escúchame bien, Carlos, porque más allá del orgullo por nuestra cultura, hay algo fundamental acá: la visibilidad internacional para los talentos locales. Tenemos que ver este éxito como un trampolín. Igual que cuando un jugador joven explota en una categoría menor y se convierte en el próximo crack de la selección. No podemos quedarnos solo con el festejo del Chipá. Tenemos que exigir que ese impacto se traduzca en patrocinios reales y mejores condiciones para nuestros deportistas. Que no se queden sin apoyo cuando les toque defender la bandera. Si logramos proyectar nuestra identidad así de fuerte en la gastronomía, ¿por qué no estamos haciendo lo mismo con el marketing de nuestras selecciones nacionales? Dale, que el talento paraguayo está para brillar en cualquier escenario y necesitamos que las instituciones se muevan rápido.
0: Esa eliminación de Joan Fonseca y Thiago Tirante en los octavos de final en Montreal nos deja un sabor amargo porque representaba la última esperanza del bloque sudamericano frente al avance europeo. La derrota fue ajustada, con una diferencia de apenas 2 goles que demostró que el sistema táctico de las potencias del norte sigue siendo una barrera difícil de romper para nuestros clubes regionales. Es una realidad dura, pero estos resultados nos obligan a analizar si nuestras estructuras de formación están dando el salto necesario para competir en la élite técnica y física que exige el fútbol moderno fuera de nuestras fronteras. Pasamos ahora a un terreno diferente, pero igual de relevante para nuestra identidad deportiva. Vamos a hablar sobre el impacto del crecimiento del pádel en las canchas paraguayas durante este último semestre.
1: Ese es el punto clave, Carlos. El pádel no es solo una moda pasajera en las canchas de Asunción o Ciudad del Este. Es un fenómeno que está moviendo la economía del deporte porque atrae a muchísima gente joven y marcas nuevas que antes ni miraban al tenis. Escúchame bien. Este boom nos da una oportunidad de oro para profesionalizar gestiones, mejorar infraestructura y generar empleos reales para entrenadores locales que están haciendo un laburo bárbaro. Pero lo que yo te digo es que no podemos quedarnos solo en la moda. Si no invertimos ahora en torneos con nivel internacional y mejores premios, vamos a perder el impulso y el talento se va a ir a otros países. Dale, hay que aprovechar este boom para fortalecer nuestra base deportiva y que las instituciones se muevan ya mismo.
0: Mira, hay que darle un respiro de alivio a las familias porque finalmente localizaron con vida al paraguayo desaparecido en la selva de Misiones tras varios días de angustia y búsqueda intensiva por los organismos de seguridad locales. Es una noticia que nos toca el corazón directamente, porque más allá de las cifras de seguridad, hablamos de un hombre que regresó a su hogar después de perderse en una zona de difícil acceso y alta densidad vegetal. Este hecho resalta la importancia de la cooperación entre las provincias vecinas para garantizar la integridad de nuestros ciudadanos cuando se aventuran fuera de nuestras fronteras. Pasamos ahora a un terreno diferente, pero igual de relevante para nuestra identidad deportiva. Vamos a hablar sobre el impacto del crecimiento del pádel en las canchas paraguayas durante este último semestre.
1: Escúchame bien porque esto es clave. El pádel está rompiendo las estructuras porque no solo atrae a los que ya tienen plata, sino que está metiendo a la gente joven en un deporte de alta intensidad que se puede practicar en grupo, y eso genera una comunidad nueva en las canchas. Lo que yo te digo es que este boom nos obliga a profesionalizar la formación técnica desde las escuelas básicas. No podemos conformarnos con que sea solo un recreo para los fines de semana si queremos exportar jugadores que compitan fuera. Dale, tenemos que aprovechar que las marcas están poniendo ojos en el deporte ahora mismo para exigir mejores infraestructuras y torneos que realmente tengan peso en la región. ¿No te parece que es el momento justo para que Paraguay se convierta en un polo regional de formación para este deporte?
0: Mira, tenés mucha razón con ese punto de la formación técnica, porque si queremos que Paraguay sea un polo regional, el salto no puede ser solo comercial, sino estructural. La clave está en profesionalizar el arbitraje y las ligas locales, para que los jugadores no tengan que viajar a Buenos Aires o Madrid, para sentir que compiten en un circuito serio. Si logramos que nuestras instituciones deportivas adopten estándares internacionales de organización desde ahora, estamos creando una base sólida donde el talento local pueda realmente proyectarse hacia afuera sin perder su identidad.
1: Exacto, Carlos. Si no armamos un circuito serio acá mismo, vamos a seguir viendo a nuestros mejores talentos irse a competir afuera porque acá les falta organización y estructura profesional. Tenemos que dejar de ver el pádel como un simple pasatiempo de fin de semana y empezarlo a tratar como una industria real que puede poner a Paraguay en el mapa regional. Si nos movemos ya mismo. Dale. Es hora de exigirle a las instituciones que se pongan las pilas con los torneos y las ligas. Bueno, cerremos este bloque porque la música no para. Seguimos con más información después de la pausa. 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

0: Buenas noches. Escúchame bien porque hoy vamos a meterle garra a lo que nos hace únicos. Nuestra raíz guaraní que late fuerte en cada rincón del país. No es solo una historia vieja. Es la base de todo. Desde el uso del idioma en las calles, hasta la forma en que celebramos nuestras fiestas patronales y los rituales de la tierra. Mira cómo la música de artistas como la banda de Chácharo o la esencia de la polca paraguaya mantienen vivos esos sonidos ancestrales que nos identifican frente al mundo. ¡Wow! Dale, tenemos que defender estas tradiciones porque son el orgullo de nuestra gente.
1: Esa conexión con la tierra no es solo un sentimiento, es una estructura social que sostiene a nuestras comunidades rurales cuando las instituciones fallan. El guaraní en el campo, por ejemplo, funciona como un mecanismo de resistencia cultural que mantiene vivas las técnicas agrícolas ancestrales y el respeto por los ciclos naturales. Es fundamental entender que proteger estas expresiones no es solo un acto romántico, sino una estrategia de preservación de nuestra identidad frente a la globalización que intenta homogeneizar todo. Cuando escuchamos esas polcas o vemos nuestras fiestas patronales, estamos presenciando la supervivencia de una cosmogonía que nos da propósito y pertenencia en este suelo.
0: Eso es. Pero escúchame bien, Carlos, porque no podemos quedarnos solo en la teoría del campo. Tenemos que bajar eso a la calle y al asfalto de Asunción. La identidad guaraní hoy se está transformando en las manos de los jóvenes que mezclan el folclore con ritmos modernos para que no muera en los museos. Si queremos que esa cosmogonía sobreviva, tiene que estar en

0: El graffiti, en la moda urbana y en el léxico de cada chico que sale a trabajar por su futuro. Dale. No es solo resistir al mundo, es apropiarnos del presente con nuestras raíces para que la identidad no sea algo estático, sino una fuerza viva que nos mueva a todos. ¿Hasta qué punto estamos dispuestos a integrar lo ancestral en nuestra educación diaria para que las nuevas generaciones no sientan que el guaraní es algo de sus abuelos y no algo propio?
1: Mira, la clave está en que la educación no puede ser solo gramática, tiene que ser una herramienta de pensamiento crítico, donde el guaraní sea el vehículo para entender nuestra realidad económica y social. Si un joven asuncionense usa palabras como tecoporán o emborayu, mientras gestiona un emprendimiento tecnológico o navega la economía digital, está apropiándose del presente sin perder su esencia. Tenemos que dejar de ver al idioma como una pieza de museo para entenderlo como un activo intelectual que nos diferencia en un mercado globalizado y uniforme. La verdadera integración ocurre cuando el alumno entiende que hablar guaraní es una forma de resistencia política y cultural que le otorga seguridad sobre quién es en este mundo tan acelerado.
0: Escúchame bien, porque te voy a decir algo fundamental. Para que eso pase de la teoría a la realidad, tenemos que meterle presión a las empresas y a los medios de comunicación para que usen el guaraní como una herramienta de marketing real y no solo en fechas patrióticas. Si un emprendedor joven siente que hablar su lengua le da una ventaja competitiva y proyecta una imagen de autenticidad frente al mundo, entonces ahí es donde la identidad se vuelve imparable. ¡Dale! No podemos esperar a que el sistema cambie solo. Tenemos que forzar esa integración en los espacios donde hoy manda la tecnología y el comercio, para que nuestro idioma sea la bandera del progreso, no un eco del pasado. Estamos listos para que las marcas locales dejen de tenerle miedo al guaraní y lo pongan en cada etiqueta y campaña publicitaria.
1: Mira, te voy a decir algo importante. La verdadera revolución comercial ocurre cuando las marcas dejan de ver al guaraní como un accesorio y empiezan a entenderlo como un puente de confianza emocional con el consumidor local. Cuando una empresa usa nuestra lengua de forma orgánica en sus campañas, no solo está vendiendo un producto, sino que está validando la identidad del cliente y creando un sentido de pertenencia que ninguna campaña traducida al inglés puede igualar. Esa autenticidad es lo que genera lealtad de marca en un mercado saturado, porque el guaraní activa una conexión directa con nuestras raíces y valores compartidos por cada paraguayo que camina por estas calles.
0: Eso mismo es. Pero escúchame bien, porque acá está el punto clave. Si las empresas no se animan a usar el guaraní ahora mismo, van a terminar perdiendo a toda la juventud, que ya no se identifica con lo tradicional y busca algo auténtico. No podemos permitir que nuestra lengua sea un lujo de nicho. Tiene que estar en los anuncios de radio, en los letreros del centro y en las redes sociales para que el orgullo no se pierda por falta de visibilidad constante. ¡Dale! Si una marca grande usa guaraní en su publicidad diaria, está validando la cultura de toda la gente que labura duro y que siente que su identidad es motivo de orgullo y no algo que hay que esconder para parecer moderno. ¿Hasta cuándo vamos a esperar a que las empresas se den cuenta de que el guaraní es nuestra mayor herramienta de conexión real con la gente?
1: Tienes razón, Lucía, porque cuando una marca se atreve a romper ese techo de cristal y usa el guaraní como motor de su comunicación, está rompiendo con esa falsa idea de que lo moderno es sinónimo de algo ajeno a nosotros. Al final del día, la economía es gente hablando con gente, y si logramos que nuestras empresas entiendan que nuestra lengua es el pegamento social más fuerte que tenemos en Paraguay, vamos a fortalecer no solo las ventas, sino el tejido mismo de nuestra cultura. Es una cuestión de valentía empresarial para reconocer que lo auténtico es lo que realmente perdura en la memoria del consumidor. Vamos a dejar este tema por ahora y nos vamos a dar un respiro con un poco de música para seguir con la buena energía de la mañana.
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0: Buenas noches a toda la gente que nos sigue en esta frecuencia. Acá estamos con todo el aguante para arrancar. Escúchame bien, porque lo que pasó anoche en la Copa Libertadores dejó a todos con la boca abierta y los clubes paraguayos están demostrando que tienen una garra que no se ve en cualquier lado. El Cerro Porteño logró esa victoria ajustada contra el equipo brasileño, por pura fe, manteniendo la posesión en el segundo tiempo para sellar el resultado y asegurar su pase a la siguiente fase. Eso es tener personalidad. El fútbol paraguayo está dando pelea en las grandes ligas y no podemos quedarnos callados mientras los muchachos dejan el alma en cada pelota. ¿Hasta qué punto esta resistencia en la Copa va a cambiar la jerarquía de nuestro fútbol frente al resto del continente?
1: Mira, esa victoria no es solo una cuestión de suerte o de garra momentánea, sino el resultado de un bloque defensivo que aprendió a sufrir sin desmoronarse ante la presión brasileña. El hecho de que Cerro Porteño lograra retener el balón en los minutos finales demuestra que ya no nos conformamos con el viejo esquema de esperar el error del rival para dar un contraataque. Esta madurez táctica es la que va a forzar a los clubes vecinos a subir su nivel competitivo si quieren seguir compitiendo en igualdad de condiciones. Estamos hablando de una identidad paraguaya que se está consolidando en el continente, donde cada pase recuperado es un paso hacia una jerarquía deportiva mucho más sólida y respetada por los grandes.
0: Eso mismo. Pero escúchame bien, Carlos, porque lo que yo veo desde la calle es que esta madurez táctica está haciendo que los clubes vecinos se sientan amenazados de verdad por primera vez en años. No es solo jugar bien el balón. Es que ahora el hincha en las gradas y la gente que sigue el fútbol siente que ya no somos el mientras tanto de nadie, sino un rival que da miedo y respeto. Si los equipos de la zona siguen viendo cómo nosotros nos plantamos con esa personalidad ante gigantes brasileños, van a tener que invertir más en sus estructuras o se van a quedar fuera del mapa. Dale, porque si esto sigue así, el fútbol paraguayo va a dejar de ser una sorpresa para convertirse en una potencia real en toda Sudamérica.
1: Lo que me preocupa y a la vez me entusiasma es cómo esta visibilidad internacional obliga a las instituciones locales a profesionalizar sus categorías inferiores para sostener este nivel de exigencia. Si no invertimos hoy en formación técnica y táctica desde las bases, esa garra que mencionas se va a agotar cuando el desgaste físico y mental frente a los gigantes del continente sea constante. Es fundamental que los clubes paraguayos entiendan que la jerarquía no es un golpe de suerte, sino una estructura sólida que requiere de una planificación deportiva seria para que el talento nacional no termine emigrando antes de tiempo por falta de oportunidades competitivas en casa.
0: Exacto. Pero escúchame bien, Carlos, porque si no arreglamos las bases ahora mismo, estamos vendiendo el oro del país a cualquiera que quiera comprarlo. El talento de nuestros pibes es una joya, pero si los clubes siguen pensando que la garra es suficiente sin tener una estructura profesional en las inferiores, vamos a terminar viendo a nuestras estrellas jugar en otros países mientras nosotros nos quedamos con las ganas. Dale, hay que ponerle pecho a la formación técnica desde el primer día, porque el hincha no se va a conformar con ver talento desperdiciado por falta de gestión. ¿Estamos dispuestos a seguir siendo la cantera del continente? ¿O vamos a construir una verdadera academia paraguaya que retenga a los mejores hasta que estén listos para dar pelea en las grandes ligas?
1: Mira, la clave aquí es que no podemos seguir viendo la formación como un gasto, sino como una inversión estratégica para retener el valor de mercado de nuestros jugadores. Si logramos consolidar academias con metodologías modernas y tecnología aplicada al rendimiento desde los 12 años, vamos a crear futbolistas mucho más resistentes a las exigencias físicas del fútbol europeo o brasileño. Al final del día, lo que buscamos es que el club paraguayo sea un destino deseable por su calidad técnica, no solo una parada obligatoria para exportar talento antes de tiempo. Necesitamos que cada centro de formación en el país tenga un plan de carrera claro para que ese pibe que hoy brilla en las inferiores sepa que puede llegar a la cima, sin tener que abandonar nuestras raíces tan pronto.
0: Escúchame bien porque esto es fundamental. Si no generamos un sentido de pertenencia real en esos pibes desde los 12 años, ninguna tecnología ni método moderno va a servir de nada. El jugador tiene que sentir que el club es su casa y no una vitrina para venderlo, apenas brille un poco frente al gol. Si no les damos un proyecto de vida donde se sientan valorados por el club mismo, el pibe va a buscar la salida más rápida apenas aparezca el primer contrato afuera.
2: Quina, como me diga.
0: ¡Dale! Tenemos que dejar de ser una simple fábrica de exportación y empezar a construir una identidad deportiva que haga que los cracks quieran quedarse y crecer en nuestro suelo.
3: ¿Realmente estamos preparados para ofrecerle un proyecto sólido a un talento joven? ¿O vamos a seguir conformándonos con las migajas que nos dejan cuando el jugador ya se va?
1: Esa identidad que mencionas, esa pertenencia al escudo y a la camiseta, es lo que marca la diferencia entre un jugador que solo busca un sueldo y uno que juega con el alma por su gente. Si logramos que el club sea una verdadera escuela de vida y no solo un trampolín comercial, vamos a retener ese talento valioso mucho más tiempo para que nuestra liga suba de nivel de verdad. Al final del día, lo que queremos es ver a nuestros cracks crecer en casa hasta que estén listos para representar al Paraguay con orgullo en cualquier escenario del mundo. Quédate ahí que ahora vamos con un poco de música para seguir acompañándote.
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0: Buenas noches a toda la gente que nos sintoniza desde cada rincón del país. Escúchame bien porque esto es algo que ya nos está golpeando la puerta en el día a día, y no podemos seguir ignorándolo. La inteligencia artificial ya no es una película de ciencia ficción. Está acá mismo en nuestros celulares y en los negocios locales. Mira cómo las empresas paraguayas están empezando a usar algoritmos para atención al cliente por WhatsApp o para personalizar ofertas en las redes sociales. Algo que antes era un dolor de cabeza para el pequeño comerciante. No es solo una herramienta de moda, es una revolución que está cambiando cómo compramos, cómo trabajamos y hasta cómo nos informamos en nuestras calles. ¿Estamos realmente preparados como país para que estas máquinas tomen decisiones que antes eran solo humanas, o vamos a quedarnos atrás mientras el resto del mundo vuela?
1: Mira, la realidad es que no podemos ver esto como un lujo tecnológico, sino como una herramienta de supervivencia para el pequeño productor paraguayo que necesita competir en un mercado globalizado. El desafío real no es si las máquinas pueden decidir por nosotros, sino si nosotros tenemos la capacidad técnica y la capacitación para dominar esas herramientas antes de que nos desplacen. Si un comerciante en San Pedro o en Villarrica logra automatizar su logística con inteligencia artificial, está liberando tiempo humano valioso para mejorar el trato directo con el cliente, algo que es la esencia misma de nuestra cultura. Tenemos que enfocarnos ahora en democratizar el acceso a este conocimiento para que no sea solo una ventaja para las grandes corporaciones de la capital, sino un motor de progreso real para todo el país.
0: Pero escúchame bien, Carlos, que no podemos olvidar que la tecnología sin ética es un peligro para el trabajador humilde. Si dejamos que los algoritmos decidan quién recibe un crédito o quién entra a un trabajo sin supervisión humana, vamos a terminar con una discriminación automática que va a golpear fuerte a la gente de los barrios. Tenemos que exigir leyes claras ahora mismo, porque no podemos dejar que las grandes empresas usen estas máquinas para ningunear al pequeño productor o para manipular precios según el perfil del cliente. Dale. Hay que ponerle un freno legal antes de que nos quedemos con un sistema frío que no entiende la realidad nuestra. La del vecino que necesita una mano humana y no una respuesta automática de una máquina sin sentimientos.
1: Es fundamental que entendamos que la ética no puede ser un parche que pongamos después, sino que debe estar incrustada en el código desde el primer día de programación. Si permitimos que los sesgos algorítmicos decidan quién accede a servicios básicos o créditos bancarios sin una auditoría humana constante, estamos creando una barrera invisible que excluye a las familias más vulnerables por falta de datos históricos positivos. Necesitamos un marco regulatorio robusto que obligue a las empresas a transparentar cómo funcionan sus modelos de decisión para evitar que la tecnología se convierta en un muro contra el progreso del pequeño productor. La justicia social en la era digital depende de que nosotros, como sociedad, exijamos que cada proceso automatizado mantenga siempre una puerta abierta para la intervención y empatía humana.
0: Eso es. Pero escúchame bien, Carlos. Porque acá hay algo que nos preocupa mucho a la gente del barrio. La brecha digital no es solo cuestión de tener internet o no. Es quien tiene el conocimiento para manejar estas herramientas. Si las grandes empresas se quedan con toda la tecnología y los pequeños comerciantes en el interior no tienen ni idea de cómo usar un algoritmo básico, vamos a terminar con una economía de dos velocidades donde el que está lejos del centro se queda fuera del juego automáticamente. ¡Dale! No podemos permitir que la inteligencia artificial sea solo un privilegio de las grandes corporaciones. Si no hay una formación masiva y real para los emprendedores de cada rincón, estamos condenando al pequeño productor a ser un simple espectador mientras otros se llevan el mercado con la ayuda de las máquinas. ¿Cómo vamos a competir nosotros contra un sistema que procesa datos en milisegundos si nuestra gente no tiene acceso a una capacitación técnica decente y gratuita?
1: Esa brecha, de la que hablas, es justamente el punto donde la política pública debe entrar con fuerza para evitar un analfabetismo digital que segregue a nuestra gente. No basta con darles una conexión a Internet Hay que implementar programas de formación técnica en las cooperativas y asociaciones rurales para que el productor de Misiones o del Chaco entienda cómo usar estas herramientas como un multiplicador de su productividad. Si no invertimos ahora en infraestructura educativa específica para la pequeña escala, estamos permitiendo que la tecnología se convierta en una herramienta de concentración de riqueza en lugar de democratización del progreso. Tenemos que transformar esa desventaja estructural en una oportunidad mediante capacitaciones que traduzcan la complejidad técnica a aplicaciones prácticas y cotidianas para el comercio local.
0: Escúchame bien, Carlos. Lo que vos decís de las cooperativas es clave, pero no podemos quedarnos solo en la capacitación técnica, porque el problema también está en la soberanía de los datos. Si nuestro productor del interior usa una aplicación extranjera para gestionar su cosecha o sus ventas, todos esos datos valiosos terminan en manos de empresas que están a miles de kilómetros y que después usan esa información para manipular los precios de mercado. Dale. Tenemos que proteger nuestra producción local asegurando que la infraestructura digital sea nacional y que el pequeño productor no sea solo un usuario pasivo, sino dueño de su propia información frente a estos gigantes tecnológicos. ¿Cómo vamos a defender nuestro suelo si entregamos toda nuestra información estratégica en bandeja de plata a una plataforma que no entiende nada de nuestra realidad?
1: Tenés toda la razón. Porque si perdemos el control sobre nuestros datos, estamos regalando nuestra soberanía económica a algoritmos que no entienden nada de nuestra realidad rural ni de nuestras luchas diarias. Es fundamental que impulsamos una infraestructura nacional y leyes claras que protejan al pequeño productor para que esa información estratégica se quede en manos de nuestra gente y de nuestras instituciones locales. Hay que blindar nuestro campo, entendiendo que la tecnología debe ser un escudo para nuestra producción y no una puerta abierta para que otros decidan el precio de nuestro esfuerzo. Es un tema complejo pero urgente para defender lo que es nuestro. Quédate con nosotros porque vamos a seguir analizando estos puntos clave durante toda la jornada.
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0: Buenas noches. Qué alegría estar al aire con ustedes hoy. Escúchame bien, porque hablar de nuestra cultura es meterle el pecho a lo que nos hace únicos, desde la herencia guaraní que todavía late fuerte en cada rincón del país. No es solo un cuento viejo. Es ver cómo la polca y la galopa mantienen viva esa esencia en las fiestas patronales de los pueblos, donde el sonido del arpa sigue siendo el alma de la noche. Tenemos artistas que hoy mezclan esos ritmos ancestrales con sonidos modernos, demostrando que nuestra identidad no es una pieza de museo, sino algo vivo que se siente en cada palabra que decimos y en cada tradición que defendemos con orgullo. ¿Hasta qué punto estamos dejando que lo moderno opaque nuestras raíces? ¿O realmente estamos logrando que los jóvenes se sientan orgullosos de hablar guaraní en la calle?
1: Mira, la cuestión es que el idioma no puede ser un lujo de los museos o de las ceremonias religiosas para que sobreviva en el día a día del paraguayo. El desafío real está en cómo las nuevas plataformas digitales están permitiendo que los jóvenes usen el guaraní como una herramienta de expresión urbana y no solo como algo folclórico. Tenemos que entender que la identidad es dinámica. Si un joven usa palabras en guaraní para crear contenido moderno, esa raíz se fortalece porque se vuelve útil en su presente. No estamos perdiendo la esencia, sino que estamos en ese punto crítico donde la tradición debe adaptarse a las nuevas formas de comunicación para no quedar olvidada en el tiempo.
0: Escúchame bien. Lo que decís es clave, pero no nos podemos olvidar que la verdadera fuerza está en el orgullo del barrio, donde un pibe se siente más fuerte cuando habla su lengua en el potrero o en la esquina con sus amigos. No sirve de nada que el guaraní esté en las redes si la gente todavía siente vergüenza de hablarlo en la calle o si los padres no lo transmiten como algo natural en la mesa de la casa. Tenemos que dejar de ver la identidad como algo estático y empezar a exigirla en la educación pública para que sea una herramienta real, así como el fútbol es nuestra pasión compartida por todos. Dale. Si queremos que las raíces no se pierdan, hay que hacer que hablar guaraní sea sinónimo de poder y de estar conectado con lo nuestro, no solo algo que se aprende en un libro o en una fiesta patronal. ¿Realmente estamos dispuestos a cambiar el chip para que nuestra lengua sea la protagonista de la calle y no solo del escenario?
1: Mira, lo que planteas sobre la educación pública es fundamental, porque si no institucionalizamos el idioma como una herramienta de poder, terminaremos con un guaraní puramente estético y sin uso práctico, cotidiano. Necesitamos que las instituciones públicas dejen de enseñar gramática abstracta y empiecen a promover el guaraní como lengua de comercio, de leyes y de tecnología, para que pierda ese estigma de ser algo solo del campo o de la religión. El verdadero cambio ocurre cuando un joven nota que puede negociar, trabajar y liderar, usando su propia lengua, sin sentir que está retrocediendo en el tiempo. Es pasar de la preservación pasiva a una apropiación activa, donde la identidad sea nuestra principal herramienta de resistencia ante la globalización.
0: Eso mismo. Pero escúchame bien. Para que eso pase no basta con leyes o decretos. Hay que meterle garra en la economía real. Si un joven ve que las empresas grandes y los negocios del centro usan el guaraní como una herramienta de marketing poderosa y de atención al cliente, ahí es cuando el idioma rompe todas las barreras. No podemos esperar a que el sistema cambie solo. Necesitamos que el comercio local se empodere y use nuestra lengua para vender, para negociar y para innovar en los servicios. Si logramos que el guaraní sea sinónimo de éxito comercial y profesional, dale. Entonces la juventud lo va a adoptar con la misma fuerza con la que hoy defienden sus equipos de fútbol. Estamos dispuestos a apoyar al emprendedor que se atreva a poner su marca en nuestra lengua y sacarla del nicho exclusivo del folclore.
1: Lo que planteas sobre la economía es un punto clave, porque la utilidad práctica es lo que termina por romper las barreras del prejuicio social. Si logramos que el guaraní sea el vehículo para innovar en servicios y tecnología, estaríamos creando una demanda real donde el idioma deja de ser opcional para convertirse en una ventaja competitiva en el mercado local. Es fundamental que los emprendedores vean la lengua no como un obstáculo, sino como un nicho de conexión emocional con el consumidor que busca autenticidad en medio de tanta globalización. Al final del día, cuando el guaraní genera oportunidades económicas tangibles, la identidad se vuelve una herramienta de progreso y no solo un símbolo cultural en un museo.
0: Escúchame bien porque este punto es fundamental. Si queremos que el guaraní sea esa herramienta de progreso que mencionas, tenemos que meterle fuerza a la creación de contenido digital y a la tecnología. No podemos quedarnos solo en el comercio físico. La juventud hoy vive en las redes sociales, y si no vemos aplicaciones, juegos o plataformas tecnológicas donde el idioma sea la base del software, vamos a seguir perdiendo terreno frente a lo global. Dale. Necesitamos que los desarrolladores locales se animen a crear interfaces y herramientas tecnológicas en guaraní para que el pibe de hoy vea que su lengua es moderna y está a la vanguardia tecnológica. ¿No te parece que esa es la verdadera forma de asegurar que nuestra identidad no sea algo del pasado, sino una herramienta de futuro?
1: Exacto, porque si el guaraní no habita los servidores y las aplicaciones que usamos todos los días, corre el riesgo de quedar relegado a lo analógico mientras el mundo se digitaliza. El desafío está en que nuestros desarrolladores locales vean la lengua como un código potente para crear interfaces y herramientas tecnológicas que lleguen al muchacho que hoy navega por Internet. Si logramos que el software sea bilingüe o que las plataformas digitales integren nuestra identidad, estamos garantizando que el idioma evolucione junto con las nuevas tecnologías. Es pasar de la tradición a la innovación pura para que nuestra cultura no solo sobreviva, sino que lidere en el espacio virtual. Es un camino largo pero necesario para que nuestras raíces sean el motor del mañana. Seguimos con música.
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0: Buenas noches, familia de Radio Arasunción. Estamos hoy, frente a una realidad que nos golpea todos los días al salir de casa. El colapso del transporte público en nuestra capital. No podemos seguir ignorando que las unidades están saturadas y que la falta de carriles exclusivos obliga a nuestros vecinos a perder horas valiosas en embotellamientos constantes sobre la Avenida Costanera o la Ruta P1. Necesitamos una inversión urgente en infraestructura vial y una renovación tecnológica de las flotas para que el ciudadano común no tenga que sacrificar su salud mental y su tiempo por un sistema que hoy funciona al límite de su capacidad.
1: Escúchame bien, Carlos, porque la gente en el mercado y los que laburan desde las 5 de la mañana ya no aguantan más. Es una falta de respeto total que un trabajador tenga que ir apretado como sardina en un bus viejo mientras el tiempo se le escapa entre los dedos por culpa de una planificación que parece de hace 20 años. No es solo cuestión de ponerle pintura a las unidades. Es meterle voluntad política para que el transporte sea digno y no un castigo diario. Si no resolvemos la falta de carriles exclusivos ya mismo, estamos condenando a nuestra gente a vivir estresada y perdiendo calidad de vida en cada viaje. ¿Hasta cuándo vamos a seguir mirando para otro lado mientras los vecinos se hunden en el tráfico de la costanera?
0: Mira, lo que tenemos que entender es que el problema no es solo la falta de buses, sino la ausencia total de una red multimodal que integre a los barrios periféricos, con el centro sin depender exclusivamente del vehículo particular. Si no implementamos sistemas de transporte masivo como el BRT o troncales que funcionen de manera independiente al flujo vehicular normal, seguiremos condenados a un modelo extractivo, donde el ciudadano paga el costo en salud y productividad. Es fundamental que analicemos cómo la falta de una planificación urbana moderna está fragmentando nuestra ciudad, obligando a miles de personas a depender de colectivos que hoy no tienen capacidad técnica para absorber la demanda de una capital que crece sin control. La infraestructura debe dejar de ser reactiva para pasar a ser estratégica, creando corredores que realmente funcionen como arterias vitales y no como calles saturadas donde el tiempo se pierde en el olvido.
1: Exacto, Carlos. Pero escúchame bien, porque no podemos hablar de planes modernos si no atacamos la raíz del problema. El caos que genera el desorden en las paradas y la falta de señalización clara que vuelve locos a los choferes. La gente en el barrio se queja porque los colectivos se paran en cualquier esquina, bloqueando el paso y obligando a todo el sistema a frenar como si fuera un partido de fútbol, donde el árbitro no pita nada. Necesitamos una fiscalización real y agresiva para que las unidades respeten sus rutas y paradas permitidas, porque mientras el chófer quiera hacer su propio camino, ninguna inversión en tecnología o infraestructura va a funcionar. Si queremos una ciudad moderna, hay que empezar por la disciplina en la calle, porque sin orden no hay flujo y el ciudadano es el que termina perdiendo su tiempo en cada esquina.
0: Mira, hay un punto clave que a veces pasamos por alto, y es la tecnología aplicada al control del flujo, porque no basta con tener orden si no tenemos datos en tiempo real para gestionar las frecuencias de las unidades. Si implementamos sistemas de geolocalización y semaforización inteligente en los cruces críticos, podríamos reducir drásticamente los tiempos de espera en las paradas y evitar que el sistema colapse por una mala distribución de la oferta. Es fundamental que pasemos de un modelo de gestión visual a uno basado en datos técnicos, donde la autoridad pueda identificar exactamente dónde se producen los cuellos de botella para ajustar el número de buses circulando en cada franja horaria. Al final del día, lo que buscamos es que la tecnología trabaje para el ciudadano, permitiendo que la logística urbana sea eficiente y no dependa de la voluntad individual de cada chófer en la calle.
1: Escúchame bien, Carlos. Hablar de tecnología y datos es fundamental, pero no podemos olvidar que la gente necesita soluciones que se sientan hoy mismo en el bolsillo y en la calle. Si metemos esos sistemas de geolocalización para ajustar las frecuencias, tenemos que asegurar que eso baje directamente el costo del pasaje o que garantice que el bus pase cada 10 minutos sin falta, porque hoy el ciudadano paga con su tiempo y con su plata, mientras espera bajo el sol. ¡Dale! No sirve de nada tener una centralita llena de pantallas si la gente en los barrios sigue esperando una hora por un colectivo que nunca llega. Tenemos que democratizar esa tecnología para que el usuario pueda ver en su celular exactamente dónde está el bus, para que deje de ser una apuesta al azar cada vez que sale a trabajar. Eso es lo que queremos. Que la tecnología no sea un lujo de los técnicos, sino una herramienta real para que el trabajador sepa cuánto tiempo le falta para llegar a casa y dejar de sufrir en las paradas colapsadas.
0: Mira, hay un componente humano que no podemos ignorar: la dignificación del trabajador del transporte como pieza clave en esta cadena de eficiencia. Si el chofer tiene condiciones laborales justas y rutas claras, la impaciencia en la vía disminuye drásticamente, porque el sistema deja de ser una lucha por sobrevivir al tráfico para convertirse en un servicio público de calidad. Tenemos que entender que una infraestructura tecnológica de punta no sirve de nada si el factor humano, que es el motor del transporte diario, no está integrado y valorado como parte fundamental del diseño urbano.
1: Exacto. Y tenés que entender, Carlos, que si queremos un sistema que funcione como un relojito, el chofer tiene que dejar de ser un guerrero solitario contra el tráfico y convertirse en parte de una red organizada. Si el tipo está agotado, estresado y sin una ruta clara, va a terminar tomando decisiones impulsivas que terminan perjudicando al pasajero que solo quiere llegar a su casa sano y salvo. Necesitamos que el transporte sea un servicio digno para todos, desde el que maneja hasta el que paga el pasaje, en la puerta del bus. Eso es lo que realmente va a cambiar la cara de nuestras calles. Bueno, por ahora nos vamos a un corte, pero seguimos con todo en la próxima tanda. 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

0: Buenas noches. Qué noche para estar conectados. Escúchame bien, porque hoy vamos a meterle pata a un tema que ya no es ciencia ficción. La inteligencia artificial. ¿Y cómo está dando vuelta el tablero en nuestro país? No es solo una palabra de moda. Es algo que ya está afectando desde cómo atendemos en las tiendas hasta cómo los jóvenes están estudiando para mejorar sus chances laborales. Ya no estamos hablando de robots lejanos, sino de herramientas como ChatGPT o Gemini, que están usando en las oficinas aquí en Asunción y en el interior para redactar informes o automatizar tareas que antes nos quitaban horas. El impacto es real porque las empresas locales empiezan a notar que la eficiencia sube cuando usan estas tecnologías para organizar sus inventarios o mejorar la atención al cliente por redes sociales. Pero ojo, que esto no es solo para los que tienen oficinas bonitas. El impacto llega a la calle porque ya hay emprendedores usando algoritmos para segmentar publicidad y llegarle justo a la gente que necesita comprar en el mercado. Es como un cambio de táctica en la cancha, donde si no te adaptas a la tecnología, te quedas fuera del juego y perdés terreno frente a la competencia. Joining. Lo que me preocupa y lo que quiero que analicemos es cómo esto afecta al trabajador promedio. Porque tenemos que estar alertas para que la tecnología sea una herramienta de progreso y no un reemplazo sin red de seguridad. Hay que hablar claro. Si queremos que Paraguay avance, los jóvenes tienen que dominar estas herramientas ahora mismo para no quedarse atrás en el mercado regional. ¿Estamos preparados como país para que esta revolución tecnológica nos beneficie a todos por igual o solo a unos pocos?
1: Mira, el punto clave acá es la brecha de habilidades que estamos viendo en nuestras instituciones educativas, donde muchos todavía enseñan métodos del siglo pasado mientras el mundo ya corre con algoritmos. No podemos permitir que el talento paraguayo se quede fuera del mercado regional solo por no saber interactuar con estas herramientas que hoy optimizan procesos logísticos y de producción. El impacto humano es profundo porque, si un joven en el interior sabe usar la IA para mejorar su productividad, esa familia tiene mejores chances de prosperidad económica real. Tenemos que impulsar una capacitación masiva urgente para que esta tecnología sea un multiplicador de capacidades locales y no un muro que excluya a los trabajadores menos favorecidos por falta de acceso técnico.
0: Exacto. Pero escúchame bien, porque acá hay un punto que nos quema las manos. La infraestructura básica de conectividad en el interior del país es todavía un dolor de cabeza tremendo para muchísima gente. De nada sirve que el pibe tenga ganas de aprender a usar estas herramientas si el internet en su zona se corta cada 5 minutos o si los datos móviles son impagables para un trabajador humilde. Si no invertimos en redes robustas y accesibles hoy mismo, esa brecha de la que hablas va a ser una muralla insalvable donde solo los que viven en las capitales o tienen plata van a poder saltar al siguiente nivel. ¡Dale! Tenemos que exigir que la tecnología llegue a cada rincón del mapa para que el progreso no sea un privilegio de pocos, sino una oportunidad real para todo el pueblo paraguayo.
1: Mira, la cuestión es que no podemos ver la conectividad solo como un lujo de comunicación, sino como una infraestructura básica al nivel del agua o la luz para el desarrollo productivo del campo y las pequeñas industrias. Si un productor en el Chaco o una artesana en Caazapá no tienen una señal estable, están desconectados de los mercados globales y de los sistemas de predicción que hoy permiten optimizar cosechas o ventas directas sin intermediarios. Tenemos que entender que la soberanía tecnológica del Paraguay depende directamente de democratizar el acceso a la banda ancha, permitiendo que la innovación llegue al pequeño productor para que pueda competir con empresas transnacionales mediante herramientas digitales eficientes.
0: Escúchame bien porque este punto es clave. No podemos hablar solo de infraestructura sin meterle ficha a la creación de contenido local y soberanía de datos. Local y soberanía de datos. Si el productor del Chaco o la artesana de Caazapá logran conectarse, pero terminan usando plataformas que solo extraen información para alimentar modelos extranjeros, sin que nada vuelva a nuestra economía local. Estamos regalando nuestra riqueza digital. Tenemos que exigir que las empresas paraguayas y los emprendedores locales aprendan a usar estas herramientas no como una copia de lo que hacen afuera, sino adaptándolas a nuestras necesidades reales, a nuestro idioma y a nuestra cultura. ¡Dale! La verdadera revolución está en que el software sea un aliado para fortalecer lo nuestro y no solo una vía para que las grandes multinacionales se queden con todo el pastel del mercado regional.
1: Esa soberanía que mencionas es fundamental, porque si no protegemos nuestros datos y nuestra identidad cultural, terminamos siendo simples consumidores pasivos de modelos diseñados para otros contextos sociales. El riesgo real es que la automatización sin un filtro local termine homogeneizando nuestras prácticas productivas, diluyendo lo que nos hace únicos en el mercado regional. Necesitamos desarrollar capas de software propias o adaptaciones locales que integren nuestro conocimiento tradicional y geográfico antes de que las plataformas globales impongan una estructura que no encaja con nuestra realidad. La tecnología debe ser un vehículo para potenciar nuestra identidad paraguaya, permitiendo que la innovación sirva para fortalecer nuestras raíces en lugar de borrarlas bajo una capa de estandarización global.
0: Pero escúchame bien, que esto es algo que nos toca a todos. No podemos quedarnos solo en la teoría de proteger nuestra identidad si no formamos a nuestra gente para que sean los creadores y no solo los usuarios de estas herramientas. Si un joven en una escuela rural aprende a programar o a usar inteligencia artificial para mejorar el rendimiento de su cosecha, ese pibe ya no es un consumidor pasivo. Se vuelve un productor con poder real. ¡Dale! Necesitamos incentivos reales para que nuestras universidades y centros técnicos se metan de cabeza en la formación técnica específica. Porque si no capacitamos al paraguayo para dominar la herramienta, siempre vamos a depender de lo que venga de afuera. La verdadera soberanía empieza por el conocimiento de nuestra gente, para que cuando usen estas tecnologías sea con criterio propio y no siguiendo un manual escrito en otro idioma. ¿De qué sirve tener una plataforma propia si nadie en el interior sabe cómo sacarle el jugo máximo para mejorar su vida diaria?
1: Exactamente, porque al final del día lo que buscamos es autonomía real para nuestra gente y no solo una mejora cosmética en las herramientas digitales. Si logramos que ese joven en el interior domine la tecnología con criterio propio, estamos construyendo un Paraguay más fuerte y menos dependiente de las decisiones de otros. Esa capacidad de transformar una herramienta global en una solución local es lo que realmente va a cambiarle la vida a nuestras familias productoras. Es un camino largo, pero si enfocamos la formación técnica hoy, mañana nuestra identidad estará protegida por el conocimiento de nuestra propia gente. Vamos a hacer una pausa ahora, nos quedamos con este pensamiento y volvemos en unos minutos con más música.
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0: Buenas noches a toda nuestra gente que nos sintoniza en cada rincón del país. Escúchame bien porque hoy vamos a meterle garra a lo que nos da identidad. Desde el fuerte de nuestras raíces guaraníes, hasta cómo eso late hoy en la música y la comida de nuestras calles. No es solo historia vieja. Es la fuerza de la lengua guaraní que sobrevive en cada pregón del mercado y en los ritmos modernos que están rompiendo esquemas fuera de nuestras fronteras. Miremos cómo artistas actuales están rescatando el uso del guaraní en el pop y el rock, demostrando que nuestra cultura no está congelada en un museo, sino que es un motor vivo que nos diferencia a todos. ¿Hasta qué punto estamos dejando que estas tradiciones se pierdan por la modernidad o realmente estamos construyendo una identidad nueva con bases sólidas?
1: Mira, el desafío real no es si la tradición se pierde, sino cómo la estamos transformando para que las nuevas generaciones sientan orgullo de usarla, sin miedo al qué dirán. El auge del guaraní en géneros urbanos y el rock demuestra que nuestra lengua tiene una plasticidad increíble para adaptarse a los sonidos globales sin perder su esencia profunda. No es solo una cuestión estética, es un acto de resistencia cultural donde cada palabra en guaraní que suena en un hit moderno fortalece el tejido social de nuestras comunidades. Tenemos que entender que la identidad no es algo estático que se guarda bajo llave, sino algo que late y evoluciona con nosotros cada día en las calles.
0: Eso es. Pero escúchame bien, Carlos, que no podemos quedarnos solo con la teoría porque en la calle la cosa es distinta y más dura. El problema real está en las instituciones y en cómo el sistema a veces nos deja de lado, haciendo que el joven que quiere hablar guaraní se sienta fuera de lugar si no lo hace perfecto. Tenemos que meterle presión para que el idioma no sea solo un accesorio en una canción de moda, sino que sea algo que la gente use con seguridad en su vida diaria, desde el trabajo hasta la universidad. Si queremos que esta identidad sea sólida como una pared de piedra, necesitamos que las nuevas generaciones se sientan empoderadas y no juzgadas por cada palabra que digan. ¿Estamos realmente educando para que hablen con orgullo o solo estamos celebrando que suena bien en el parlante?
1: Mira, la clave está en desmitificar esa idea de perfección que muchas veces nos impone el sistema educativo y que termina alejando a los jóvenes del uso cotidiano. Si un muchacho siente que tiene que hablar guaraní como si fuera un texto académico para ser aceptado, va a terminar prefiriéndolo solo en la música o en las redes sociales por pura comodidad. Tenemos que fomentar un espacio donde el guaraní sea una herramienta viva de comunicación, permitiendo errores y variaciones regionales, porque eso es lo que le da fuerza a nuestra identidad. Al final del día, cuando un joven se anima a usar una expresión en su trabajo o con sus amigos sin miedo al juicio, ahí es cuando la lengua deja de ser un accesorio y se convierte en parte de su realidad diaria.
0: Escúchame bien porque este punto es fundamental. El problema es que a veces nos quedamos solo en la parte estética y nos olvidamos del impacto económico y de las oportunidades laborales que el guaraní debería abrirle a los jóvenes si se manejara con fluidez real. No podemos hablar solo de música o redes sociales cuando hay un mercado enorme en turismo, en servicios y en productos locales donde el uso genuino de nuestra lengua es una ventaja competitiva brutal para cualquier emprendedor. Si queremos que la juventud no lo vea como un accesorio, tenemos que demostrarles que dominar nuestro idioma les abre puertas reales en el mundo laboral y no solo aplausos en un escenario. ¿Estamos listos para integrar el guaraní como una herramienta de progreso económico? ¿O nos vamos a quedar conformándonos con que suene bonito en los parlantes?
1: ¿Sabes qué? Hay un punto clave que no podemos ignorar: la profesionalización del guaraní como activo en el sector de servicios y la tecnología. Si logramos que las empresas locales integren la lengua en sus interfaces de atención al cliente o en campañas de marketing dirigidas a las zonas rurales, estamos hablando de una democratización real del mercado para los emprendedores que conocen nuestra cultura. No es solo vender un producto con un nombre en guaraní, sino ofrecer una experiencia donde el usuario se sienta respetado y comprendido en su propia lengua materna. Esa validación económica es la que termina rompiendo las barreras del qué dirán y convierte al idioma en una herramienta de empoderamiento práctico para cualquier joven que quiera levantar un negocio propio aquí en Paraguay.
0: Eso es. Pero escúchame bien, Carlos, porque para que esa tecnología y esos servicios funcionen, no podemos depender solo de la buena voluntad de las empresas grandes. Necesitamos que el contenido digital sea masivo y real. Si un joven quiere emprender en tecnología o en redes sociales, necesita herramientas digitales creadas en guaraní, no solo una traducción mal hecha por una máquina que suena forzada. Tenemos que presionar para que los desarrolladores y creadores de contenido locales vean al guaraní como el motor principal para llegar a las zonas rurales donde la conexión con la gente es mucho más fuerte si se les habla en su lengua. Si no logramos que el idioma sea parte del código de nuestras aplicaciones y plataformas, vamos a seguir teniendo un abismo digital entre lo que el joven quiere ofrecer y cómo la gente del interior puede recibirlo. ¿Estamos dispuestos a invertir en crear contenido tecnológico de calidad o vamos a dejar que las herramientas digitales sigan siendo una barrera para nuestra propia cultura?
1: Esa brecha digital que mencionas es real y nos obliga a pensar que la tecnología no debe ser una barrera, sino un puente para que el guaraní llegue a cada rincón de nuestro país. Si logramos que las plataformas digitales integren nuestra lengua de forma auténtica, le daremos al joven paraguayo herramientas de comunicación poderosas para conectar con sus raíces y expandir su mercado. Es momento de que la tecnología sirva a nuestra identidad y no que nuestra cultura se quede rezagada por falta de infraestructura digital propia. Bueno, nos quedamos con esa reflexión importante para el cierre de hoy. Seguimos con un poco más de música para acompañar tu jornada.
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0: Buenas noches a toda nuestra gente que nos sintoniza en cada rincón del país. Escúchame bien porque hoy vamos a meterle garra a lo que nos da identidad. Desde el fuerte de nuestras raíces guaraníes, hasta cómo eso late hoy en la música y la comida de nuestras calles. No es solo historia vieja. Es la fuerza de la lengua guaraní que sobrevive en cada pregón del mercado y en los ritmos modernos que están rompiendo esquemas fuera de nuestras fronteras. Miremos cómo artistas actuales están rescatando el uso del guaraní en el pop y el rock, demostrando que nuestra cultura no está congelada en un museo, sino que es un motor vivo que nos diferencia a todos. ¿Hasta qué punto estamos dejando que estas tradiciones se pierdan por la modernidad o realmente estamos construyendo una identidad nueva con bases sólidas?
1: Mira, el desafío real no es si la tradición se pierde, sino cómo la estamos transformando para que las nuevas generaciones sientan orgullo de usarla, sin miedo al qué dirán. El auge del guaraní en géneros urbanos y el rock demuestra que nuestra lengua tiene una plasticidad increíble para adaptarse a los sonidos globales sin perder su esencia profunda. No es solo una cuestión estética, es un acto de resistencia cultural donde cada palabra en guaraní, que suena en un hit moderno, fortalece el tejido social de nuestras comunidades. Tenemos que entender que la identidad no es algo estático que se guarda bajo llave, sino algo que late y evoluciona con nosotros cada día en las calles.
0: Eso es. Pero escúchame bien, Carlos, que no podemos quedarnos solo con la teoría porque en la calle la cosa es distinta y más dura. El problema real está en las instituciones y en cómo el sistema a veces nos deja de lado, haciendo que el joven que quiere hablar guaraní se sienta fuera de lugar si no lo hace perfecto. Tenemos que meterle presión para que el idioma no sea solo un accesorio en una canción de moda, sino que sea algo que la gente use con seguridad en su vida diaria, desde el trabajo hasta la universidad. Si queremos que esta identidad sea sólida como una pared de piedra, necesitamos que las nuevas generaciones se sientan empoderadas y no juzgadas por cada palabra que digan. ¿Estamos realmente educando para que hablen con orgullo o solo estamos celebrando que suena bien en el parlante?
1: Mira, la clave está en desmitificar esa idea de perfección que muchas veces nos impone el sistema educativo y que termina alejando a los jóvenes del uso cotidiano. Si un muchacho siente que tiene que hablar guaraní como si fuera un texto académico para ser aceptado, va a terminar prefiriéndolo solo en la música o en las redes sociales por pura comodidad. Tenemos que fomentar un espacio donde el guaraní sea una herramienta viva de comunicación, permitiendo errores y variaciones regionales, porque eso es lo que le da fuerza a nuestra identidad. Al final del día, cuando un joven se anima a usar una expresión en su trabajo o con sus amigos sin miedo al juicio, ahí es cuando la lengua deja de ser un accesorio y se convierte en parte de su realidad diaria.
0: Escúchame bien porque este punto es fundamental. El problema es que a veces nos quedamos solo en la parte estética y nos olvidamos del impacto económico y de las oportunidades laborales que el guaraní debería abrirle a los jóvenes si se manejara con fluidez real. No podemos hablar solo de música o redes sociales cuando hay un mercado enorme en turismo, en servicios y en productos locales donde el uso genuino de nuestra lengua es una ventaja competitiva brutal para cualquier emprendedor. Si queremos que la juventud no lo vea como un accesorio, tenemos que demostrarles que dominar nuestro idioma les abre puertas reales en el mundo laboral y no solo aplausos en un escenario. ¿Estamos listos para integrar el guaraní como una herramienta de progreso económico? ¿O nos vamos a quedar conformándonos con que suene bonito en los parlantes?
1: ¿Sabes qué? Hay un punto clave que no podemos ignorar: la profesionalización del guaraní como activo en el sector de servicios y la tecnología. Si logramos que las empresas locales integren la lengua en sus interfaces de atención al cliente o en campañas de marketing dirigidas a las zonas rurales, estamos hablando de una democratización real del mercado para los emprendedores que conocen nuestra cultura. No es solo vender un producto con un nombre en guaraní, sino ofrecer una experiencia donde el usuario se sienta respetado y comprendido en su propia lengua materna. Esa validación económica es la que termina rompiendo las barreras del qué dirán y convierte al idioma en una herramienta de empoderamiento práctico para cualquier joven que quiera levantar un negocio propio aquí en Paraguay.
0: Eso es. Pero escúchame bien, Carlos, porque para que esa tecnología y esos servicios funcionen, no podemos depender solo de la buena voluntad de las empresas grandes. Necesitamos que el contenido digital sea masivo y real. Si un joven quiere emprender en tecnología o en redes sociales, necesita herramientas digitales creadas en guaraní, no solo una traducción mal hecha por una máquina que suena forzada. Tenemos que presionar para que los desarrolladores y creadores de contenido locales vean al guaraní como el motor principal para llegar a las zonas rurales donde la conexión con la gente es mucho más fuerte si se les habla en su lengua. Si no logramos que el idioma sea parte del código de nuestras aplicaciones y plataformas, vamos a seguir teniendo un abismo digital entre lo que el joven quiere ofrecer y cómo la gente del interior puede recibirlo. ¿Estamos dispuestos a invertir en crear contenido tecnológico de calidad o vamos a dejar que las herramientas digitales sigan siendo una barrera para nuestra propia cultura?
1: Esa brecha digital que mencionas es real y nos obliga a pensar que la tecnología no debe ser una barrera, sino un puente para que el guaraní llegue a cada rincón de nuestro país. Si logramos que las plataformas digitales integren nuestra lengua de forma auténtica, le daremos al joven paraguayo herramientas de comunicación poderosas para conectar con sus raíces y expandir su mercado. Es momento de que la tecnología sirva a nuestra identidad y no que nuestra cultura se quede rezagada por falta de infraestructura digital propia. Bueno, nos quedamos con esa reflexión importante para el cierre de hoy. Seguimos con un poco más de música para acompañar tu jornada.
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0: en el bolsillo de cada paraguayo que usa WhatsApp o redes sociales para laburar. Ya no es solo un juego. Estamos viendo cómo las empresas locales están usando herramientas como ChatGPT para atender clientes rápido. Y cómo los emprendedores en los mercados están automatizando sus pedidos por redes. Es una revolución que nos obliga a movernos rápido, porque la tecnología no espera a nadie y ya está cambiando la forma en que compramos, vendemos y nos comunicamos en cada rincón del país. ¿Estamos listos para que las máquinas nos ayuden a producir más o nos va a pillar la falta de capacitación?
1: Mira, el punto clave acá no es solo la herramienta tecnológica, sino cómo impacta en nuestra productividad real en el día a día del comerciante paraguayo. Una empresa que implemente modelos de lenguaje para gestionar inventarios o atención al cliente puede reducir sus costos operativos hasta en un 30%, permitiendo que el pequeño emprendedor compita con las grandes cadenas. El desafío es que la falta de formación técnica crea una brecha enorme, donde solo los que tengan acceso a capacitación adecuada podrán escalar sus negocios mientras otros se quedan atrás en la competencia. Tenemos que entender que la inteligencia artificial no viene a reemplazarnos, sino a potenciar nuestras capacidades para que el trabajo pesado sea más eficiente y menos agotador para nuestra gente.
0: Pero escúchame bien, Carlos. Hablar de productividad es fundamental, pero no nos olvidemos del factor humano y la identidad que nos define como paraguayos en el comercio. Si un negocio en el centro o en los mercados empieza a usar estas máquinas para contestar todo de forma automática, corremos el riesgo de perder ese toque personal, esa calidez que hace que el cliente se sienta valorado y no como un simple número más en una base de datos. La tecnología tiene que ser un puente para que el comerciante pueda atender a más gente sin perder su esencia. Pero si nos volvemos robots por miedo a la competencia, vamos a terminar con un mercado frío y sin alma. ¡Dale! Hay que buscar ese equilibrio donde la inteligencia artificial haga el trabajo pesado de la logística, mientras nosotros nos enfocamos en fortalecer el vínculo real con nuestra gente. ¿Estamos dispuestos a mantener nuestra identidad frente a una automatización que no tiene sentimientos ni cultura local?
1: Ese equilibrio del que hablas es la clave para no deshumanizar nuestro comercio, pero hay que entender que la inteligencia artificial puede ser la herramienta para rescatar el tiempo del comerciante y devolverle ese espacio de cercanía. Si un emprendedor pierde 3 horas al día respondiendo preguntas repetitivas sobre precios o horarios en WhatsApp, tiene menos tiempo para charlar con el cliente que realmente está frente a él en el mostrador. La tecnología no tiene que reemplazar la calidez paraguayos, sino eliminar las tareas mecánicas y tediosas para que nosotros podamos ponerle alma a la atención personalizada, donde más importa. El riesgo real no es que una máquina nos quite la identidad, sino que por falta de herramientas modernas, el pequeño comerciante se agote físicamente y termine atendiendo con menos paciencia y alegría, porque está desbordado por la demanda manual.
0: Escúchame bien, porque acá está el punto clave. Si queremos que esto funcione para los nuestros, la IA no puede ser algo que solo las grandes empresas de Asunción puedan comprar y dominar. Tiene que ser accesible para el que vende, en el mercado de abasto o en un puesto de barrio. El verdadero peligro es que se cree una brecha donde el pequeño comerciante se quede fuera del juego por no tener los recursos técnicos, como si fuera un equipo que no puede entrar a la cancha porque no tiene las botas adecuadas. ¡Dale! Necesitamos que estas herramientas se adapten a nuestra realidad local y no que nosotros tengamos que convertirnos en expertos en sistemas complejos para poder sobrevivir al mercado actual. ¿Cómo vamos a competir con las grandes cadenas si no democratizamos el acceso a esta tecnología para todos los emprendedores del país?
1: Mira, lo que planteas sobre la democratización es fundamental, porque si no bajamos la tecnología a un lenguaje sencillo y accesible, estamos condenando al pequeño comerciante a la invisibilidad digital. No podemos esperar que el que vende en el abasto sea un experto en programación. Necesitamos interfaces intuitivas y soluciones locales que funcionen con poca infraestructura de red para que la herramienta sea útil desde el primer día. La verdadera justicia tecnológica Ocurre cuando una aplicación sencilla permite que un puesto de barrio gestione sus ventas y pedidos igual de profesional.

0: mente, que una gran cadena, nivelando la cancha mediante la eficiencia operativa. El objetivo es que la tecnología sea invisible en su complejidad, pero potente en sus resultados, permitiendo que nuestra gente se concentre en lo que mejor sabe hacer, vender con esa pasión y cercanía que nos caracteriza como paraguayos.
1: Pero escúchame bien, Carlos. El gran desafío ahora es que no podemos quedarnos solo en la intención de hacerlo fácil. Tenemos que hablar de capacitación real y acompañamiento técnico para el que está ahí en el mostrador. No sirve de nada tener una aplicación bonita si el comerciante no sabe cómo integrarla a su rutina diaria, o si se frustra con la primera falla técnica, porque entonces va a terminar abandonando la herramienta y volviendo al papel y lápiz. ¡Dale! Necesitamos programas de formación que salgan de las oficinas y bajen a los mercados, enseñando paso a paso cómo usar estas herramientas para potenciar sus ventas sin complicaciones. Si no hay un plan de capacitación masivo y accesible, esa democratización que mencionás va a quedarse en una buena intención en el aire, mientras la brecha, con las grandes cadenas, sigue creciendo como si fuera una muralla. ¿Estamos dispuestos a invertir tiempo y recursos en educar al pequeño comerciante para que sea el verdadero dueño de su tecnología?
0: Exactamente. Ese acompañamiento técnico es lo que marca la diferencia entre una herramienta útil y un objeto olvidado en un estante. Si el Estado y las organizaciones privadas no bajan a los mercados para dar esa mano real, la brecha digital se va a volver insalvable para nuestro pequeño comerciante. Necesitamos que la tecnología sea un aliado del trabajo diario, y no una carga más, para que nuestra gente pueda competir con orgullo en cualquier escenario. Es una apuesta por la dignidad de nuestros emprendedores y por el futuro de nuestra economía local. Vamos a seguir con este tema fuerte en los próximos minutos, después de unos temas bien paraguayos.
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0: Buenas noches a toda nuestra gente que nos sintoniza en cada rincón de nuestra querida capital y del interior, Untiip. Tenemos que hablar con total franqueza sobre el estado del transporte público, porque hoy, mientras uno camina por las calles de Asunción, la realidad es que el sistema está colapsado por la falta de una infraestructura integrada y rutas que no responden a la demanda real de los barrios periféricos. No podemos seguir permitiendo que el vecino pierda horas valiosas en paradas saturadas o que tenga que pagar múltiples pasajes para cruzar la ciudad, algo que afecta directamente el bolsillo y la calidad de vida de las familias trabajadoras. Necesitamos una inversión urgente en unidades modernas con aire acondicionado y una red de troncales que realmente conecte los puntos estratégicos sin tantas interrupciones. Es hora de que las autoridades miren más allá del asfalto y entiendan que un transporte digno es la base para que nuestra gente pueda llegar a sus trabajos y estudios con seguridad y puntualidad.
1: Escúchame bien, Carlos. Lo que decís es la pura verdad, porque el vecino de los barrios como Villa Mozote o Itaguazú ya no aguanta más esperar un bus que nunca llega o que viene todo apretujado. No es solo una cuestión de comodidad con aire acondicionado. Es dignidad para el que se levanta a las 4 de la mañana para ir a trabajar y termina perdiendo medio día en un viaje que debería durar media hora. ¡Dale! El sistema actual está fallando porque no hay una planificación real que conecte los barrios periféricos con los centros laborales sin tener que bajarse y subir 3 colectivos distintos. Tenemos que exigirle a las autoridades que metan presupuesto de verdad para una red troncal sólida, porque el transporte es la sangre que mueve la economía de nuestra gente en toda la capital. ¿Hasta cuándo vamos a seguir viendo al trabajador paraguayo sufrir este caos todos los días?
0: Mira, hay un punto fundamental que a veces se nos escapa en la discusión: la falta de sincronización entre los horarios y la demanda real del trabajador. No sirve de nada tener unidades nuevas si el cronograma no coincide con las horas pico en las fábricas o las oficinas, lo que obliga al vecino a esperar bajo el sol o la lluvia, en paradas sin refugio. Además, tenemos que considerar la falta de una aplicación móvil confiable que permita saber en tiempo real dónde está el bus, algo que hoy es un lujo tecnológico que debería ser un derecho básico para evitar esa incertidumbre que tanto desgasta a nuestra gente. Si no integramos tecnología y planificación horaria estricta, cualquier inversión en fierros va a quedar como un parche temporal, sin impacto real, en la rutina diaria del paraguayo.
1: ¡Eso mismo! Escúchame bien, Carlos, porque la tecnología no es un lujo. Es una herramienta básica para que el trabajador no pierda tiempo valioso bajo el sol de mediodía. Si yo estoy en la parada y no sé si el bus viene en 5 minutos o en 40, ya perdí mi paciencia y mi tiempo. ¡Dale! Necesitamos que las líneas se modernicen y usen GPS real para que la gente pueda planificar su vida en vez de estar adivinando como si estuviéramos esperando un gol en el último minuto. ¡Concho! ¿Qué? Si no hay una aplicación que funcione de verdad y que sea fácil de usar para todo el mundo, estamos dejando a nuestra gente desprotegida frente al caos del tráfico diario. ¿Acaso no es hora de que la tecnología sirva para que el vecino llegue a tiempo a su trabajo, sin ese estrés que ya no se puede aguantar?
0: Mira, hay algo que tenemos que profundizar, y es la cuestión de la seguridad vial como parte del ecosistema del transporte público. No podemos hablar de eficiencia si los conductores están bajo una presión desmedida por el tráfico y las rutas mal diseñadas, lo que genera un riesgo real para el pasajero en cada trayecto. Si implementamos carriles exclusivos o vías rápidas para los buses, no solo reducimos el tiempo de viaje en un porcentaje significativo, sino que también disminuimos la probabilidad de choques y accidentes por maniobras bruscas entre vehículos particulares. Es una cuestión de ingeniería urbana que debe ir de la mano con la tecnología para proteger la integridad física de cada paraguayo que sale de su casa a cumplir con sus obligaciones.
1: Escúchame bien, Carlos. Lo que decís de los carriles exclusivos es fundamental porque hoy el bus está peleando contra el tráfico de las camionetas y los autos particulares como si fuera un equipo que juega con 10 hombres menos. Si no separamos al transporte público del flujo normal de vehículos, el conductor se va a seguir estresando y el pasaje va a seguir llegando tarde por culpa del caos en las avenidas principales. Eso es. Necesitamos infraestructura física real, no solo parches, porque si el bus tiene su propio carril, ya no le importa que el resto esté trabado. Ahí es donde ganamos tiempo de verdad para la gente y bajamos ese riesgo de accidentes que tanto nos preocupa. ¿Hasta cuándo vamos a dejar que un colectivo sea un rehén del tráfico cuando podría ser una vía rápida hacia el trabajo?
0: Mira, hay otro factor que no podemos ignorar si queremos que este sistema funcione: la intermodalidad y la infraestructura de transferencia. De nada sirve tener un carril exclusivo o un GPS avanzado si el pasajero baja del bus y tiene que caminar 3 cuadras bajo el sol por una vereda rota para llegar a su destino final, porque ahí es donde se pierde la eficiencia del tiempo total de viaje. Necesitamos estaciones de transbordo integradas, donde el diseño urbano facilite el paso entre diferentes líneas o incluso hacia ciclovías seguras, conectando los barrios periféricos con los núcleos productivos de manera fluida. Si logramos que el sistema sea una red conectada y no solo rutas aisladas, estamos hablando de dignidad urbana para el trabajador que hoy se ve obligado a caminar por zonas inseguras o sin sombra apenas baja del colectivo.
1: ¡Exacto, Carlos! Lo que decís ahí le da en el clavo, porque nadie quiere bajar de un bus moderno y terminar sufriendo en una vereda rota o bajo un solazo que te quema la cabeza. Eso es dignidad pura para el trabajador. Si logramos conectar las líneas con estaciones dignas donde el pasaje pueda saltar de un transporte a otro sin perder tiempo ni seguridad, estamos transformando el caos en un sistema que realmente funciona para la gente del bar. Eso es lo que necesito ver en nuestras calles: una red conectada y no solo parches aislados. Vamos a un corte musical ahora mismo, pero ya volvemos con más de este tema que nos apasiona tanto. Nuestra España nos apasiona tanto. 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

0: Buenas noches, familia de todo Paraguay. Estamos iniciando este bloque deportivo con una noticia que movió las aguas del mercado regional. La adquisición del lote del IPS por parte del Grupo Vázquez representa un cambio estructural importante para la infraestructura deportiva local y el desarrollo de talentos en nuestra región. Este movimiento estratégico busca fortalecer la base de entrenamiento de atletas sudamericanos bajo estándares internacionales de alto rendimiento. Es fundamental analizar cómo esta inversión impactará directamente en las metas de los deportistas paraguayos que buscan profesionalizarse fuera de nuestras fronteras mediante una estructura sólida y recursos técnicos actualizados.
1: Esa es la que yo quiero escuchar. Escúchame. Mientras los políticos se quedan hablando de estructuras y planes a largo plazo, el pibe que entrena en un potrero, sin nada sabe que lo que necesita es una cancha de verdad y equipos que no se rompan a la primera semana. Si el Grupo Vázquez mete presupuesto fuerte acá, por fin vamos a dejar de ver cómo nuestros talentos se pierden en los clubes de barrio porque no tienen dónde explotar su potencial. Es como cuando un equipo compra a un jugador estrella pero no le da un buen esquema táctico. Aquí necesitamos que esa infraestructura sea la base para que el paraguayo no tenga que irse tan lejos para ser profesional. ¡Dale! Si esto funciona, vamos a tener una cantera que va a dejar de dar sorpresas y va a empezar a producir campeones constantes en las categorías inferiores. ¿Cuál? ¿Realmente? ¿Estamos listos para gestionar un complejo así, o será solo otra obra, más que se va a quedar abandonada por la falta de gestión?
0: Mira, lo que está pasando en Arabia Saudita es una tragedia humana que nos sacude profundamente por la crueldad de las condiciones en ese corredor de la muerte donde decenas de etíopes están siendo retenidos sin juicio previo. Estas personas, que muchos identifican como trabajadores forzados o migrantes en situaciones de extrema vulnerabilidad, han logrado contactar a la BBC para denunciar una red de tratos humanos que ignora cualquier derecho básico bajo el régimen actual. Es un escenario desolador donde la falta de protección internacional deja a estos hombres a merced de una estructura que prioriza intereses externos sobre la vida humana, algo que nos obliga a reflexionar sobre la ética global y la seguridad de los trabajadores en zonas de conflicto. Pasemos ahora a otro plano totalmente distinto, dejando atrás esa crudeza para enfocarnos en el movimiento del mercado y la infraestructura local. Vamos a hablar sobre cómo la compra del lote del IPS por parte del Grupo Vázquez redefine las reglas del juego para nuestros atletas, que hoy buscan una base sólida para competir con los mejores de Sudamérica.
1: Escúchame bien, Carlos. Lo que tiene que pasar ahora es que esa inversión no puede quedarse solo en ladrillos y cemento, sino que tiene que traducirse en becas reales para los pibes de las zonas más olvidadas del país. No sirve de nada tener un complejo de lujo si el talento del interior sigue teniendo que viajar horas en bus para conseguir una cancha digna donde entrenar. Tenemos que exigir que este nuevo centro sea la puerta de entrada a clubes profesionales, creando un puente directo entre el potrero y la liga profesional sin tantas trabas burocráticas. ¡Dale! Si queremos que los paraguayos dejen de ser solo promesas y se conviertan en profesionales de exportación, necesitamos que este proyecto sea el motor que mueva la maquinaria del deporte nacional desde la base. Estamos dispuestos a exigirle al Grupo Vázquez que priorice el talento local sobre cualquier otra conveniencia comercial.
0: Lo que planteas es clave, porque la brecha entre el talento bruto y la profesionalización real se cierra con tecnología, no solo con paredes. Para que este complejo del Grupo Vázquez sea un éxito humano, debe implementar sistemas de monitoreo de rendimiento y medicina deportiva de vanguardia que hoy son inaccesibles para los clubes pequeños. Si logramos integrar estas herramientas en el entrenamiento diario, estamos hablando de reducir las lesiones crónicas y preparar al atleta paraguayo para la exigencia física del fútbol europeo o sudamericano desde el primer día. El desafío real es transformar este espacio en un laboratorio de alto rendimiento donde el joven talento sea el protagonista absoluto del desarrollo técnico.
1: Escúchame bien. Lo que decís de la tecnología es fundamental, porque hoy en día, un pibe, sin un buen análisis de carga física, o sin el seguimiento médico adecuado, es un talento que se puede romper antes de debutar profesionalmente. Tenemos que exigir que ese centro no sea solo una academia, sino que funcione como una verdadera incubadora, donde los datos y las mediciones modernas sean la base para decidir quién está listo para dar el salto a la primera división. Si logramos que el complejo del Grupo Vázquez integre tecnología de punta en cada entrenamiento, estamos hablando de profesionalizar el proceso desde el primer día, quitándole al talento paraguayo esa desventaja física que hoy nos hace perder tantos jugadores antes de tiempo. ¡Dale! Es hora de que pasemos de la garra pura a una preparación científica que sea la base sólida para competir con cualquiera en este continente. Estamos dispuestos a exigirle a los dirigentes que el éxito del proyecto se mida por cuántos pibes llegan sanos y fuertes a las grandes ligas.
0: Mira, la clave aquí es que esa infraestructura debe funcionar como un semillero de datos para identificar talentos en zonas rurales que hoy el sistema ignora por completo. Si aprovechamos este complejo del Grupo Vázquez para mapear las capacidades físicas y técnicas de los pibes desde los 12 años, estamos creando una base de datos real que permite a los clubes profesionales elegir con criterio científico, y no solo por intuición. Tenemos que exigir que la inversión se traduzca en un sistema de scouting tecnológico que conecte directamente el interior del país con las academias de élite, eliminando esa barrera geográfica que hoy castiga tanto a talento paraguayo. Es momento de que este centro sea el motor que democratice el acceso a la medicina deportiva de alta gama para todos los chicos, sin importar qué tan lejos vivan de Asunción.
1: Eso es justamente lo que quiero decir, Carlos. Si logramos romper esa barrera geográfica y conectamos al pibe del interior con tecnología de punta desde los 12 años, estamos hablando de una revolución real para el fútbol nacional, porque ya no dependería de la suerte o de quién tiene más contactos. No podemos seguir dejando talento en el olvido solo por falta de infraestructura. Este complejo tiene que ser el motor que iguale las condiciones para todos los paraguayos, sin importar dónde nazcan. ¡Dale! Es hora de que la ciencia y la tecnología sean nuestras mejores aliadas para que ningún sueño se pierda en el camino. Seguimos con más música. 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

0: Buenas noches, familia de Radio Asunción, que nos acompaña desde cada rincón del país. El transporte público en nuestra capital está pasando por un momento crítico, donde la falta de unidades con aire acondicionado y la demora constante en las paradas principales están afectando directamente la calidad de vida de los trabajadores que cruzan la ciudad todos los días. No podemos seguir ignorando que el hacinamiento en las líneas troncales no es solo una cuestión de comodidad, sino un problema de salud pública y dignidad humana para el ciudadano que se levanta temprano. Necesitamos una inversión real en infraestructura y una regulación más estricta que garantice tiempos de espera previsibles y vehículos dignos para nuestra gente.
1: Escúchame, Carlos, porque la gente en el mercado y en las paradas ya no aguanta más. Es una falta de respeto total que un trabajador tenga que soportar ese calor sofocante en un bus que parece una olla a presión mientras espera media hora por una unidad. No es solo comodidad, es salud pública pura. Porque el hacinamiento en líneas como la 102 o la 33 está pasando factura a la gente que se desgarra todos los días para sacar adelante a su familia. Necesitamos que las autoridades dejen de dar vueltas y exijan ya mismo a las empresas que renueven la flota con unidades dignas, porque el ciudadano no puede seguir siendo tratado como un objeto de carga en medio de este calor paraguayense. ¿Hasta cuándo vamos a permitir que nuestro transporte parezca algo de hace 30 años mientras el resto del mundo avanza?
0: Mira, más allá de la comodidad, tenemos que poner sobre la mesa que este déficit en el transporte afecta directamente a la productividad económica del país, porque un trabajador agotado por las condiciones de viaje rinde menos y llega con más estrés a su puesto. El costo social de una infraestructura obsoleta se traduce en fatiga crónica y problemas respiratorios para miles de paraguayos, algo que no podemos ignorar como simple molestia estética. Es fundamental que la planificación urbana integre rutas alternativas y frecuencias reguladas por el Estado, no solo bajo las reglas del mercado, para garantizar que el derecho a la movilidad sea digno para todos los estratos sociales. Si no invertimos hoy en una modernización técnica de las unidades y en un sistema de monitoreo en tiempo real, seguiremos perpetuando una brecha de desigualdad donde el ciudadano común paga con su salud el retraso de nuestra infraestructura urbana.
1: Dale, Carlos. Pero ponete las pilas porque ese tema de la productividad es clave. Si un tipo sale de su casa a las 5 de la mañana y llega a su oficina sudado, agotado y con el estrés por las nubes por culpa del transporte, ese hombre ya empezó el día perdiendo energía. No podemos hablar solo de infraestructura técnica. Tenemos que hablar de justicia para el trabajador que no tiene otra opción que subir a esos buses colapsados.
2: Uns con de ares andabuncano des irnos y amiga de opción. Tiene otra opción que subir a esos buses colapsados.
1: Es una injusticia que la clase trabajadora pague con su salud y su ánimo mientras los que mandan se quedan en sus oficinas con aire acondicionado. Necesitamos un plan de choque ya mismo donde las multas por falta de unidades o por mal estado sean tan fuertes que a las empresas les duela el bolsillo. Si no hay una fiscalización real en cada parada, la gente va a seguir sufriendo como si fuera algo normal. Y no es normal que nos traten así.
0: Lo que tenemos que analizar ahora es cómo la falta de un sistema de gestión inteligente y una red de transbordos eficiente fragmenta el tejido urbano, obligando a muchas familias a gastar hasta un 30% más de su presupuesto mensual solo en transbordos múltiples. No se trata solo del bus viejo, sino de una planificación que no conecta los barrios periféricos con los centros de producción de manera directa y rápida. Si implementamos rutas circulares inteligentes y zonas de transferencia seguras, reducimos el tiempo de exposición al calor extremo y mejoramos la calidad de vida de quienes viven en las zonas más alejadas. Es fundamental que la autoridad urbana deje de ver el transporte como un negocio de cada empresa individual y empiece a gestionarlo como una red pública integrada donde el pasajero sea el centro del sistema.
1: Eso mismo es, Carlos. Pero escúchame bien, porque hablar de rutas circulares y transbordo suena muy lindo en el papel. Pero mientras no haya un control estricto sobre las frecuencias reales que cumplen las líneas, la gente va a seguir esperando horas en la esquina, bajo el solazo. No sirve de nada tener una ruta inteligente si el bus pasa cada hora en vez de cada 10 minutos. Porque eso es lo que realmente desgarra al vecino que tiene que llegar a tiempo a su trabajo. Oh, un tun-tun-tun. Tenemos que exigir que el Estado ponga las reglas claras y no deje que las empresas jueguen con los tiempos. Y si queremos que la movilidad sea un derecho real, necesitamos una fiscalización que castigue de verdad a las líneas que dejan a la gente tirada en las paradas más lejanas. ¿De qué sirve una red integrada si el pasajero sigue siendo el último en la lista cuando el bus decide no pasar por falta de voluntad de los dueños?
0: Lo que tenemos que entender es que esta falta de regularidad en las frecuencias no es solo un problema logístico, sino una falla grave en la gobernanza pública que desvaloriza el tiempo del ciudadano como un activo económico real. Cada minuto que un trabajador pasa esperando bajo el sol o en una parada congestionada, es tiempo que se le resta a su vida personal y a su capacidad de recuperación física después de la jornada laboral. Necesitamos pasar de un modelo de concesiones pasivas a uno de gestión activa, donde la autoridad tenga el poder de sancionar administrativamente a las empresas que no cumplan con los intervalos de paso establecidos por el municipio o la nación. Si no hay una penalización económica fuerte y visible para las líneas que incumplen, el sistema seguirá priorizando la rentabilidad inmediata del dueño sobre la dignidad diaria del usuario, que depende de ese transporte para subsistir.
1: Exacto, Carlos. Lo que decís es clave, porque ese tiempo que se pierde es vida que no vuelve. Y el trabajador paraguayo ya está agotado antes de empezar su jornada por culpa de este desorden. No podemos permitir que la dignidad del ciudadano quede en segundo plano por la comodidad de las empresas. Si no hay una sanción fuerte y real, nada va a cambiar para el que vive en los barrios más alejados. Es hora de que la autoridad se ponga firme y trate al transporte como un servicio público vital, y no como un negocio de unos pocos. Dale, vamos a exigirle a las autoridades que actúen ya. Seguimos con música. 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

0: Buenas noches, Paraguay. Escúchame bien porque hoy el calor no perdona. Y Asunción está que arde con esos 34 grados que marcaron la tarde. La humedad está por las nubes al 70%. Así que esa sensación térmica nos tiene a todos buscando sombra mientras el viento sopla flojito desde el noreste. Comparado con ayer, donde tuvimos un alivio térmico, hoy el termómetro subió 2 grados más y el índice UV estuvo altísimo. Un peligro para la piel. Mañana se espera que baje un poquito la intensidad, pero igual hay que andar con cuidado si salen a las calles o a los parques. Olvídate de la campera pesada. Hoy lo que manda es ropa fresca y mucha agua, porque este calorcito pegajoso no nos deja respirar ni un segundo. ¿Están listos para aguantar el trote de este clima extremo o ya se rindieron?
1: Esa humedad del 70% es la que te deja pegado a la silla y hace que el cuerpo no descanse ni un segundo, porque el aire se siente pesado como si no pudiéramos respirar bien. Mira que este tipo de condiciones climáticas no son solo una molestia estética, afectan directamente la productividad en los comercios y la salud de nuestros adultos mayores que pasan mucho tiempo afuera. Es fundamental que las familias entiendan que la deshidratación es silenciosa. Así que hay que priorizar el consumo de agua antes de sentir los primeros mareos por el sol fuerte. Tenemos que ser conscientes de que el cambio climático está alterando estos ciclos históricos en nuestra región y nos obliga a adaptar nuestras rutinas diarias para proteger lo más importante, nuestra salud.
0: Dale, Carlos. Pero es que no solo es un tema de salud individual, es un tema de infraestructura urbana que nos tiene a todos hartos. La gente en el mercado y en los paraderos se está quemando porque las ciudades no tienen suficientes espacios verdes ni fuentes de agua pública para mitigar este horno. Es como cuando jugás un partido bajo un solazo de mediodía sin hidratación, si el municipio no mete mano con más árboles y mejores sistemas de ventilación en los espacios públicos, vamos a seguir sufriendo estos picos térmicos cada año. No podemos esperar a que la gente se desmaye para que las autoridades reaccionen y nos den un poquito de sombra real. ¿Hasta cuándo vamos a seguir ignorando que nuestras ciudades no están diseñadas para este clima extremo?
1: Tenés mucha razón, porque la falta de planificación urbana nos deja vulnerables ante un fenómeno que es cada vez más recurrente y severo por el calentamiento global. La ausencia de corredores verdes no solo aumenta la temperatura del asfalto, sino que genera islas de calor que impactan directamente en la salud respiratoria y cardiovascular de los vecinos que trabajan en la calle. Es fundamental que las autoridades empiecen a integrar soluciones basadas en la naturaleza, como la reforestación con especies nativas que requieren menos agua, pero ofrecen una sombra densa y efectiva. Necesitamos infraestructuras que protejan la vida humana, no solo edificios que se vean modernos, pero sean inhabitables bajo este sol tan fuerte de nuestro suelo paraguayo.
0: Escúchame bien porque esto es lo que la gente grita en la calle. No podemos hablar solo de plantar árboles como si fuera un plan a largo plazo, cuando lo que necesitamos ahora mismo es una reforma urgente del transporte público para proteger a los pasajeros. Esos colectivos que están ahí afuera, con el aire acondicionado fallando o simplemente sin filtros limpios, son auténticos hornos rodantes donde la gente se tiene que aguantar el sol y el calor pegajoso por horas. Es una falta de respeto total. Si no invertimos en renovar las unidades y asegurar que cada pasajero llegue a su destino sin sufrir un golpe de calor, estamos fallando a los trabajadores que se levantan temprano para mover la economía del país. ¿Hasta cuándo vamos a permitir que el transporte sea un peligro para la salud por pura falta de voluntad política?
1: Mira que es un punto clave lo que decís, porque ese transporte público es la columna vertebral de nuestra economía, y el trabajador no puede elegir si se siente bien o no para ir a cumplir con su jornada. El hecho de que las unidades estén en ese estado de abandono técnico genera una desigualdad social enorme, donde el ciudadano que depende del colectivo paga un doble precio: el pasaje y el deterioro físico por la falta de ventilación adecuada. Hay que exigir que las licitaciones de transporte no solo miren el número de asientos, sino que incluyan estándares mínimos de confort térmico para evitar que el calor extremo se convierta en una barrera para la movilidad urbana. No es un lujo tener aire acondicionado funcionando, es una medida de salud pública básica para proteger a cada paraguayo que sale de su casa a trabajar bajo estas condiciones climáticas tan duras.
0: Exacto. Y además de los colectivos, hay que meterle presión a las paradas y estaciones de transferencia. Porque hoy por hoy son puro cemento bajo el solazo, sin nada de refugio, ni sombra. Es una desvergüenza que un trabajador tenga que esperar media hora en un rincón sin protección, mientras el asfalto radia calor como si fuera una estufa. Si no exigimos que se instalen techos adecuados y áreas de descanso con ventilación natural en esos puntos críticos, estamos condenando a la gente a sufrir un castigo innecesario antes de empezar su jornada. Dale, que esto no es solo comodidad, es dignidad para el que se levanta a las 5 de la mañana para laburar.
1: Tenés toda la razón, porque esa falta de refugio en las paradas convierte un simple trayecto en una verdadera prueba de resistencia física para el que sale a laburar temprano. Esos espacios públicos tienen que dejar de ser simples bloques de cemento y empezar a funcionar como zonas de protección real, con estructuras que corten el impacto directo del sol y brinden un respiro antes de subir al transporte. Al final del día, lo que estamos pidiendo es justicia básica para el trabajador paraguayo, porque la dignidad humana no puede quedar en segundo plano frente a una planificación urbana descuidada. Bueno, vamos a dejar este tema por ahora mientras nos tomamos un pequeño respiro con la música. Pan.
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0: Buenas noches. Escúchame bien porque hoy vamos a meterle garra a nuestras raíces, esas que nos hacen únicos en todo el continente. No es solo hablar de historia, es entender cómo la resistencia guaraní se mantiene viva en cada rincón, desde el aroma del tereré hasta el ritmo del polka paraguaya que suena con fuerza en las fiestas de San Juan y en los festivales actuales. Lo que hacen artistas como el grupo de música folclórica o las nuevas propuestas que mezclan lo tradicional con lo moderno, demuestran que la identidad no es algo estático, sino un motor que impulsa nuestra cultura urbana hoy mismo. Dale, hay que reconocer que sin esa herencia profunda, nuestro ADN cultural simplemente no tendría esa fuerza que nos identifica ante el mundo.
1: Mira, la verdad es que esa resistencia de la que hablas no es solo una cuestión de nostalgia, sino una herramienta de supervivencia cultural que nos permite navegar la globalización sin perder el rumbo. Cuando escuchamos a esos artistas jóvenes fusionar los instrumentos tradicionales con ritmos urbanos, estamos viendo una evolución orgánica donde la identidad guaraní se adapta para seguir vigente en las calles y en las redes sociales. Es fundamental entender que nuestra cultura es un organismo vivo que nutre la economía creativa del país, permitiendo que el talento local encuentre espacios en mercados internacionales sin renunciar a nuestras raíces más profundas.
0: Eso mismo es. Pero escúchame bien, porque no podemos quedarnos solo en la teoría de la supervivencia. El verdadero desafío está en que esa cultura llegue a los barrios y no se quede atrapada en un museo o en eventos exclusivos para la élite. Necesitamos que nuestra música y nuestras tradiciones sean el motor de la economía real para los jóvenes que hoy están buscando salir adelante, dándoles herramientas concretas para que puedan vivir de su arte sin tener que irse del país. Si logramos que un pibe en una esquina de Asunción se sienta orgulloso de usar el arpa o de cantar nuestra historia mientras crea contenido digital, entonces habremos ganado la verdadera batalla contra la homogeneización cultural. Dale, hay que empujar con fuerza para que lo nuestro sea la base de todo proyecto nuevo y no solo un accesorio decorativo.
1: Mira, para que esa economía creativa funcione de verdad, tenemos que mirar cómo la tecnología digital puede democratizar el acceso a los mercados internacionales sin que el artista pierda su esencia. No se trata solo de producir contenido, sino de utilizar plataformas digitales para que un productor de música folclórica en una zona rural pueda vender sus derechos o realizar colaboraciones globales manteniendo intacta la métrica de nuestra polca o nuestra guaranía. Es fundamental fortalecer las leyes de propiedad intelectual y los incentivos fiscales para los emprendimientos culturales, permitiendo que el talento local no sea solo una curiosidad estética, sino un motor económico sólido que retenga a nuestros jóvenes talentos en suelo paraguayo.
0: Exacto. Pero escúchame bien, porque para que ese talento no se pierda entre tantos algoritmos, tenemos que meterle fuerza a la formación técnica desde las escuelas de música en cada departamento. No podemos esperar que un artista solo con un celular y buena voluntad logre romperla afuera, si no tiene una base sólida en la composición y el manejo de los instrumentos tradicionales, como el arpa o la arpa paraguaya. ¡Dale! Necesitamos que el Estado y las instituciones privadas se pongan las pilas para crear centros de capacitación donde la técnica tradicional sea la prioridad, asegurando que cuando un joven paraguayo llegue a una plataforma global, lo haga con una calidad técnica impecable, que deje a todos con la boca abierta por nuestra maestría.
1: Mira, hay un punto clave que a veces olvidamos y es la formación en gestión cultural para estos artistas, porque no basta con tener la técnica impecable en el arpa si uno no sabe defender su obra legalmente o negociar contratos justos. El talento sin una estructura de gestión detrás termina siendo explotado por terceros, y necesitamos que nuestros jóvenes aprendan a manejar su marca personal como una empresa seria desde el primer día. Si logramos integrar la formación técnica con conocimientos de marketing y leyes de propiedad intelectual en las escuelas de música, estamos blindando a nuestra cultura contra cualquier intento de apropiación indebida en el extranjero. Es pasar de ser solo artistas talentosos a convertirnos en empresarios culturales que protejan nuestro patrimonio como un activo económico real para el país.
0: Escúchame bien porque acá está la clave. De nada sirve que el pibe sea un genio con las cuerdas del arpa si no entiende que hoy en día su identidad es su mayor activo de marketing. Tenemos que romper esa barrera entre lo artístico y lo comercial, obligando a que los festivales locales no sean solo una fiesta de un día, sino plataformas constantes de visibilidad donde el artista paraguayo aprenda a negociar sus derechos con firmeza. Dale. Si no enseñamos a nuestros jóvenes a valorar su marca personal como algo sagrado desde la formación básica, vamos a seguir viendo cómo otros se llevan las medallas y los contratos grandes mientras nuestro talento se queda solo con el aplauso de los vecinos. ¿Hasta cuándo vamos a permitir que nuestra cultura sea barata para los demás, pero cara para nosotros?
1: Tenés toda la razón, porque si no educamos al artista para que sea dueño de su propio negocio, estamos dejando nuestra cultura desprotegida ante los intereses ajenos. Necesitamos esa visión integral, donde el orgullo por nuestras raíces se traduzca en una estructura sólida que proteja el trabajo del productor y el intérprete paraguayo frente a cualquier mercado global. Es hora de que nuestra música no sea solo un tesoro guardado, sino una industria fuerte y soberana. Seguimos con más música ahora mismo.
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0: Buenas noches. Qué alegría estar al aire otra vez. Escúchame bien porque el tema de hoy es urgente. Con estas lluvias que no paran. El dengue está pegando fuerte y no podemos bajar la guardia ni un segundo. El Ministerio de Salud ya advirtió sobre los focos en las zonas más densas, así que hay que vaciar cada balde, maceta o neumático viejo, donde se junte agua, porque ahí es donde nace el mosquito. No esperemos a que alguien de tu familia termine en el hospital para empezar a limpiar el patio. La prevención tiene que ser hoy mismo. Si sentís fiebre alta o dolor muscular fuerte, no te automediques con nada y busca atención inmediata en el centro de salud más cercano. Dale, movamos a la gente porque la salud de los barrios no puede esperar.
1: Mira, el problema real es que muchas veces tratamos al dengue como una emergencia estacional, cuando es un fracaso de infraestructura urbana y educación básica. Esos focos que menciona el ministerio no solo están en los patios privados, sino en las zonas donde la falta de drenaje eficiente convierte cada charco en un criadero perfecto para el Aedes aegypti. Tenemos que entender que cada minuto que pasa sin eliminar esos recipientes estancados es una oportunidad que le damos al mosquito para propagar la enfermedad en nuestros barrios. No es solo cuestión de voluntad individual, es una responsabilidad colectiva, porque un patio descuidado en una cuadra afecta la salud de toda la comunidad vecina.
0: Exacto, Carlos. Pero escúchame bien porque la gente en el mercado me dice que no pueden hacer nada si los canales están tapados con basura y restos de construcción desde hace meses. El problema es que mientras la municipalidad se demora en limpiar las calles, el vecino es el que termina pagando las consecuencias con su salud en el hospital. Dale. No podemos descargarle toda la responsabilidad al ciudadano cuando la infraestructura urbana está fallando gravemente en los barrios más alejados. Si no hay una acción inmediata de las autoridades para destapar esos drenajes, por más que la gente limpie sus patios, el mosquito va a seguir volando libre por todas partes. ¿Hasta cuándo vamos a esperar que alguien se enferme para que finalmente decidan arreglar las calles y los desagües?
1: Mira, la realidad es que mientras las autoridades se enfocan solo en fumigar cuando los casos ya suben a niveles críticos, están ignorando el impacto del cambio climático en la reproducción del mosquito. El aumento de la temperatura y la humedad constante en nuestras zonas rurales y suburbanas hacen que el ciclo de vida de la Aedes aegypti sea mucho más rápido que hace 10 años. No es solo una falla de limpieza, es una crisis de salud pública estructural donde la falta de un plan preventivo sólido nos deja siempre reaccionando tarde ante la emergencia. Tenemos que exigir un monitoreo constante de las fuentes de agua y no esperar a que el sistema colapse cada vez que llueve fuerte.
0: Escúchame bien porque esto es clave. El problema es que nos venden la fumigación como la solución mágica. Pero eso es solo un parche para tapar el sol con la mano mientras los focos siguen activos. Lo que necesitamos es una fiscalización real y constante en las zonas comerciales y mercados, donde la acumulación de desechos es crítica y nadie se da cuenta hasta que es tarde. ¡Dale! No podemos permitir que el sistema colapse cada año por la misma falta de prevención técnica. Si no atacamos la raíz del problema con un plan que no sea solo reaccionar cuando ya hay gente internada, vamos a seguir perdiendo vidas innecesariamente en nuestros barrios.
1: Mira, hay un punto que nos olvidamos mencionar, y es la falta de comunicación efectiva entre los centros de salud y las juntas vecinales para detectar brotes tempranos. Si el sistema de vigilancia epidemiológica detectara un aumento inusual de casos en una manzana específica antes de que se convierta en una epidemia de barrio, la intervención podría ser quirúrgica y no genérica como la fumigación masiva que hoy aplicamos. No podemos permitir que el diagnóstico sea siempre reactivo. Necesitamos que los agentes sanitarios tengan herramientas reales para mapear las zonas críticas en tiempo real, basándose en datos precisos de las clínicas locales. Es fundamental que desarticulemos esa inercia donde solo actuamos cuando la sala de emergencias ya está colapsada por pacientes con fiebre alta y síntomas graves del dengue.
0: Eso es exactamente lo que quiero decir. El problema es que esa falta de comunicación real hace que la gente se sienta abandonada por el sistema cuando el bicho ya les está dando fuerte. Escúchame, Si las juntas vecinales tuvieran un canal directo y rápido con los médicos del barrio, podríamos frenar el avance antes de que el vecino tenga que terminar en una cama de hospital. ¡Oh, no! No podemos seguir esperando a que la situación sea crítica para mover un dedo. Necesitamos una red de alerta temprana que funcione de verdad en cada cuadra. No solo cuando las noticias ya están dando la alarma por los casos altos. ¿A poco no es mejor prevenir con datos claros que lamentar después porque nadie avisó a tiempo?
1: Exactamente. Esa red de alerta temprana es la diferencia entre salvar a una familia y lamentar una tragedia evitadera en nuestras calles. Si logramos que el vecino sea parte activa del reporte y no solo un paciente más en la estadística, vamos a poder frenar el avance del virus antes de que se descontrole en cada barrio. Es hora de pasar de la reacción desesperada a una estrategia inteligente basada en la prevención real. Todo por ahora, nos vemos en la próxima.
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0: Buenas noches, familia de Radio Asunción. Estamos juntos en esta jornada de opinión ciudadana para descorrer el velo sobre una realidad que nos golpea todos los días al salir de casa: el estado crítico del transporte público en nuestra capital. No podemos seguir ignorando que las unidades actuales muchas veces carecen de mantenimiento básico, lo que pone en riesgo la integridad física de cada vecino que depende de estos colectivos para llegar a su trabajo o estudio. Es urgente que se implemente un sistema de gestión inteligente que permita monitorear los tiempos de espera y las rutas en tiempo real para evitar ese caos en las paradas donde el calor y la falta de previsibilidad agotan nuestra paciencia. Necesitamos una inversión seria en infraestructura urbana, porque mejorar el transporte no es solo comprar más micros, sino rediseñar la logística de la ciudad para que movernos por Asunción deje de ser un obstáculo y se convierta en un derecho digno y seguro.
1: Escúchame bien, Carlos. Lo que decís de la seguridad es fundamental, porque hoy la gente está sufriendo en las paradas bajo ese solazo que no perdona ni un minuto. No podemos seguir permitiendo que el vecino tenga que esperar una hora bajo el sol, mientras los micros pasan vacíos o con fallas mecánicas, que ponen a todos en riesgo. Eso es una falta de respeto total a la gente trabajadora que se levanta temprano para cumplir. Necesitamos que las empresas se comprometan con un mantenimiento real, no solo poner parches por encima, porque cada falla técnica es una tragedia anunciada en el medio de la calle.
0: Mira, el problema profundo que no podemos dejar de lado es la falta de integración tarifaria y de rutas entre los diferentes municipios que rodean nuestra capital. El vecino que viene desde Luque o Capiatá tiene que gastar doble o triple por un mismo trayecto porque el sistema está fragmentado, lo cual castiga directamente el bolsillo del trabajador. Si logramos una red unificada, no solo simplificamos la vida del usuario, sino que permitimos que los transportistas tengan ingresos más estables y constantes. Tenemos que dejar de ver el transporte como unidades aisladas y empezar a planificarlo como una sola gran maquinaria que conecte efectivamente cada rincón de nuestra región metropolitana.
1: Eso es justo lo que quiero decir. El problema no es solo la tarifa, sino que hoy el sistema funciona como si cada municipio fuera una isla independiente. Y eso nos mata el bolsillo al que tiene que cruzar de un lado a otro. Si no hay una integración real con una sola tarjeta o un pase único para toda la zona metropolitana, estamos castigando doblemente al que viene desde los alrededores para trabajar en el centro. Es una locura que el vecino tenga que bajar y volver a subir para cambiar de línea. Necesitamos que las autoridades dejen de dar vueltas y armen una red conectada donde el pasaje sea uno solo, porque así es como vamos a hacer que el transporte sea realmente funcional para la gente trabajadora.
0: Mira, hay un punto clave que a veces se nos escapa por la superficie y es la infraestructura física de las paradas y corredores principales. No sirve de nada tener buses modernos si el vecino tiene que esperar bajo el sol inclemente o en zonas sin sombra, porque eso afecta directamente la salud pública y la dignidad del trabajador. Necesitamos que la inversión no sea solo en motores, sino en urbanismo inteligente que incluya estaciones con techos, iluminación adecuada y señalética clara para orientar a quienes transitan por nuestra capital.
1: Escúchame bien, Carlos, porque ese punto es clave. No podemos hablar de dignidad si el trabajador tiene que esperar como un desprotegido bajo el sol o en la lluvia sin nada que lo cubra. Esos paraderos tienen que ser más que un simple pedazo de vereda. Necesitan ser espacios dignos con sombra y buena iluminación para que el vecino no se sienta abandonado por el sistema. Pono con postaba. Para Lianos, avanza paneala 1 ponchisuana nacía. Si queremos un transporte moderno, hay que invertir en urbanismo real, porque una parada decente es seguridad básica para la mujer que vuelve tarde a casa o el joven que sale temprano a estudiar. Dale, hay que exigir que las obras públicas no sean solo de asfalto, sino que prioricen la calidad de vida del que usa el transporte todos los días.
0: ¿Sabes qué? Hay otro factor crítico que estamos pasando por alto y es la tecnología aplicada a la frecuencia de paso. Porque el vecino no solo sufre por el calor o la falta de sombra, sino por la incertidumbre de no saber cuándo llega la unidad. Implementar un sistema de monitoreo en tiempo real mediante aplicaciones móviles o pantallas en las paradas, permitiría que el trabajador planifique sus tiempos con precisión y evite esperas innecesarias que le quitan minutos valiosos a su descanso o a su familia. Si logramos que la información sea transparente y constante, transformamos una espera angustiante en un trayecto predecible y organizado para toda la comunidad.
1: Escúchame bien, Carlos, porque eso que decís es lo que le va a cambiar la vida al vecino. No hay nada más frustrante que estar parado en la esquina, como un loco, sin saber si el bus viene en 5 minutos o en 1 hora. Y esa incertidumbre es lo que termina agotando a la gente antes de empezar la jornada. Si metemos tecnología de verdad, con pantallas que funcionen y aplicaciones que no se traben, le estamos devolviendo tiempo valioso a la madre que tiene que llegar a casa a cocinar, o al estudiante que no puede perder ni un minuto. Eso es lo que necesitamos. Es pasar de un sistema improvisado a uno inteligente, donde el ciudadano tenga el control de su tiempo, punto, o onda. Al litio, en el nacimiento, punto con sonido. Al visión del museo dentro de la fantasía. 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

0: Buenas noches, Paraguay. Escúchame bien porque esto es algo que ya nos está pegando en la cara. La inteligencia artificial no es una película de ciencia ficción. Ya está acá metida en el celular de cada paraguayo y cambiando cómo laburamos desde las pymes hasta los grandes comercios. Ya vemos a gente usando herramientas para armar contenido en redes sociales o automatizar ventas por WhatsApp. Algo que antes les tomaba horas y ahora se hace en un clic. Pero ojo, porque esto nos obliga a preguntarnos si estamos listos para que la tecnología tome decisiones por nosotros en el día a día de nuestras empresas. ¿Estamos preparados para este cambio tan rápido o nos va a ganar la carrera tecnológica?
1: Mira, el punto clave aquí no es si la tecnología nos va a ganar, sino cómo nosotros vamos a usarla para potenciar nuestra identidad local frente a los gigantes globales. Una PyME en Asunción que integre algoritmos de análisis de datos, hoy mismo puede identificar patrones de consumo que antes eran invisibles, permitiendo una logística mucho más eficiente y personalizada para el vecino. El riesgo real no es la máquina tomando decisiones por nosotros, sino quedarnos fuera del mercado porque nos negamos a adoptar estas herramientas para optimizar procesos operativos básicos. Necesitamos formación técnica urgente en las universidades paraguayas para que este salto tecnológico no sea una brecha mayor entre los que tienen acceso a la innovación y el resto de nuestra gente trabajadora.
0: Pero escúchame bien lo que te digo. El problema no es solo la falta de formación técnica, sino la ética y el corazón que le ponemos a lo que producimos acá en Paraguay. Si dejamos que un algoritmo decida qué productos mostrar o cómo atender al cliente en una tienda de barrio, vamos a perder ese toque humano, esa calidez paraguaya que es nuestra verdadera marca registrada frente a las multinacionales. No podemos permitir que la eficiencia fría de una máquina reemplace el trato cercano con el vecino. Tenemos que encontrar el equilibrio justo para que la tecnología sea nuestra herramienta de trabajo y no un reemplazo de nuestra identidad cultural en el comercio. ¿Queremos ser simplemente una copia más del mercado global o queremos usar estas herramientas para potenciar lo que nos hace únicos?
1: Mira, la clave está en entender que la tecnología no tiene sentimientos, pero nosotros sí tenemos una responsabilidad social con el vecino que busca un trato digno y cercano. El desafío es usar la inteligencia artificial para liberar al comerciante de las tareas mecánicas y repetitivas, como el inventario o la facturación pesada, para que ese emprendedor tenga más tiempo real para sentarse a charlar con la gente y ofrecerle una solución personalizada. Si logramos que la máquina se encargue de lo tedioso, el factor humano puede brillar mucho más en el mostrador porque el comerciante no estará agotado por la burocracia digital. No es una competencia entre el algoritmo y nuestra cultura, sino una oportunidad para que el pequeño empresario paraguayo recupere su tiempo y fortalezca ese vínculo emocional con la comunidad que ninguna máquina podrá replicar jamás.
0: Dale, pero escúchame bien porque acá hay un punto que no podemos dejar pasar. Si nos enfocamos solo en liberar al comerciante del papeleo, nos estamos olvidando de que el mercado ya cambió. Y la gente joven hoy busca respuestas instantáneas. Si el negocio de barrio no tiene esa rapidez digital que ofrece una gran cadena, el vecino se va a ir con el que le responda rápido en el celular. No podemos quedarnos esperando a que el cliente tenga paciencia mientras nosotros valoramos el trato humano. Si el sistema es lento o complicado, la verdadera batalla está en usar la inteligencia artificial para que nuestra producción local sea competitiva en calidad y rapidez. Porque si no nos ponemos las pilas con la tecnología ahora mismo, el producto paraguayo va a quedar relegado frente a lo importado, que sí sabe moverse rápido en el mundo digital. ¿Estamos dispuestos a sacrificar nuestra comodidad por mantener tradiciones que ya no conectan con la velocidad del siglo XXI?
1: Mira, tocaste un punto vital porque la velocidad no es solo un lujo técnico, sino una barrera de acceso al mercado que nos está castigando hoy mismo. ¡Oh! Si el vecino joven prefiere comprarle a una plataforma extranjera simplemente porque le responde en 3 segundos, estamos perdiendo terreno territorial y cultural por pura inercia operativa. La inteligencia artificial aplicada a la logística y al servicio al cliente inmediato no es traicionar nuestra esencia, sino construir un escudo que proteja al productor local frente a la hegemonía de las grandes corporaciones. Necesitamos que el pequeño comercio adopte estas herramientas para automatizar la primera respuesta, permitiendo que el valor agregado sea esa calidad paraguaya que solo nosotros podemos ofrecer en el producto final.
0: Escúchame bien, porque este es el punto que nos va a definir como país. ¡Ah! Si no capacitamos a los emprendedores de nuestras provincias y barrios para manejar estas herramientas, vamos a crear una brecha gigante donde solo los grandes se van a quedar con todo el mercado. No podemos hablar de querer competir si el pequeño productor en Villarreal o en Cacupé no tiene acceso a la misma infraestructura tecnológica que las multinacionales. La tecnología tiene que ser democratizada ya mismo para que el que fabrica una artesanía o un producto local tenga las mismas armas digitales que los grandes, porque si no, estamos condenando al comercio de barrio a la extinción por falta de herramientas competitivas. Es hora de que las políticas públicas se metan en esto y den soporte real para que lo nuestro sea fuerte en cualquier plataforma.
1: Tenés toda la razón, porque si no democratizamos el acceso a estas herramientas, estamos dejando que el progreso sea un privilegio de pocos y no una herramienta para el pueblo entero. Necesitamos políticas públicas que realmente lleguen al interior del país, bajando costos y capacitando a nuestra gente en las provincias para que ese productor en Caocupé o Villarreal pueda defender su marca frente a cualquier gigante extranjero. Al final del día, lo que buscamos es que la tecnología sea el puente para que lo nuestro llegue más lejos y se mantenga fuerte en nuestras manos. Vamos a dejar este tema por ahora, pero es una lucha que tenemos que seguir dando cada día. Seguimos con más música.
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0: Buenos días. Tenemos que hablar seriamente sobre el caos en nuestras calles, porque el transporte público en Asunción ya llegó a un punto crítico, donde la falta de rutas fijas y la saturación de las líneas principales están afectando directamente la calidad de vida del trabajador que sale temprano de su casa. Mira, no es solo una cuestión de unidades viejas, es un problema estructural de planificación urbana, donde la falta de carriles exclusivos obliga a los colectivos a competir con el tráfico particular, generando demoras constantes en zonas clave, como la zona de la terminal y la avenida López. Necesitamos que las autoridades implementen un sistema de gestión inteligente que nos permita conocer en tiempo real dónde está cada unidad para que nuestra gente no pierda horas valiosas esperando bajo el sol o la lluvia. La solución pasa por una inversión real en infraestructura dedicada y una reorganización de las frecuencias para que el transporte sea, finalmente, un servicio digno y eficiente para todos los que movemos esta ciudad.
1: Escúchame bien, Carlos, porque la gente en el paradero ya no aguanta más de este jueguito. Es una falta de respeto total que un trabajador tenga que perder 2 horas de su vida por culpa de un sistema que parece que se maneja a ciegas. No podemos seguir mendigando que los colectivos pasen cuando nos da la gana. Eso es una emergencia urbana que nos está robando tiempo con la familia. El que sale temprano para el trabajo ya llega agotado y frustrado, porque el transporte es un caos total en las avenidas principales. Necesitamos que se pongan las pilas ya mismo con los carriles exclusivos, porque si no, vamos a seguir siendo una ciudad estancada donde el que viaja en colectivo es el último en la fila de prioridades. ¿Hasta cuándo vamos a aceptar que el transporte sea un castigo y no un servicio digno para los barrios?
0: Mira, la realidad es que mientras no haya un sistema de transbordo integrado que conecte los barrios periféricos con el centro sin tener que bajarse y esperar otro bus, el pasajero seguirá siendo víctima del desorden logístico. El problema no es solo la falta de unidades, sino que las rutas actuales están diseñadas bajo una lógica vieja que no contempla la densidad poblacional actual en zonas como San Lorenzo o Luque. Si no se unifican las frecuencias con una tarjeta única y horarios sincronizados, el ciudadano seguirá perdiendo esa conexión vital entre su hogar y su puesto de trabajo cada mañana.
1: Eso es. El problema de la tarjeta única y la conexión real no es solo un capricho técnico. Es dignidad para el que vive lejos. Imagínate a alguien que viene desde San Lorenzo o Luque. Hoy tienen que bajar, esperar bajo el sol y rezar para que el siguiente bus llegue a tiempo porque las rutas están desconectadas. Es una desorganización total que castiga al trabajador de la periferia, obligándolo a perder horas valiosas por falta de sincronización. Si no unificamos el sistema ahora mismo con frecuencias reales y tecnología que funcione, vamos a seguir dejando a nuestra gente en la calle mientras los planes se quedan solo en el papel. Dale, es hora de que el transporte sea una herramienta de progreso y no una carrera de obstáculos para los barrios.
0: Mira, hay un punto fundamental que muchas veces se nos escapa y es la falta de datos reales para la planificación, porque sin un censo de flujo de pasajeros actualizado, no podemos saber dónde poner las unidades nuevas. Y no sirve de nada meter más colectivos si no entendemos exactamente en qué horarios y en qué paradas específicas la gente está sufriendo más el retraso. Necesitamos que la tecnología se use para identificar esos cuellos de botella críticos, como los cruces de alto flujo, para que el sistema sea dinámico y no dependa solo de una hoja de ruta estática, que ya no funciona para la realidad actual de nuestra ciudad.
1: Escúchame bien, Carlos. Hablar de datos y tecnología suena muy lindo en un escritorio. Pero la gente que está parada en la parada de la ABDA, Argaña, no tiene tiempo para esperar a que alguien analice gráficos mientras el sol les quema la nuca. ¿Cuántos días utsute la mano? ¿O no sos? ¿Calabas o les quema la nuca? ¿Conto o? Lo que necesitamos es acción inmediata en los cruces críticos, porque el caos actual ya nos está pasando factura en la calidad de vida diaria. Si no se implementan semáforos inteligentes y carriles exclusivos ahora mismo, cualquier análisis de datos va a ser un parche para una herida que sigue abierta. Dale, hay que dejar de planificar tanto y empezar a mover las unidades por donde realmente la gente necesita que pasen sin trabas.
0: Mira, lo que tenemos que entender es que la infraestructura física debe acompañar a esa tecnología que mencionas para que el impacto sea real en el bolsillo del ciudadano. Si instalamos semáforos inteligentes, pero las calles siguen teniendo baches profundos o calles demasiado angostas para el flujo de unidades, el tiempo de viaje nunca va a bajar y el costo operativo de mantenimiento seguirá subiendo cada mes. Tenemos que pensar en la movilidad como un ecosistema donde una vía rápida o un carril exclusivo no es solo un capricho de ingeniería, sino una medida de ahorro de combustible y menor desgaste para los motores, algo que al final del día se traduce en pasajes más accesibles para el trabajador que sube al bus todas las mañanas. Serias todas las mañanas.
1: Esa es la clave, Carlos. Si no arreglamos el estado de las calles y los baches que destruyen los colectivos, estamos tirando la plata por la ventana, porque el mantenimiento va a ser un agujero negro para el presupuesto público. La gente no puede seguir pagando un pasaje caro mientras se desmorona en un bus que salta por cada pozo en la ruta hacia el interior. ¡Eso es! Tenemos que exigir una infraestructura digna ya mismo para que el sistema sea eficiente y el bolsillo del trabajador dejen de sufrir tanto. Seguimos con más música. 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

0: Buenos días. Qué alegría estar al aire, hoy en Deportes Total, para arrancar con todo el voltaje. Escúchame bien, porque lo que pasó anoche en la Copa Libertadores nos dejó con la boca abierta. El Cerro Porteño se mandó una garra increíble y logró esa victoria ajustada que le da un respiro de oro en la tabla. Eso es tener personalidad. La gente en los barrios está hablando fuerte sobre cómo resistieron la presión del rival, demostrando que el fútbol paraguayo tiene ese ADN guerrero que nos pone la piel de gallina. Es este el impulso definitivo para que nuestro equipo se meta de lleno en la zona de clasificación, ¿o solo fue un golpe de suerte ante una defensa floja?
1: Mira, más que una cuestión de suerte, lo del Cerro Porteño refleja una madurez táctica que el equipo viene construyendo desde el cambio de cuerpo técnico hace unos meses. Esa resistencia no fue casualidad, porque lograron neutralizar las transiciones rápidas del rival con un bloque defensivo muy sólido en los últimos 20 minutos. El fútbol paraguayo exige esa entrega física y mental, y hoy demostraron que tienen la jerarquía necesaria para competir al máximo nivel en una copa tan exigente como la Libertadores.
0: Pero escúchame bien, Carlos. Esa madurez táctica que decís, se nota porque los pibes no se achicaron ni un poquito frente al rival, y eso es lo que queremos ver en nuestra liga. Ahora, pasemos a las noticias que están haciendo hervir las aguas hoy mismo en el mundo del deporte. En la Copa Libertadores, el Olimpia sigue dando pelea con un rendimiento sólido que tiene a la gente de los barrios con el corazón en la mano. Pasando al fútbol europeo, la Champions League está que arde, porque el Real Madrid y el Manchester City siguen demostrando una jerarquía fuera de serie en cada jugada táctica. En las eliminatorias, la presión es total para nuestras selecciones, porque cada punto cuenta como si fuera una final de copa. Dale, que el ritmo no puede parar. Ahora vamos a hablar de algo que nos toca de cerca. ¿Están realmente listos nuestros clubes locales para dar el salto y competir con los grandes de afuera en términos de infraestructura y formación de juveniles?
1: Mira, la brecha con los grandes de Europa no es solo de talento individual, sino de una infraestructura que permite al jugador rendir al máximo sin lesionarse por sobrecarga. Mientras allá tienen centros de alto rendimiento y tecnología de punta para el análisis táctico, acá todavía luchamos por estandarizar procesos básicos en las divisiones inferiores. El salto real va a venir cuando nuestras instituciones inviertan en formación de juveniles con una metodología constante y no solo busquemos la zafarranada del momento. Necesitamos profesionalizar cada eslabón de la cadena para que el pibe paraguayo pueda competir al hombro de los mejores sin sentirse desarmado por la diferencia técnica.
0: Escúchame bien, Carlos. El punto que tocas es clave, porque la brecha no es solo de guita, sino de estructura real. Mientras allá los pibes tienen GPS y análisis de video tras cada entrenamiento, nuestros clubes todavía están tratando de organizar las divisiones inferiores. Si queremos que un talento como el de los chicos que se quedan en casa pueda saltar a Europa sin romperse, necesitamos dejar de improvisar y armar una academia de verdad, con métodos claros y no solo buscar la zafarranada del momento, cuando alguien destaca. Eso es lo que nos falta para que el fútbol paraguayo deje de ser un gigante dormido y empiece a exportar jugadores que aguanten el ritmo de la Champions. Dale, que la pelota no para y hay que seguir con todo el voltaje. Pasamos ahora a un tema que nos toca directo en el bolsillo y en la emoción del domingo. Hablemos de la situación actual, de las canchas y la logística del fútbol local. ¿Están nuestros estadios realmente preparados para recibir a los grandes y brindar la experiencia que el hincha paraguayo merece hoy en día?
1: Mira, la infraestructura actual es un desafío enorme, porque no se trata solo del césped o de las gradas, sino de la logística integral para manejar grandes flujos de gente y seguridad electrónica avanzada. Tenemos estadios con mucha historia, pero para que el hincha viva una experiencia moderna, necesitamos sistemas de iluminación LED de última generación y zonas VIP que generen ingresos reales para reinvertir en el club. Si queremos que las noches de fútbol sean un espectáculo de clase mundial, hay que modernizar los accesos y la conectividad para que el estadio sea un centro de entretenimiento y no solo un recinto deportivo.
0: Pero escúchame bien, Carlos. Lo que decís de la tecnología y las zonas VIP está bárbaro para el negocio. Pero no nos olvidemos de lo que vive el hincha en la tribuna. Ese que se levanta temprano para ir al estadio y quiere seguridad real. Eso es clave. Si queremos que el fútbol local crezca, necesitamos que los accesos sean fluidos y seguros, porque hoy en día mucha gente deja de ir a la cancha por las complicaciones de entrar o por la falta de comodidad básica. No podemos conformarnos con un estadio viejo. El hincha paraguayo merece sentir esa emoción sin preocupaciones, como si estuviera viendo un partido de clase mundial en su propia casa. ¿De qué sirve tener luces potentes si el ingreso al estadio es un caos y el hincha se siente inseguro en el camino? Dale, que la experiencia tiene que ser completa para que la gente no se quede en casa.
1: Tenés mucha razón, porque al final del día lo que buscamos es que ese hincha se sienta orgulloso y seguro cuando cruce el portón de la cancha. Si logramos equilibrar esa tecnología moderna con una logística humana que facilite la vida del vecino, nuestro fútbol va a dar un salto enorme en calidad y convocatoria. Es una tarea grande, pero necesaria para que el deporte local crezca con bases sólidas. Por ahora nos vamos a un corte, pero seguiremos con todo el voltaje en la próxima.
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0: Buenos días. El caos vehicular que vivimos cada mañana en las avenidas principales de nuestra capital es el reflejo directo de un sistema de transporte público que colapsó por la falta de una red integrada y una flota moderna. No podemos seguir permitiendo que los trabajadores pierdan horas valiosas atrapados en el tráfico porque los colectivos no tienen carriles exclusivos ni frecuencias que garanticen puntualidad en las zonas periféricas. Necesitamos implementar un sistema de gestión inteligente que conecte las líneas alimentadoras con troncales, reduciendo la dependencia del vehículo particular y mejorando la calidad de vida de cada familia, Asuncena.
1: Eso mismo te digo, Carlos. La gente en el paradero ya no aguanta más estar parada bajo el sol, mientras los colectivos pasan uno por uno sin horario fijo. Es una falta de respeto total para el que madruga a trabajar en la construcción o en las oficinas, y termina perdiendo media mañana atrapado entre autos privados que ocupan espacio que debería ser del transporte público. Si no metemos carriles exclusivos

0: se duplica por falta de sincronización en las terminales. Si logramos integrar una tarjeta única y un cronograma real para las líneas alimentadoras, liberamos la presión sobre las avenidas principales y devolvemos minutos vitales a cada trabajador que hoy pierde su energía antes de llegar al puesto.
1: Exacto, Carlos. Escúchame, la falta de esa tarjeta única es un dolor de cabeza que ya cansa a cualquiera porque el tipo tiene que andar sacando plata y perdiendo tiempo valioso en cada tramo. Es una injusticia que el que vive lejos tenga que hacer tres transbordos que no tienen nada que ver entre sí. Es como jugar un partido de fútbol con el equipo desorganizado. Necesitamos esa tecnología ahora mismo, para que la gente deje de depender del azar y pueda planificar su vida sin que el sistema los castigue por vivir en las zonas más alejadas. Si no conectamos esas terminales con una logística real, vamos a seguir viendo a nuestra gente agotada antes de empezar su jornada laboral. ¿Hasta cuándo vamos a permitir que la falta de gestión básica nos robe tiempo de calidad con nuestras familias?
0: Mira, hay un punto fundamental que a veces olvidamos y es el impacto psicológico del estrés crónico que genera este desorden en la salud mental de los asuncenos. No se trata solo de minutos perdidos en el cronómetro, sino del desgaste emocional de una persona que sale de su casa con la presión del trabajo y se encuentra con un sistema que no le da certezas ni respeto por su tiempo. Si logramos implementar una infraestructura que funcione como un reloj, estamos hablando de devolverle a nuestra gente esa paz mental necesaria para empezar el día con energía y no con la frustración acumulada en el volante o en el paradero. Es una cuestión de dignidad humana, porque cuando el Estado falla en organizar el movimiento básico de la ciudad, lo que termina castigando es directamente la calidad de vida y el ánimo de cada familia que intenta salir adelante.
1: Eso mismo, Carlos. Lo que decís de la dignidad es clave, porque no podemos seguir tratando al ciudadano como si fuera un número más en una estadística de tráfico fracasada. Escúchame, cuando una persona sale de su casa y el sistema le falla, le están robando tiempo con sus hijos, con su descanso y con su salud mental antes de que siquiera ponga un pie en la oficina. ¡Dun! Es un desastre. Tenemos que dejar de ver esto como un simple problema de tránsito y empezar a tratarlo como una crisis de calidad de vida urbana que nos está desgastando a todos por igual. ¿Hasta cuándo vamos a permitir que el estrés de un transporte público mal gestionado sea el pan de cada día para nuestra gente?
0: Mira, lo que tenemos que poner sobre la mesa ahora es cómo esta desorganización logística alimenta una brecha de desigualdad social profunda en nuestra ciudad. El que vive en los barrios periféricos y depende del transporte público está pagando un impuesto invisible de tiempo y salud mental que el ciudadano de las zonas centrales no tiene que afrontar. Es una cuestión de justicia social, porque cuando el sistema falla sistemáticamente para quienes viven lejos, estamos condenando a esas familias a un ciclo de agotamiento que afecta directamente su productividad y su bienestar emocional. Tenemos que dejar de ver el transporte como un simple movimiento de masas y empezar a entenderlo como una herramienta básica de equidad urbana para que nadie sea castigado por su código postal.
1: Exacto, Carlos. Me pegaste justo en la tecla, porque ese impuesto invisible que mencionas es una injusticia que nos quita el sueño a los que estamos en la calle todos los días. Es una discriminación pura y dura contra el que labura de sol a sol en los barrios más alejados y tiene que aguantar un sistema que no le da ni un gramo de respeto por su esfuerzo diario. No podemos seguir aceptando que tu código postal defina si llegas cansado o con ganas de trabajar. Es hora de exigirle al Estado una logística que sea igualitaria para todos, porque el tiempo del trabajador es sagrado y no puede ser sacrificado en cada parada de colectivo. Vamos a dejar de dar vueltas con esto. O se mejora la conectividad ahora mismo, o vamos a seguir condenando a nuestra gente a un agotamiento que nadie debería sufrir por falta de gestión. Bueno, nos vamos con un corte musical para recargar energías. Quédate ahí que volvemos con más. 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

0: Buenos días, qué alegría estar al aire hoy. Escúchame bien, porque esto de la inteligencia artificial ya no es una fantasía de película. Está metida en el bolsillo de cada paraguayo que usa un celular. Ya no es solo hablar por hablar. Herramientas como ChatGPT o los asistentes de Google están cambiando cómo los PYMEs locales organizan sus ventas y cómo los jóvenes en Asunción buscan empleo rápido. El impacto es real cuando ves a un emprendedor usando algoritmos para responder clientes por WhatsApp, o cuando las empresas locales empiezan a automatizar procesos que antes tardaban días. ¡Dale! Hay que hablar de esto porque la tecnología está moviendo la aguja de nuestra economía y no podemos quedarnos atrás.
1: Mira, lo que planteas es fundamental porque esa automatización de procesos no es solo un ahorro de tiempo, sino una herramienta de supervivencia para el pequeño comerciante que hoy compite contra gigantes globales. Cuando un emprendedor en Encarnación usa estas herramientas para estructurar sus inventarios o mejorar su atención al cliente, está democratizando el acceso a tecnología que antes solo las grandes corporaciones podían costear. El desafío real ahora no es la herramienta en sí, sino nuestra capacidad de formar a la gente para que sepa manejarla con criterio ético y humano frente a la máquina. Hay que entender que si no integramos esta tecnología en nuestras escuelas técnicas ahora mismo, vamos a crear una brecha social donde solo unos pocos tengan las llaves del progreso digital.
0: Exacto. Pero escúchame bien, porque no podemos quedarnos solo en la formación técnica sin pensar en la identidad local. Si un PYME en el barrio Jara usa inteligencia artificial para atender clientes, tiene que seguir hablando como nosotros, con nuestra calidez y nuestro estilo de hablar. No puede sonar como un robot frío que te quita las ganas de comprar. El riesgo real es que perdamos esa chispa paraguaya si dejamos que la máquina decida todo el tono de la comunicación. ¡Dale! Tenemos que exigir que estas herramientas se adapten a nuestra realidad cultural y no solo copien modelos extranjeros sin alma. Con pasión o cuarto corazón. Estamos listos para que una máquina nos venda productos, pero manteniendo nuestra esencia en cada palabra.
1: Ese punto que tocas es clave, porque la tecnología sin propósito cultural se vuelve un desierto comunicacional donde perdemos nuestra identidad más valiosa con tontia. El verdadero reto para el empresario paraguayo es domar a la máquina para que sea un multiplicador de su voz propia, no un sustituto que nos haga sonar genéricos como cualquier otra empresa en el mundo. Si logramos que estos algoritmos entiendan nuestras expresiones y nuestra calidez, estaremos usando la innovación para proteger lo nuestro en lugar de diluirlo en una producción industrial sin alma. Es fundamental que las herramientas digitales sirvan para que el pequeño comerciante pueda llegar más lejos, manteniendo esa chispa paraguaya que nos hace únicos en cada trato.
0: Escúchame bien. Lo que tenemos que meterle en la cabeza a los que están arriba es que no podemos permitir que esta tecnología sea un privilegio de unos pocos en las oficinas con aire acondicionado del centro. Si un joven en una zona rural o en un barrio alejado usa estas herramientas para mejorar su productividad, eso es un salto gigante para la economía real de nuestra gente. ¡Dale! La pregunta que yo le lanzo hoy es si nuestras leyes y políticas públicas están listas para proteger el trabajo del paraguayo frente a este avance tan rápido, o si vamos a dejar que las empresas grandes nos pasen por encima usando algoritmos que no respetan nada.
1: Mira, lo que planteas es un punto neurálgico porque la legislación paraguaya hoy camina a paso lento frente a la velocidad de los algoritmos, y eso deja al trabajador común desprotegido ante las decisiones automatizadas de las grandes empresas. Necesitamos una regulación que no bloquee el progreso, pero que sí establezca límites claros sobre la transparencia de los datos y garantice que el factor humano sea siempre la última palabra en procesos que afecten la subsistencia del ciudadano. Si no tenemos leyes claras hoy mismo, corremos el riesgo de que las plataformas decidan quién accede a un crédito o a una oportunidad laboral basándose en códigos fríos que no entienden nuestras circunstancias sociales ni nuestra realidad local. El Estado tiene que intervenir para asegurar que la tecnología sea una herramienta de inclusión y no un mecanismo invisible que profundice la desigualdad entre los que tienen acceso a datos privilegiados y el resto de la gente trabajadora.
0: Escúchame bien porque esto es clave. Si no tenemos leyes que regulen el uso de datos personales ahora mismo, estamos dejando la puerta abierta para que las grandes empresas nos manipulen con algoritmos que deciden quién tiene crédito o quién puede conseguir un trabajo sin darnos ni una explicación. No podemos dejar que el destino del trabajador paraguayo dependa de una caja negra de software que no entiende nuestra realidad social ni nuestras dificultades económicas. Pumine de Nardaviana o este policín, uno de Incaudera durían a limonos uno nuestras dificultades económicas. Dale. El Estado tiene que meterle garra y exigir transparencia total. Porque si permitimos que la tecnología avance sin reglas claras, vamos a terminar con una brecha social gigante donde solo los que tienen el código correcto podrán progresar mientras el resto se queda fuera del sistema por un error de una máquina. Queremos que nuestra economía dependa de decisiones frías de una computadora, o queremos proteger el derecho de la gente a ser tratada como seres humanos.
1: Exactamente. Esa lucha entre la frialdad del código y nuestra dignidad humana, como ciudadanos, es el corazón de la discusión, hoy. Si permitimos que una máquina decida nuestro futuro sin un marco legal que exija transparencia, estamos entregando nuestra libertad a algoritmos que no conocen nuestras luchas ni nuestra historia en este suelo. Necesitamos que la tecnología sea el puente hacia el progreso y no una barrera invisible que nos excluya de las oportunidades por un error de sistema. Es fundamental que recuperemos ese espacio humano donde cada persona sea evaluada por su esfuerzo real y no por una métrica fría en una pantalla.
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0: Buenos días. Vamos con todo hoy. Escúchame bien. Porque el dengue no nos da tregua. Y con estas lluvias que están cayendo, los criaderos de mosquitos se multiplican como locos en cada patio y baldío del país. El Ministerio de Salud ya está dando la alerta roja porque las cifras de casos en Asunción y Central están subiendo. Así que no podemos dormirnos en los laureles. Tenés que vaciar cualquier recipiente con agua, ponerle la tapa a los tanques y eliminar esos neumáticos viejos que son una trampa mortal para la salud de los pibes. Si sentís fiebre alta o dolor en las articulaciones, no te automediques con nada, porque eso complica el cuadro médico. Tenés que ir directo al puesto de salud más cercano o a un hospital para que te revisen bien. Dale, que la prevención es la única forma de ganarle este partido contra el mosquito.
1: Mira, la realidad es que este aumento de casos no es solo una cuestión de clima, sino un reflejo directo de cómo manejamos el espacio público y privado en nuestras ciudades. El mosquito Aedes aegypti aprovecha cualquier descuido en los baldíos municipales para multiplicarse, lo que termina golpeando con más fuerza a las familias que viven en zonas periféricas, donde el acceso a servicios básicos es limitado. No podemos ver estas cifras solo como estadísticas del Ministerio de Salud. Cada número representa a un vecino que se siente mal y cuya familia vive con angustia mientras espera atención médica. Es fundamental que la comunidad entienda que la prevención no termina en el patio de casa, sino que requiere una gestión urbana más rigurosa para eliminar los focos de infección colectivos.
0: Escúchame bien porque esto es clave. No podemos seguir echándole toda la responsabilidad a la gente del barrio mientras las municipalidades se quedan cruzadas de brazos con los baldíos llenos de basura y agua, estancada por meses. Es una injusticia total que el vecino que labura todo el día sea el único que tiene que limpiar su patio, cuando el municipio debería estar haciendo su pega de limpiar las calles y drenar las zonas comunes. Eso es un golazo para el mosquito y un desastre para la salud pública. Si no hay una fiscalización real y multas fuertes a los dueños de terrenos abandonados, vamos a seguir viendo a los pibes enfermarse por pura falta de gestión urbana. ¿Hasta cuándo vamos a esperar que las autoridades se muevan antes de que el hospital colapse del todo?
1: Tenés razón, y hay algo fundamental que no podemos ignorar: la falta de infraestructura básica, como un drenaje eficiente en los barrios más vulnerables, es lo que termina convirtiendo cada lluvia en una crisis sanitaria recurrente. No es solo una cuestión de voluntad individual, sino de urbanismo deficiente, donde el agua se estanca en las calles por culpa de sumideros obstruidos o mal diseñados. Esto genera un ciclo de abandono donde el vecino no tiene otra opción que convivir con el riesgo, porque el Estado no garantizó un entorno limpio y funcional desde la planificación original. Necesitamos que la gestión pública deje de ser reactiva ante la emergencia y empiece a invertir en obras de saneamiento que eliminen los focos de infección de manera definitiva y estructural.
0: Escúchame bien porque te digo algo. El problema es que mientras nos quedamos hablando de la infraestructura perfecta del mañana, hoy, el vecino de barrio está sufriendo las consecuencias de un sistema que no funciona. No podemos esperar a que se construyan canales nuevos para empezar a actuar. Tenemos que meterle presión ya mismo a los inspectores municipales para que salgan a la calle. Si el Estado no puede dar soluciones estructurales rápido, tiene que al menos garantizar que el servicio de recolección de basura sea diario y eficiente en cada rincón. Porque un camión que no pasa es un criadero de mosquitos asegurado. Dale, que no podemos permitir que la burocracia nos gane este partido mientras los pibes se enferman por falta de gestión básica.
1: Mira, lo que me preocupa es que la desidia no es solo falta de presupuesto, sino también un problema de comunicación pública y educación ciudadana. Muchas veces, el vecino no sabe identificar que un pequeño recipiente con apenas unos milímetros de agua ya es suficiente para que el mosquito complete su ciclo reproductivo en menos de 7 días. Necesitamos campañas que no sean solo folletos repartidos, sino una concientización real sobre cómo la falta de higiene en los comercios y locales comerciales también contribuye a este foco infeccioso constante. Si logramos involucrar a los comerciantes para que mantengan sus zonas limpias, estaríamos cortando una vía importante de transmisión que muchas veces se ignora por completo en el debate diario.
0: Pero escúchame bien porque te digo algo. Hablar de educación ciudadana suena muy lindo en un estudio. Pero la realidad es que el comerciante del barrio no tiene tiempo para campañas de folletos mientras lucha por vender su producto cada día. El problema real aquí es la falta de una fiscalización agresiva y constante a los locales que acumulan desperdicios. Si hay multas pesadas y reales que les peguen en el bolsillo, ahí sí se mueven rápido. No podemos pedirle al pequeño comerciante que haga el trabajo que el municipio tiene que hacer con inspectores, que den la cara en cada cuadra para sancionar a los que no limpian su frente. Pase uno su compasio. Dos con si un pase, ¿me entendí? De que adoso monta la sanción a los que no limpian su frente. Dale, que si no hay una mano dura contra los focos de basura en las zonas comerciales, vamos a seguir dando vueltas en lo mismo mientras el mosquito sigue poniendo huevos.
1: Tenés un punto muy válido, porque al final del día, la fiscalización es la herramienta que obliga a los responsables a tomarse en serio el tema de la limpieza pública. Si las multas son reales y pesadas, el comerciante se ve obligado a mantener su espacio impecable para evitar sanciones que pongan en riesgo su sustento diario. Y es esa combinación entre una gestión municipal activa y un marco legal fuerte lo que realmente va a frenar la proliferación del mosquito en nuestras zonas comerciales. Vamos a seguir atentos a cómo se mueve esta situación en las próximas semanas, porque es algo que nos toca a todos en el barrio. Seguimos con música por ahora.
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0: Buen día, Paraguay. Escúchame bien porque lo que vamos a hablar hoy es el alma de nuestra tierra. No podemos entender nuestra identidad sin las raíces guaraníes. Desde la lengua que hablamos hasta esa resistencia cultural que se ve en cada rincón del país. Mira cómo la música de artistas como la banda de la tradición o los ritmos de la polca paraguaya mantienen vivas esas estructuras ancestrales frente a lo moderno. Una mano sin que se creció en pus una sintió sabe dop o drucon curcaris, calines y dilfacenos ido, es algo que va más allá del folclore. Es una herencia que se siente en el tejido de nuestra sociedad actual y que tenemos que defender con orgullo. ¿Hasta qué punto estamos dejando que la globalización borre esos detalles que nos hacen únicos?
1: Mira, el desafío real no es solo la globalización, sino cómo logramos que esa herencia sea funcional en la vida diaria del paraguayo de hoy. Es fundamental que las instituciones educativas no vean al guaraní como una reliquia de museo, sino como una herramienta viva para la economía y la comunicación técnica. Si permitimos que el idioma se quede solo en los refranes o en el campo, estamos perdiendo la oportunidad de fortalecer nuestra identidad frente a lo genérico del mundo. Tenemos que impulsar proyectos donde el guaraní sea protagonista en tecnología y servicios, asegurando que nuestras raíces no sean solo un recuerdo, sino una fuerza activa en cada rincón de nuestra sociedad.
0: ¡Dale! Pero escúchame bien, Carlos, porque no podemos esperar a que las instituciones se muevan solas mientras los jóvenes se pierden en lo que viene de afuera. La verdadera fuerza está en la calle y en cómo nosotros, como paraguayos, decidimos apropiarnos del guaraní para que sea nuestra marca personal en todo lo que hagamos. Si un emprendedor o un joven artista usa el idioma para conectar con su gente, ahí es donde la cultura se vuelve indestructible y deja de ser una pieza de museo. Eso es lo que necesito escuchar. Tenemos que empoderar a la juventud para que sientan que hablar guaraní les da más poder en el mercado. Y no menos, porque nuestra lengua tiene una fuerza que ninguna traducción puede igualar. ¿Realmente estamos dispuestos a dejar que el idioma se quede solo en los libros mientras la calle se llena de lo genérico?
1: Es fundamental que miremos la dimensión del guaraní como un activo de propiedad intelectual y marca país para las pequeñas empresas locales. Cuando un productor artesanal o un emprendedor tecnológico utiliza términos específicos en guaraní, no solo está preservando una palabra, sino que está creando un nicho de mercado único que la producción en serie global jamás podrá replicar. La identidad lingüística debe ser vista como una ventaja competitiva real, donde el idioma actúa como un sello de autenticidad y calidad ante un consumidor cada vez más saturado por lo genérico. Si logramos integrar estas expresiones en el marketing y los servicios profesionales, estamos garantizando que la lengua no solo sobreviva en el corazón del paraguayo, sino que prospere en su bolsillo y en su desarrollo profesional.
0: Eso es justo lo que quiero decir. Pero escúchame bien, Carlos. Porque no podemos quedarnos solo en la teoría del marketing o en el nicho de mercado si no atacamos el orgullo de los pibes que están empezando ahora. El guaraní tiene que estar en las redes sociales, en los memes y en la jerga urbana de la misma forma que el fútbol es nuestra pasión nacional. Porque si no se vuelve cool para la generación Z, se va a quedar estancado como algo solo para los más grandes. Necesitamos que un joven en Asunción o en Encarnación sienta que hablar guaraní es su escudo contra lo genérico y que su identidad es lo que le da el verdadero estilo frente al mundo. ¿Cómo vamos a ganar esa batalla si no logramos que nuestras raíces sean la tendencia principal en las calles y en las pantallas de todo el país?
1: Mira, la clave para que esa conexión con los jóvenes sea real está en la desmitificación del idioma como algo estático o puramente tradicional. Para que el guaraní sea tendencia en las redes y en la calle, necesitamos que los creadores de contenido y los influencers locales empiecen a usarlo no solo como un recurso folclórico, sino como una herramienta estética y de comunicación moderna. Si logramos que la producción audiovisual y digital incorpore el guaraní de forma natural, el idioma dejará de ser percibido por los más jóvenes como algo del pasado para convertirse en una expresión de autenticidad urbana. Es esa transición de lo académico a lo cotidiano lo que va a asegurar que nuestra identidad sea el motor principal frente a las influencias externas.
0: Escúchame bien, Carlos. Lo que vos decís de los influencers es clave, porque ellos son los que hoy mueven la aguja en el celular de cada pibe en todo el país. Pero yo te digo algo. Si queremos que eso funcione de verdad, tenemos que romper con esa idea de que el guaraní solo sirve para las canciones de arpa o para hablar con los abuelos en el patio. Tiene que meterse en la tecnología y en la innovación. Si un desarrollador de apps o un diseñador gráfico usa términos en guaraní para crear una experiencia digital única, estamos hablando de una revolución cultural que no se puede ignorar. ¡Dale! Tenemos que dejar de pedir permiso y empezar a exigir que las empresas tecnológicas locales usen nuestra lengua como su principal herramienta de diferenciación frente a lo que viene de afuera. ¿No te parece que es hora de que el guaraní sea el motor que impulse la creatividad digital en Paraguay?
1: Exacto. Porque cuando un desarrollador integra el guaraní en una interfaz de usuario o en una línea de código, está reclamando soberanía tecnológica y cultural frente a las plataformas globales que homogeneizan todo. No es solo una cuestión estética, es darle al paraguayo la herramienta para diferenciarse con identidad propia en el mercado digital actual. Es ese salto de lo tradicional a la innovación técnica lo que realmente va a anclar nuestra lengua en el futuro productivo del país. Vamos a dejar este tema aquí por ahora, y seguimos con más música para acompañar tu jornada.
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0: Buenos días. Escúchame bien porque lo que te voy a decir hoy es vital para cuidar a tu familia con estas lluvias que no dan tregua. El Ministerio de Salud ya está dando la alerta máxima porque el dengue sigue pegando fuerte en los barrios y no podemos bajar la guardia ni un segundo. Tenés que revisar ahora mismo cada balde, cada neumático viejo y cualquier recipiente donde se junte agua, porque ahí es donde el mosquito se multiplica como loco. Si sentís fiebre alta, dolor de cuerpo o te da un dolor de cabeza fuerte detrás de los ojos, no esperes a que empeore y anda directo al puesto de salud más cercano. Dale, hay que ser responsables con la limpieza del patio para que este año no nos ganen las cifras.
1: Mira, es fundamental entender que el dengue no es solo un problema de limpieza, sino una crisis de salud pública que golpea con más fuerza a los sectores más vulnerables de nuestras ciudades. El aumento de casos en zonas periféricas nos obliga a mirar cómo la falta de infraestructura básica y el acceso limitado a agua potable obligan a la gente a almacenar líquido, creando criaderos involuntarios. No podemos quedarnos solo en el aviso del ministerio. Necesitamos que las autoridades fortalezcan los operativos de fumigación en los puntos críticos y garanticen que cada puesto de salud tenga los insumos necesarios para tratar a los pacientes de forma inmediata. La prevención es nuestra mejor arma, pero la gestión institucional debe ser sólida para que ninguna familia se quede desprotegida ante esta realidad que nos afecta a todos como comunidad.
0: Exacto, Carlos. Pero escúchame bien porque no podemos esperar a que las autoridades se muevan como si el tiempo fuera infinito mientras la gente se enferma en sus casas. Tenemos que meterle presión a los municipios para que no solo fumiguen cuando ya hay brotes, sino que hagan un trabajo preventivo real en los barrios más olvidados donde el agua se estanca por falta de tuberías. Eso es lo que la gente en la calle reclama. Si no hay una inversión fuerte en infraestructura urbana ahora mismo, vamos a seguir viendo las mismas cifras alarmantes año tras año, porque el mosquito no va a esperar a que los planes se aprueben. ¿Hasta cuándo vamos a dejar que la falta de gestión básica sea la excusa para que nuestras familias sigan en riesgo?
1: Mira, la cuestión es que mientras nos enfocamos en la infraestructura urbana, no podemos ignorar el papel crucial de la educación comunitaria y la participación vecinal activa. No basta con que el municipio arregle las tuberías si los hogares no tienen una cultura de prevención sólida frente a este brote recurrente cada año. Necesitamos que las campañas informativas sean mucho más agresivas y pedagógicas, involucrando a líderes barriales para que den el mensaje de limpieza en cada esquina del barrio. Es fundamental entender que la lucha contra el mosquito es un esfuerzo colectivo donde la conciencia ciudadana debe ser tan fuerte como la inversión pública en obras de saneamiento básico.
0: Escúchame bien porque acá está el punto clave. No podemos hablar de educación ciudadana si la gente no tiene las herramientas básicas, porque hay mucha gente que trabaja todo el día y no tiene tiempo para estar haciendo campañas informativas por su cuenta. Lo que necesitamos es una acción directa en los barrios. Brigadas que vayan casa por casa, que den soluciones reales a los vecinos que no tienen agua corriente y que se vean obligados a guardar recipientes. Si la autoridad no baja a la calle con equipos de limpieza pesada para drenar esos canales que están tapados desde hace años, ninguna charla pedagógica va a frenar al mosquito. Dale, hay que exigir soluciones concretas ahora mismo, porque la salud de los pibes en los barrios no puede esperar a que se arme una campaña bonita.
1: Mira, la realidad es que estamos hablando de un círculo vicioso donde la falta de planificación urbana a largo plazo termina castigando directamente el derecho humano a la salud. No podemos ignorar que los canales obstruidos y las zonas inundables son fallas estructurales del Estado que se vuelven trampas mortales para el mosquito cada vez que sube la temperatura. Si no hay un plan maestro de drenaje que sea independiente de las lluvias estacionales, vamos a seguir gastando fortunas en fumigaciones reactivas que solo matan al insecto adulto, pero dejan intactos los criaderos en las raíces del problema. Es urgente que se audite la ejecución de las obras de saneamiento básico porque, al final del día, la salud de nuestros vecinos depende de una infraestructura que funcione las 24 horas y no solo cuando la prensa pregunta por los casos de dengue.
0: Eso es. Lo que Carlos dice de las fallas estructurales es la verdad más dura, porque nos están vendiendo humo con fumigaciones, que son solo un parche para tapar el sol con la mano. Escúchame, mientras no haya una auditoría real y transparente sobre por qué los presupuestos de saneamiento se pierden en el camino, los barrios van a seguir siendo campos de batalla contra el mosquito cada año. Que tienes ese monta, si que es un día con Marcele y con Sicurase siendo caminadas cada día con Puerto Aline. No podemos conformarnos con soluciones de emergencia cuando lo que necesitamos es un plan maestro que obligue a la municipalidad a ejecutar las obras de drenaje que ya están en papel desde hace una década. Dale, hay que exigirle cuentas a los responsables porque la salud pública no puede ser el costo de una mala gestión política.
1: Exacto. Lo que tenemos que dejar claro es que la salud pública no puede ser un botín político ni una moneda de cambio para gestiones improvisadas. Si no exigimos hoy esa infraestructura sólida y transparente, seguiremos condenando a las familias a depender de medidas paliativas, mientras el problema real se pudre bajo tierra. Vamos a seguir atentos a estas demandas porque nuestro compromiso es con la gente que vive en estos barrios. Por ahora nos vamos a un corte. Ya volvemos con más música para acompañarlos.
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0: Buenos días, estamos iniciando una jornada necesaria para hablar de lo que nos toca vivir todos los días al salir de casa, el caos del transporte público, en nuestra capital. Mira, la realidad es que el sistema actual colapsa por la falta de rutas integradas y una flota que ya no da abasto para la demanda de trabajadores que cruzan la ciudad desde las 6 de la mañana. Necesitamos urgentemente una inversión real en infraestructura vial y una modernización de las unidades, para que el viaje del vecino no sea una tortura de horas de espera, bajo el sol o la lluvia. No podemos seguir permitiendo que la movilidad urbana sea un privilegio de pocos mientras el ciudadano común pierde tiempo valioso y salud en colectivos saturados que no cumplen con los horarios básicos.
1: Escúchame bien, Carlos, porque esto ya es un insulto a la dignidad del trabajador. La gente en el terminal de abasto y en las paradas de la Avenida Mariscal no aguanta más estar ahí como si fuera una fila de espera eterna, mientras los colectivos pasan vacíos o saturados hasta que no cabe ni un alfiler. Eso es una falta de respeto total con el que madruga para laburar. Tenemos que exigir rutas que realmente conecten los barrios periféricos con los centros laborales sin tener que bajarse y esperar tres colectivos distintos. Porque la gente ya está harta de perder 2 horas de su vida en un viaje que debería durar 30 minutos. Es hora de que las autoridades se pongan las pilas y dejen de dar vueltas con promesas mientras el vecino sigue sufriendo bajo el sol. ¿Hasta cuándo vamos a permitir que nuestro tiempo valga menos que el de los que tienen auto propio?
0: Mira, ¿sabes qué? Hay un punto clave que nos olvidamos y es la falta de tecnología aplicada al monitoreo en tiempo real para el usuario común. Si el vecino pudiera ver desde su celular exactamente a cuántos minutos está el próximo colectivo y con cuánta capacidad viaja, esa ansiedad de estar parado bajo el sol en la parada disminuiría drásticamente. Además, tenemos que hablar del impacto psicológico y físico que genera esta incertidumbre constante. No es solo perder tiempo, es el estrés crónico de no saber si vas a llegar a tiempo al trabajo o si vas a tener que esperar una hora extra por un vehículo que nunca aparece en la ruta prevista. Necesitamos que el sistema deje de ser una caja negra y se convierta en algo transparente, donde la información sea un derecho básico para quien depende del transporte público diariamente.
1: Escúchame bien, porque esto es fundamental. No solo es saber dónde está el colectivo, es que la gente necesita seguridad real en las paradas. Porque hoy por hoy, quedar esperando a ciegas bajo cualquier clima es un peligro para los más vulnerables. Tenemos que exigir que se instalen puntos de control y refugios dignos en zonas críticas como la zona de la facultad o el centro, donde los estudiantes y trabajadores están expuestos a todo. Dale. No podemos hablar de modernización si no garantizamos que el ciudadano esté protegido mientras espera esa información que mencionas. La tecnología tiene que ir de la mano con una infraestructura que respete al ser humano. ¿De qué sirve saber que viene en 5 minutos si el lugar donde esperas es un peligro o te deja bajo el solazo sin ningún resguardo?
0: Mira, además del refugio físico, hay que ponerle el ojo a la accesibilidad universal, porque hoy muchas paradas ni siquiera cumplen con las normas para personas con movilidad reducida o adultos mayores. Es un tema de justicia social básico. Si una madre con un cochecito o un abuelo no pueden subir cómodamente al colectivo por la altura de los escalones o la falta de rampas funcionales, el sistema está fallando en su propósito más humano. Necesitamos que la modernización incluya unidades de piso bajo y estaciones niveladas para que el transporte sea realmente inclusivo y no una barrera que segregue a los sectores más vulnerables de nuestra sociedad.
1: Eso mismo es. Pero escúchame bien, Carlos, que no se trata solo de que la rampa funcione hoy o mañana, sino de que el diseño urbano sea pensado para todos desde el principio. Si un abuelo tiene que pelear con el chofer para que le baje el estribo, o si una persona en silla de ruedas queda fuera del sistema porque las veredas están rotas y no pueden llegar a la parada, estamos fallando como sociedad. ¡Dale! La inclusión no puede ser un parche de última hora. Necesitamos que las unidades sean modernas y que las paradas estén integradas perfectamente con el asfalto para que nadie se sienta excluido por su condición física. ¿De qué sirve tener una ciudad moderna si dejamos a los más vulnerables fuera del mapa por pura falta de voluntad política?
0: Mira, hay algo fundamental que no podemos ignorar, y es la planificación urbana estratégica del flujo vehicular para que ese transporte inclusivo realmente funcione. De nada sirve tener un colectivo con rampa o una parada nivelada, si las calles están colapsadas por el tráfico desordenado o si las rutas no están bien señalizadas para priorizar al transporte público masivo. Necesitamos una integración real donde las vías principales tengan carriles exclusivos y semáforos inteligentes que den prioridad a los colectivos en horas pico, porque si el vehículo queda atrapado en un embotellamiento en la avenida, toda esa infraestructura de accesibilidad pierde su impacto práctico para el ciudadano que tiene prisa.
1: Exacto, eso es lo que quiero decir. Si el colectivo queda atrapado en un embotellamiento eterno, en la avenida en buco nada allá. Como llaman o se llama cada lava la besor lleno agua vino carnio por pano el aiben. Mariscal, o en la zona de la República. Ni la mejor rampa del mundo va a servirle a una madre con su hijo, o a un abuelo cansado. Tenemos que exigir carriles exclusivos y semáforos que respeten el tiempo del transporte público, porque hoy por hoy, la gente pierde horas valiosas atrapada en el tráfico, mientras el sistema se cae a pedazos. ¡Dale! La movilidad tiene que ser fluida, no un obstáculo de cada día para los que trabajan y estudian. Si no priorizamos las rutas masivas con una planificación real, estamos dejando al ciudadano desamparado. Eso es todo por ahora. Vamos con un temazo. 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

0: Buenos días. Escúchame bien, porque lo que viene hoy es para sacudir el tablero. La inteligencia artificial ya no es un cuento de ciencia ficción ni algo que solo usan los genios en Silicon Valley. En nuestro Paraguay, esa tecnología ya está metida en el bolsillo del paisano. Desde los sistemas de atención al cliente que ahora responden en segundos, hasta las herramientas que usan los emprendedores para gestionar sus ventas por WhatsApp. No podemos ignorar cómo esto está cambiando la productividad de nuestras empresas locales, o cómo están usando aplicaciones como ChatGPT para redactar textos o crear contenido rápido, algo que antes les tomaba horas. La pregunta es si estamos listos para que estas máquinas tomen decisiones importantes o si vamos a dejar que nos ganen la carrera tecnológica por no capacitarnos ahora mismo. ¿Estamos preparados para que una máquina defina el futuro de nuestros empleos o nos vamos a quedar mirando desde la grada como un equipo que no sabe defender su arco?
1: Mira, el punto clave aquí no es si las máquinas van a reemplazarnos, sino cómo nosotros vamos a usar estas herramientas para potenciar nuestra capacidad humana y productiva. En nuestro contexto paraguayo, la IA puede democratizar el acceso al conocimiento técnico para un pequeño productor de soja o una artesana en el interior que ahora puede gestionar su logística con precisión quirúrgica. No podemos permitirnos el lujo de la indiferencia tecnológica, porque la brecha entre quienes dominan estas herramientas y quienes las ignoran se va a ensanchar como un abismo económico real. Tenemos que entender que la tecnología es solo una herramienta, pero nuestra identidad y el criterio ético son lo que le da valor al resultado final para la comunidad.
0: Pero escúchame bien lo que te digo. El problema real, acá no es solo la herramienta, sino que si el productor del interior o el pequeño comerciante no tienen una conexión estable a Internet o acceso a equipos modernos, esa supuesta democratización de la que hablas se queda en palabras bonitas. Estamos hablando de un abismo digital que ya existe en nuestras zonas rurales y si no invertimos en infraestructura básica ahora, vamos a tener dos paraguayes. Unos que vuelan con la tecnología y otros que quedan totalmente fuera del juego. Dale. No podemos hablar de progreso si el muchacho que labura en el campo no tiene ni señal para mandar un mensaje básico. Porque entonces la brecha no se va a cerrar, se va a hacer más grande que nunca. Online. ¿Cómo vamos a competir en una liga profesional si la mitad del equipo ni siquiera puede entrar a la cancha por falta de recursos básicos?
1: Tenés razón en que la infraestructura es el cimiento básico, pero hay que mirar también el factor educativo como motor de inclusión real para ese productor del interior. Si un joven en una zona rural logra conectarse, no basta con tener señal, necesita saber interpretar los datos que la inteligencia artificial le arroja para mejorar su rendimiento en el campo o en su pequeño negocio. La falta de capacitación técnica específica genera una nueva forma de exclusión donde el acceso existe, pero el conocimiento para explotarlo no, dejando al paisano en una desventaja competitiva frente a las grandes corporaciones. Debemos impulsar programas de alfabetización digital que no solo enseñen a usar un teléfono, sino a entender cómo estas herramientas pueden optimizar procesos locales y fortalecer la economía familiar desde lo profundo del territorio.
0: Eso es. Pero escúchame bien, porque acá hay un punto que no podemos dejar pasar. La soberanía de nuestros datos y nuestra cultura frente a estas máquinas globales. Si vamos a meterle toda la ficha a la inteligencia artificial para potenciar nuestras empresas, tenemos que estar alertas a que no terminen vendiendo nuestra identidad o nuestro conocimiento local a plataformas extranjeras sin ningún filtro. Conto. No se trata solo de saber usar la herramienta, sino de asegurar que el contenido que generamos sea auténtico y proteja lo que nos hace únicos como paraguayos. Si permitimos que algoritmos diseñados en otros continentes decidan qué es bueno o cómo debe ser nuestra producción, corremos el riesgo de convertirnos en una copia barata de algo más. ¿Estamos dispuestos a entregar nuestras raíces a cambio de una eficiencia rápida o vamos a pelear por una tecnología que hable nuestro idioma y respete nuestra realidad?
1: Mira, tocaste un punto neurálgico porque la soberanía cultural es el escudo que protege nuestra esencia frente a la homogeneización global del algoritmo. Algoritmo. Si dejamos que modelos de lenguaje genéricos dicten cómo debe ser nuestro marketing, o cómo deben contarse nuestras historias, terminamos perdiendo ese sabor único que nos identifica como paraguayos ante el mundo. Necesitamos desarrollar capas de IA que se alimenten específicamente con nuestra historia, nuestros modismos y la riqueza del guaraní para que la tecnología sea un amplificador de nuestra cultura, y no un sustituto desalmado. El desafío real es construir infraestructuras digitales propias o adaptadas, donde el dato local sea la prioridad, asegurando que la eficiencia tecnológica no signifique una renuncia a lo que nos hace auténticos en este territorio.
0: Escúchame bien porque esto es clave. Si queremos que esa tecnología sea nuestra aliada y no un enemigo silencioso, tenemos que hablar de la creación de cooperativas digitales en las zonas rurales. No podemos dejar que el pequeño productor sea solo un consumidor pasivo de herramientas extranjeras. Necesitamos que los productores se unan para crear bases de datos propias, donde el conocimiento del campo, las semillas locales y las técnicas tradicionales queden bajo su propio control. Si no forzamos esta unión ahora mismo, el mercado va a estar dominado por quienes tengan la billetera más grande para comprar licencias, dejando al pequeño productor sin voz ni voto en su propia tierra. ¿Estamos dispuestos a que el algoritmo decida qué tipo de cultivo es más eficiente ignorando la sabiduría que el campesino ha acumulado por generaciones?
1: Esa es la clave, porque si no unificamos fuerzas a través de cooperativas, el productor rural termina siendo un simple engranaje en una maquinaria que no entiende ni respeta su historia. Necesitamos que el conocimiento ancestral y las técnicas tradicionales sean protegidos por leyes locales para que ninguna plataforma extranjera decida qué es lo eficiente, basándose solo en métricas frías de otros mercados. Al final del día, la tecnología debe servir a nuestra gente y nuestras raíces, no al revés, asegurando que el campo paraguayo mantenga su alma mientras se moderniza. Vamos a dejar este tema por ahora porque nos queda un bloque musical bien potente para seguir acompañándolos en la jornada.
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0: Buenos días a toda la gente que nos sintoniza desde cada rincón del país. Escúchame bien, porque el tema de hoy es de vida o muerte, con estas lluvias que no paran. El dengue está pegando fuerte, y no podemos bajar la guardia ni un segundo. El Ministerio de Salud ya alertó sobre los focos en las zonas urbanas donde el agua estancada se vuelve el paraíso del mosquito, así que hay que vaciar cada balde, maceta o neumático que tengan en sus patios, ahora mismo. No esperen a que el vecino se enferme. Si tienen fiebre alta y dolor de cuerpo, tienen que ir directo al centro de salud más cercano sin perder tiempo. ¡Dale! La prevención es la única jugada que nos salva en esta temporada.
1: Mira, lo que tenemos que entender es que el dengue no solo es un problema de salud pública, sino una falla estructural en nuestra gestión de residuos y saneamiento básico en los barrios más vulnerables. No basta con vaciar un balde si las calles están llenas de basura acumulada por meses, porque ahí es donde el mosquito se reproduce sin control humano. Tenemos que pasar de la reacción individual a una acción comunitaria fuerte, involucrando a las municipalidades para que limpien los desagües y canales que hoy son focos críticos. La prevención real empieza cuando entendemos que un patio limpio no sirve de nada si todo el barrio es un foco de infección por falta de infraestructura urbana.
0: Escúchame bien, porque eso que decís es la clave del asunto. El problema es que mientras los políticos se llenan la boca hablando de infraestructura, el vecino de barrio está ahí sufriendo las consecuencias directas de esa desidia en las calles principales y los desagües tapados. No podemos esperar a que la municipalidad reaccione cada año con lo mismo. Necesitamos una acción inmediata y real en los puntos críticos antes de que la situación se nos escape de las manos. Es como en el fútbol. Si el defensa no cumple su función desde el principio, el equipo entero termina sufriendo el gol. Acá, si el Estado no limpia los canales hoy, nosotros pagamos el precio con nuestra salud. ¿Hasta cuándo vamos a seguir siendo espectadores mientras los focos de infección crecen en cada esquina de nuestras ciudades?
1: Es fundamental que pongamos el foco en la falta de educación preventiva constante, porque no podemos depender solo de las campañas de emergencia que lanzan cada vez que suben los casos. Necesitamos programas de capacitación en los centros educativos y vecinales para que la comunidad entienda el ciclo biológico del mosquito Aedes aegypti y actúe de forma proactiva antes de que llegue la temporada de lluvias intensas. Además, la falta de una red de vigilancia epidemiológica digitalizada en tiempo real impide que las autoridades detecten brotes pequeños en barrios periféricos antes de que se conviertan en epidemias masivas en las zonas urbanas principales.
0: Escúchame bien, porque ese punto de la tecnología es clave. Si no tenemos un sistema que nos avise al instante dónde están los brotes más chicos en los barrios periféricos, estamos jugando a la defensiva y perdiendo el partido antes de empezar. La gente en el mercado o en el barrio no puede esperar a que el hospital se llene para que alguien note que hay un problema. Necesitamos alertas reales en las comunidades más alejadas para cortar el avance del mosquito rápido. ¡Dale! Si no modernizamos esa vigilancia ahora mismo, vamos a seguir reaccionando tarde y pagando las consecuencias con la salud de nuestros hijos.
1: Mira, hay un punto que a veces se nos escapa por la urgencia del momento y es el impacto del cambio climático en la extensión geográfica de estas enfermedades. El aumento de las temperaturas medias y los cambios en los regímenes de lluvia están permitiendo que el mosquito sobreviva en zonas que antes eran demasiado frías o secas, lo que significa que ya no podemos limitarnos a proteger solo los barrios con problemas de saneamiento. Tenemos que replantear la planificación urbana desde una perspectiva de resiliencia climática, donde la infraestructura de drenaje sea capaz de soportar picos de lluvia extremos sin estancarse. Si no adaptamos nuestra arquitectura y gestión del agua a esta nueva realidad ambiental, cualquier esfuerzo individual va a quedar corto frente a un ecosistema que se está transformando rápidamente.
0: Eso es exactamente lo que quiero decir. El cambio climático no es un cuento de camino para los que viven acá. Es una realidad que nos está pegando de frente en el bolsillo y en la salud, porque las ciudades están mal diseñadas para este nuevo clima. Si no invertimos ahora en obras de ingeniería pesada que aguanten esas lluvias extremas, vamos a seguir viviendo en un ciclo de emergencia eterno donde siempre salimos perdiendo. Escúchame bien. No podemos seguir con parches de obra barata cada vez que llueve. Necesitamos una planificación urbana real y fuerte que proteja a los barrios antes de que el agua se estanque y el mosquito haga lo suyo. ¿De qué sirve que la gente limpie su patio si el diseño de la ciudad permite que el agua se quede ahí estancada por días?
1: Tenés toda la razón, porque si la infraestructura urbana falla, el esfuerzo del vecino se vuelve insuficiente frente a una ciudad que no drena correctamente. Necesitamos que las obras públicas dejen de ser reactivas y pasen a ser proyectos de ingeniería sólida que consideren la realidad climática actual para proteger a nuestras familias. Es hora de pasar de los parches temporales a soluciones estructurales que realmente aseguren nuestra salud pública en cada rincón del país. Vamos a seguir con un poco de música para acompañar el resto de la mañana.
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0: Buenos días, familia de nuestra querida Asunción. Tenemos que hablar seriamente sobre el caos que vivimos cada mañana en las calles, porque el transporte público actual ya no responde a las necesidades reales de nuestra gente. No podemos seguir ignorando que la falta de unidades con aire acondicionado y la demora constante en las paradas están afectando directamente la calidad de vida del trabajador que sale de su casa a las 6 de la mañana. Necesitamos una infraestructura de corredores exclusivos que separe el flujo de los colectivos del tráfico particular, reduciendo así los tiempos de traslado en un margen significativo para evitar ese desgaste innecesario. La solución no es solo comprar más buses, sino integrar una red inteligente donde las frecuencias sean constantes y los recorridos estén optimizados por zonas geográficas específicas para descongestionar el centro. Es hora de que la planificación urbana deje de ser un sueño y se convierta en una realidad tangible que respete el tiempo y la dignidad de cada ciudadano que mueve esta ciudad.
1: Escúchame bien, Carlos. Lo que decís es fundamental porque el trabajador no puede seguir sufriendo ese calor infernal de Asunción adentro de un bus viejo que parece una estufa mientras espera media hora en la parada. La gente en los barrios ya está harta de perder 2 horas diarias solo para llegar a su puesto de trabajo. Eso es tiempo de vida que se pierde y no vuelve más. Necesitamos que las autoridades se pongan las pilas con esos corredores exclusivos ahora mismo porque el caos vehicular en la mitad o en la República es una falta de respeto total. No podemos seguir permitiendo que el transporte público sea un lujo o una tortura. Tiene que ser un sistema digno que funcione como un relojito para que nuestra gente pueda llegar a casa a descansar y no a pelear con el tráfico. ¿Hasta cuándo vamos a esperar que la planificación urbana pase de los papeles a las calles reales?
0: Mira, hay un punto clave que no podemos pasar por alto, y es la integración tarifaria real entre los distintos sistemas de transporte para que el ciudadano no tenga que pagar 2 o 3 pasajes diferentes para cruzar la ciudad. Si logramos una tarjeta única que funcione en buses urbanos, rurales y hasta en servicios compartidos, estamos hablando de un alivio directo al bolsillo del trabajador paraguayo que hoy se ve forzado a gastar más por la fragmentación del sistema. Además, es fundamental implementar sistemas de monitoreo en tiempo real para que el usuario pueda ver desde su celular exactamente dónde está el bus y cuánto falta para llegar a la parada. Esto no solo reduce la ansiedad de esperar bajo el sol, sino que permite una gestión logística mucho más precisa para ajustar las frecuencias según la demanda real de cada horario pico.
1: ¡Eso es! Esa tarjeta única que mencionás sería un golazo para la economía del trabajador. Porque hoy por hoy, el tipo tiene que andar con monedas y billetes en el bolsillo mientras se pelea con los choferes de cada línea distinta. Imagínate lo que sería subir a un bus y que el sistema ya reconozca tu ruta, eliminando ese dolor de cabeza de tener que pagar 2 veces para cruzar una sola zona de la ciudad. Y sobre el monitoreo por celular, eso es clave. No podemos seguir con la gente parada en la esquina como si fuera una apuesta, sin saber si el bus viene o si se quedó trabado en algún semáforo. Necesitamos esa transparencia tecnológica para que el ciudadano recupere su tiempo y deje de ser un rehén del caos. Dale, que ya no hay vuelta atrás. La modernización tiene que ser integral para que Asunción avance de una vez por todas.
0: Pero escúchame bien, porque hay un factor humano que a veces los técnicos olvidan. La seguridad vial y la capacitación del chófer son el pilar de todo este sistema. No sirve de nada tener buses modernos con GPS si el conductor no tiene una formación sólida en manejo defensivo o si las paradas no están señalizadas correctamente para evitar que los colectivos tengan que frenar bruscamente en medio del tránsito. Necesitamos que la capacitación sea obligatoria y constante, porque un chófer que conoce bien su ruta y maneja con precaución reduce drásticamente el riesgo de accidentes y mejora la fluidez general de la ciudad. Si logramos que el personal esté capacitado, no solo mejoramos la seguridad de los pasajeros, sino que también optimizamos los tiempos de recorrido al evitar maniobras innecesarias en las intersecciones principales.
1: Escúchame bien, Carlos. Lo que decís es fundamental porque un chófer que está estresado y no tiene formación técnica es un peligro para cualquiera en la calle. No podemos dejar que el transporte público sea una lotería de seguridad. Si el conductor no sabe manejar defensivamente o no conoce las rutas con precisión, termina haciendo maniobras peligrosas que ponen en riesgo la vida del pasajero y de los peatones. Además, hay que meterle mano a la infraestructura de las paradas, porque hoy muchas son improvisadas y eso obliga al chofer a frenar bruscamente, causando un caos innecesario en las avenidas principales. Eso es. Necesitamos una formación obligatoria para que el chofer no sea solo alguien que maneja un vehículo, sino un profesional capacitado que garantice que la gente llegue segura a su destino sin sobresaltos en cada semáforo. ¿Hasta cuándo vamos a permitir que la falta de capacitación técnica se convierta en una excusa para el desorden vial en nuestras calles?
0: Mira, hay algo que nos olvidamos de analizar, y es la infraestructura física de las paradas, porque sin estaciones bien delimitadas, el chofer se ve forzado a maniobrar en medio del tránsito para dejar bajar gente. Si instalamos paradas con señalización clara y refugios adecuados en puntos estratégicos, no solo mejoramos la seguridad vial, sino que permitimos que los buses mantengan una velocidad constante, sin frenar bruscamente, en cada esquina. Esto es fundamental para reducir el desgaste mecánico de las unidades y, sobre todo, para darle al pasajero un espacio digno donde esperar fuera del flujo de los autos, bajando así la tensión en las avenidas principales durante la hora pico.
1: Exacto, Carlos. Es que, si no arreglamos las paradas, estamos condenando al chofer a una carrera de obstáculos donde el pasajero es quien paga los platos rotos con su seguridad. Necesitamos estaciones reales, bien señalizadas y seguras, para que el sistema fluya como un reloj y la gente deje de estar expuesta en cualquier esquina de la calle. Eso es. Si queremos una ciudad moderna, tenemos que dejar de improvisar y empezar a construir infraestructura que dignifique al usuario y profesionalice el servicio. Dale, con eso cerramos este bloque. Vamos con un poco de música para seguir con todo. 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

0: Buenos días, estamos iniciando con la realidad que nos toca vivir en el bolsillo de cada paraguayo, mientras el fútbol se mueve por otros lados. El impacto de un gran fichaje como el posible debut de Valencia en Boca Juniors no es solo una cifra en un contrato millonario, sino un reflejo de cómo el capital fluye hacia el espectáculo, mientras nuestra moneda local sigue lidiando con la presión inflacionaria que encarece los productos básicos en las canastas familiares. Mientras se discuten millones de dólares en transferencias deportivas, una familia promedio en Asunción tiene que calcular si el aumento en el costo de vida permite mantener el consumo básico frente a un guaraní que pierde poder adquisitivo cada mes. Es fundamental entender que estos grandes movimientos de capital en el deporte exterior contrastan con la realidad del salario mínimo y el esfuerzo diario por estirar el sueldo para cubrir servicios y alimentos.
1: Escúchame, Carlos. Lo que decís es la pura verdad de la calle, porque mientras los dirigentes se vuelven locos con las cifras en dólares, el paisano que va al mercado siente el golpe directo en el bolsillo cada vez que agarra un kilo de carne o una bolsa de harina. Es una injusticia total que veamos ese flujo de capitales tan desequilibrado cuando nosotros acá estamos luchando para que el sueldo no se nos evapore antes de llegar a fin de mes. ¡Dale! La gente ya no aguanta más las promesas vacías mientras la canasta básica sube como espuma. Y los precios en el súper no dejan de escalar. ¿Hasta cuándo vamos a seguir mirando cómo el espectáculo brilla afuera, mientras el trabajador local tiene que hacer malabares para cubrir lo básico?
0: Esa frase de Fernando Román pone sobre la mesa un problema estructural que nos golpea en la identidad y en el bolsillo. Porque cuando el sistema etiqueta al trabajador con términos peyorativos, ignora que esa mano de obra es la que sostiene la construcción civil y el comercio básico en todo el país. Mientras un albañil o un comerciante luchan para que su salario supere los 2.500.000 guaraníes mensuales, un monto que hoy apenas cubre los gastos básicos frente a una inflación que no da tregua, la falta de inversión en capacitación técnica y tecnología condena al trabajador local a la precariedad. Esos estereotipos ocultan la realidad de una familia paraguaya que debe decidir si prioriza el pago del alquiler o la alimentación de sus hijos, cuando los precios de los productos básicos suben un porcentaje significativo cada mes. Pasemos ahora a otro punto, que nos toca de cerca en nuestra economía cotidiana. Tenemos que hablar sobre la situación actual del crédito al consumo y cómo las tasas de interés están condicionando la capacidad de compra de las familias asunceninas para adquirir bienes duraderos.
1: Escúchame bien, porque este es un dolor de cabeza para todo el mundo. El crédito al consumo hoy es como una trampa que te atrapa, porque las tasas están tan altas que cualquier compra de algo básico, como una heladera o una moto para trabajar, termina convirtiéndose en una deuda eterna que asfixia a la gente. No es solo cuestión de números, es que el paraguayo común ya no puede estirar el sueldo cuando los intereses se comen gran parte de lo que le queda después de pagar los servicios. ¡Dale! La gente está cansada de pedir prestado para sobrevivir y terminar pagando el triple por un bien que apenas les permite mejorar su calidad de vida diaria. ¿Cómo vamos a construir un mercado interno fuerte si las familias están ahogadas en intereses que no dejan ni margen para ahorrar o invertir en algo propio?
0: Mira, lo que está pasando con la influencia de Washington en Venezuela no es solo un juego de ajedrez geopolítico, porque impacta directamente en los mercados regionales y en el flujo de divisas que terminan afectando nuestra estabilidad macroeconómica. Cuando se habla de tutela de intereses opuestos, estamos viendo cómo las decisiones en Caracas afectan los precios de insumos básicos que importamos, donde una fluctuación mínima en el tipo de cambio puede hacer que un producto básico suba varios cientos de guaraníes en la góndola del súper. Para una familia asunceniana que gana un salario mínimo cercano a los 2.500.000 guaraníes, cualquier inestabilidad en la región que genere volatilidad en el dólar se traduce en menos capacidad para comprar bienes duraderos o incluso cubrir la canasta básica alimenticia. Es una realidad dura, porque mientras las potencias discuten hegemonía, el paraguayo tiene que lidiar con los efectos secundarios de esa fricción en su bolsillo diario. Pasemos ahora a otro tema fundamental para nuestra producción local. Vamos a hablar sobre el impacto del crecimiento del sector agroindustrial y cómo esto está transformando la infraestructura vial en las zonas rurales del país.
1: ¡Eso es! es. El agroindustrial es el motor que mueve la economía del interior. Pero tenemos que ser sinceros. Las rutas están en un estado lamentable, porque no crecen al mismo ritmo que los camiones de soja y maíz. Es una contradicción total que tengamos una producción récord para exportar, pero que el productor rural sufra cada día con caminos destruidos por el peso de la carga, lo que termina encareciendo el flete y, en definitiva, subiendo el precio de todo lo que llega a la mesa del asunceniano. ¡Dale! Necesitamos que la infraestructura vial sea una prioridad real y no solo un parche de emergencia cada vez que llueve. Porque si las rutas no aguantan, el costo de producción se dispara y el campo pierde competitividad frente al mundo. ¿De qué sirve producir tanto si el camino para sacar esa producción está roto y nos cuesta el doble moverla?
0: Tenés razón con ese punto del costo logístico, porque cuando la infraestructura vial falla, no es solo un problema de los que transitan por el campo, sino que se convierte en un impuesto invisible para todos nosotros en la ciudad. Cada bache en las rutas nacionales obliga a los transportistas a aumentar el precio del flete, y eso impacta directamente en el costo final de la carne o el grano que llega al mercado local. Es una falla estructural donde la falta de mantenimiento preventivo y de pavimentación técnica de alta resistencia termina castigando al consumidor urbano, que paga más por productos básicos debido a las dificultades de transporte. Si no invertimos seriamente en obras de ingeniería civil que soporten el tonelaje pesado de la agroindustria, seguiremos pagando el precio de una logística ineficiente y deficiente.
1: Exacto, eso mismo. Es que no podemos seguir maquillando el problema con parches mientras los camiones destruyen lo poco que hay de asfalto. Si queremos que el agro sea realmente competitivo y que el bolsillo del paraguayo no sufra tanto por el costo del flete, la inversión en ingeniería pesada tiene que ser la prioridad número uno ahora mismo. ¡Dale! No podemos seguir permitiendo que una logística deficiente nos pase factura todos los días en el mercado. Eso es todo por ahora. Seguimos con más música. 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

0: Buenos días. Arrancamos con todo en Deportes Total, porque hoy la pasión está que arde en las calles. Escúchame bien, Carlos. El fútbol paraguayo se puso picante y estamos viendo cómo los equipos locales se están jugando la vida para no quedar fuera de la Copa Libertadores. Es una locura ver cómo la gente en los barrios ya está gritando con cada jugada, porque estos partidos definen no solo un torneo, sino el orgullo de nuestra bandera en la región. Dale, que hoy vamos a analizar cada detalle de estas batallas que nos tienen a todos con el corazón en la mano.
1: Es una presión tremenda para estos clubes, porque ganar un lugar en la Libertadores significa inyectar capital fresco y visibilidad internacional que cambia el rumbo de las instituciones por años. Mira que no es solo el trofeo, es la posibilidad de que nuestros jugadores se queden en casa o consigan contratos mejores fuera, impulsando la economía del deporte nacional. Hay una mística especial cuando el hincha siente que su equipo pelea por la identidad del país frente a los gigantes del continente. Esta lucha en la cancha refleja la garra paraguaya, esa voluntad de no achicarse ante nadie y demostrar que nuestra tierra produce talento de exportación.
0: Pero escúchame bien lo que te digo, Carlos. Hablar de exportar talento es clave, porque el fútbol paraguayo está dando frutos con pibes que ya se están ganando la vida en las grandes ligas, y eso es un orgullo para todo el país. Pero ahora, si nos vamos a los números fríos del torneo local, tenemos que hablar de cómo esos equipos que hoy pelean por la Libertadores están sudando la gota gorda. Cada gol cuenta como oro puro, porque una victoria mínima puede significar la diferencia entre el prestigio internacional y quedar en el olvido. Eso es pasión pura en cada jugada. Dale, que no nos podemos quedar quietos porque hay más fuego en las canchas. Pasamos ahora a los resultados de la jornada europea, donde nuestras selecciones están mirando con lupa cómo se mueven los grandes. Vamos a analizar lo que pasó anoche en la Champions y el rendimiento de los clubes que hoy son los referentes del mundo, porque ahí es donde se ve quién tiene el pulso firme para dominar el continente.
1: Mira, la Champions League no es solo un torneo de fútbol, es una maquinaria financiera que mueve cifras astronómicas y define qué clubes pueden sostener infraestructuras de primer nivel en Europa. El rendimiento de estos gigantes nos muestra cómo la tecnología aplicada al análisis táctico y la inversión en bases de datos de rendimiento deportivo marcan hoy la diferencia entre ganar o perder. Esos clubes que dominan el continente lo hacen porque tienen una estructura sólida, donde cada decisión técnica está respaldada por estudios de rendimiento físico extremo. Esa exposición internacional es la que termina marcando el estándar que nosotros, aquí en nuestra región, tratamos de alcanzar para profesionalizar nuestras propias ligas y estructuras deportivas.
0: Escúchame bien, Carlos, porque la Champions no es solo dinero, es el techo del mundo que nos obliga a mirar hacia adentro. En el fútbol paraguayo, esa garra se ve en la Copa Libertadores, donde los equipos están luchando por cada punto para asegurar su lugar frente a los gigantes, demostrando que nuestro talento tiene calidad de exportación. Pero ahora, pasemos a lo que está pasando en las canchas de nuestra región, porque hay mucha adrenalina con las eliminatorias y el rendimiento de nuestras selecciones buscando marcar territorio. Dale, vamos directo a ver cómo están quedando los resultados y quiénes están dando la pelea en este momento.
1: Mira, es fundamental entender que estas eliminatorias no son solo un camino hacia un mundial, sino la vitrina, donde se pone a prueba la resiliencia táctica de nuestros jugadores ante sistemas defensivos europeos cada vez más cerrados. El rendimiento actual muestra que ya no basta con tener talento individual. Ahora necesitamos una estructura colectiva que soporte la presión constante y el ritmo físico que impone el fútbol de alto nivel hoy en día. Lo que estamos viendo es un proceso de maduración donde nuestras selecciones están aprendiendo a gestionar los tiempos del partido, algo vital para sobrevivir en las zonas de alta exigencia competitiva.
0: Pero escúchame bien, Carlos, que la táctica no sirve de nada si no tenés esa chispa del jugador que se manda cuando el partido se pone picante. Lo que estamos viendo en nuestras selecciones es que ya no podemos depender solo del talento individual, sino que necesitamos pibes con hambre, esos que no se achican ante un bloque defensivo cerrado y que buscan la jugada de riesgo. En el barrio se siente esa presión. Si el jugador no tiene esa garra guerrera para romper las líneas en los últimos minutos, el sistema táctico más perfecto del mundo se queda frío en el césped. Dale, porque lo que necesitamos es ese ADN paraguayo que nos haga marcar la diferencia cuando el reloj está en contra. ¿Realmente creemos que un esquema rígido puede superar a un jugador con corazón y personalidad?
1: Mira, lo que pasa es que el equilibrio perfecto está justo ahí en el medio, donde la disciplina del sistema potencia esa chispa individual sin asfixiarla. Un esquema táctico sólido le da al jugador con garra las herramientas para decidir mejor, mientras que ese ADN paraguayo es el que le da sentido a la estrategia cuando el partido se pone difícil de aguantar. Al final del día, lo que necesitamos es un equipo que combine esa estructura profesional con el coraje puro que nos caracteriza en cada pelota. Eso es todo por ahora. Seguimos con más música para acompañar tu jornada.
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0: Buenas noches a toda la gente que nos sintoniza desde cada rincón de nuestra querida tierra. Escúchame bien, porque hoy el calor está pegando fuerte, y hay que estar atentos a cómo se mueve el tiempo en Asunción para no quedar mal. Esta noche tenemos una temperatura de 28 grados con una humedad del 75%, mientras que el viento sopla suavemente desde el noreste a unos 10 kilómetros por hora. Comparado con ayer, la sensación térmica subió un par de grados porque la humedad está bien alta, así que preparen el abanico y busquen algo fresco para dormir. Mañana el índice UV va a estar alto durante la mañana, así que si piensan salir al mercado o a caminar por la costanera, no olviden el protector solar y la gorra. El pronóstico para mañana indica que el cielo estará despejado, pero con un sol que no perdona desde temprano, así que prepárense para un lunes bien movido.
1: Esa humedad del 75% es la que nos hace sentir el aire pesado y pegajoso, algo que afecta directamente al descanso de los trabajadores que salen temprano a las calles de Asunción. Hay que tener cuidado porque con esa combinación de temperatura y vapor en el ambiente, el cuerpo se agota más rápido si no nos hidratamos bien antes de salir a cumplir con nuestras obligaciones. Es fundamental que la gente no subestime ese sol de la mañana, porque aunque parezca fresco al principio, los rayos ultravioleta están activos desde temprano y golpean fuerte sobre nuestra piel. Un poquito de prevención hoy nos ahorra malestar mañana, así que cuidémonos entre todos en este clima tan intenso.
0: Escúchame bien, porque esto no es solo un tema de salud, es un tema de justicia para los que laburan. El que se levanta a las 4 de la mañana para manejar el colectivo o cargar mercadería en el mercado, ya está sufriendo ese aire pesado desde que sale de su casa. No podemos pedirle a la gente que sea mágica. Necesitan espacios con sombra y puntos de hidratación reales en las paradas, porque esa humedad del 75% te deja sin fuerzas en media hora. Si el municipio no mete un plan serio para refrescar las zonas de tránsito pesado, estamos dejando a los trabajadores desprotegidos frente al clima que nos castiga todos los días. Dale, hay que exigir condiciones dignas para los que mueven a Asunción mientras nosotros estamos cómodos en la radio.
1: Es un punto clave lo que decís, porque esa falta de infraestructura urbana básica termina afectando la productividad y la salud pública a largo plazo en nuestras zonas comerciales. Si el municipio no invierte en mobiliario urbano con techos adecuados o sistemas de riego en las plazas principales, estamos permitiendo que el calor extremo degrade la calidad de vida del trabajador informal. No es solo una cuestión de comodidad, sino de crear una ciudad resiliente, donde un comerciante o un repartidor no tenga que elegir entre su salud y su sustento diario bajo ese sol inclemente. Necesitamos que el urbanismo asunceno evolucione para proteger a nuestra gente, porque una ciudad que no cuida a sus trabajadores en las horas pico es una ciudad que está fallando en su propósito humano.
0: Escúchame bien, Carlos. Lo que estamos hablando no es solo de urbanismo bonito o de tener sombra para la foto. Es un tema de salud pública urgente. Si no instalamos infraestructura real ahora mismo, vamos a tener una crisis sanitaria en los hospitales con gente deshidratada y golpeada por el calor. Algo que ya vemos cada año como si fuera una sorpresa. Esos comerciantes del centro y los choferes no pueden depender de la buena voluntad de nadie. Necesitan soluciones estructurales, porque el cambio climático no va a esperar a que el municipio decida qué es prioridad. Dale, hay que presionar para que las políticas públicas se enfoquen en la supervivencia diaria de nuestra gente en la calle.
1: Tenés razón en que la salud pública es el eje central aquí, porque un trabajador debilitado por las altas temperaturas no solo sufre físicamente, sino que genera una carga económica y social para todo el sistema de salud del país. Mira, si no hay una intervención estructural inmediata, los costos operativos de atender emergencias por deshidratación o insolación en los hospitales públicos van a seguir subiendo cada año. Debemos ver la infraestructura como un escudo preventivo. Poner techos sólidos o instalar bebederos públicos no es un lujo estético para el centro de Asunción, sino una inversión necesaria para reducir la demanda de urgencias médicas y proteger la integridad del trabajador, que es el motor de nuestra economía local.
0: Escúchame bien, porque estamos hablando de la supervivencia del que labura. Lo que decís es fundamental, Carlos. Pero hay que meterle presión al municipio ahora mismo, porque mientras ellos debaten sobre costos operativos, el repartidor está perdiendo agua y fuerza en cada esquina. No podemos seguir viendo cómo el centro se vuelve una trampa de calor. Necesitamos que las autoridades entiendan que invertir en bebederos públicos es ahorrar dinero en emergencias médicas. Mañana. ¡Dale! Si no hay acción inmediata para proteger al trabajador de la calle, estamos permitiendo que nuestra gente pague el precio con su salud por pura negligencia urbana.
1: Exacto. Lo que planteas es la cruda realidad que no podemos ignorar. La falta de voluntad política hoy se traduce directamente en el sufrimiento físico del vecino que sale a buscar el pan de cada día. Si no convertimos estos puntos de presión en infraestructura concreta como bebederos y techos resistentes, estamos permitiendo que el descuido administrativo se convierta en una tragedia personal para los trabajadores.

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0: Report. Buenos días, ya estamos al aire. Escúchame bien, porque hoy tenemos que hablar de algo que ya nos está cambiando la vida acá en Paraguay. La inteligencia artificial, que ya no es ciencia ficción, sino una realidad que golpea fuerte en el día a día. Ya no es solo un tema de ingenieros. Es lo que usan los pibes para estudiar. Las empresas que están automatizando sus chats para atender al cliente y hasta cómo se está optimizando la logística de reparto en nuestras calles. Eso, es una herramienta que si no sabemos aprovecharla ahora mismo, nos va a dejar atrás como un equipo que no corre el balón en el último minuto del partido. ¿Estamos listos para que esta tecnología transforme nuestra forma de trabajar o vamos a seguir mirando desde la grada mientras otros se llevan la delantera?
1: Mira, el desafío real no es solo adoptar la tecnología, sino cómo vamos a proteger el tejido social y los puestos de trabajo genuinos frente a una automatización que no entiende de sentimientos ni de contexto local. Es fundamental que nuestras empresas locales empiecen a integrar estas herramientas para reducir costos operativos, pero sin descuidar esa calidez humana que nos caracteriza al paraguayo cuando atendemos a un vecino. Tenemos que ver esto como una oportunidad de oro para potenciar nuestra productividad en el agro y la industria, transformando datos complejos en decisiones que mejoren la calidad de vida de las familias. No podemos quedarnos mirando desde afuera. Hay que capacitar a nuestra gente ahora mismo para que ellos sean los que manejen las máquinas y no que las máquinas reemplacen su talento único.
0: Escúchame bien, porque acá hay un punto clave que no podemos ignorar. Mientras vos hablas de la productividad, yo te digo algo. El problema real está en la brecha digital que separa a los barrios del centro de las zonas más alejadas. Si solo las grandes empresas se capacitan y usan estas herramientas, vamos a terminar con una desigualdad gigante, donde el pequeño comerciante o el productor ruralcito se queda fuera del juego por no tener acceso a la tecnología. Eso es un gol en contra para nuestra economía. Necesitamos que el Estado y las instituciones métanle garra ahora mismo para que esta revolución tecnológica sea para todos los paraguayos y no solo para unos pocos privilegiados. ¿Cómo vamos a hablar de progreso si la mitad del país ni siquiera tiene una conexión estable para entrar a estas plataformas?
1: Tenés mucha razón con ese punto de la infraestructura, porque sin conectividad estable en cada rincón del país, cualquier avance tecnológico se convierte en un privilegio y no en un derecho. Tenemos que pensar seriamente en cómo el Estado puede incentivar infraestructuras de fibra óptica en las zonas rurales para que el productor de soja o maíz pueda usar análisis predictivos y no pierda competitividad frente a mercados extranjeros. Si logramos democratizar ese acceso, estamos hablando de empoderar al pequeño emprendedor con herramientas de gestión que antes solo estaban al alcance de las multinacionales. La clave está en convertir la tecnología en un puente para cerrar brechas sociales, asegurando que el progreso llegue hasta el último rincón del Chaco o del Alto Paraná. ¡Pon!
0: Dale. Pero escúchame bien, porque acá hay otro punto que nos quema la cabeza. No basta con tener el cable puesto si nuestra gente no sabe qué hacer con esa herramienta cuando llega a sus manos. No sirve de nada que un productor en el Chaco tenga internet a toda velocidad si no tiene la formación técnica para interpretar esos datos o entender cómo proteger su propiedad intelectual frente a algoritmos extranjeros. Eso es fundamental. Tenemos que exigir una reforma educativa urgente que enseñe habilidades digitales reales, desde el colegio básico hasta la universidad, porque si no capacitamos al paraguayo en el manejo crítico de estas herramientas, vamos a terminar siendo simples consumidores de tecnología ajena en lugar de creadores de nuestras propias soluciones. ¿De qué sirve tener la mejor infraestructura si nuestra mano de obra no está preparada para liderar la innovación? Y no solo para seguir órdenes de una máquina.
1: Mira, lo que decís es fundamental, porque la soberanía tecnológica es el verdadero escudo para nuestro desarrollo nacional. A nuestro desarrollo nacional. Si no educamos con un enfoque crítico, terminaremos importando soluciones que no se adaptan a nuestra realidad rural o urbana, perdiendo nuestra identidad en el proceso de producción. Tenemos que fomentar que las universidades y centros técnicos locales desarrollen software propio que resuelva problemas específicos del campo paraguayo, permitiéndonos ser dueños de nuestros datos y procesos. La meta debe ser que el paraguayano sea el arquitecto de la solución tecnológica y no solo un usuario pasivo de aplicaciones diseñadas en otros continentes.
0: Escúchame bien porque acá hay un punto que nos está faltando. No podemos hablar de soberanía sin tocar el tema del financiamiento real para los emprendimientos locales que quieran innovar desde abajo. Si queremos que el paraguayo sea el arquitecto y no solo un usuario, necesitamos líneas de crédito blandas y créditos especiales para las pymes que decidan invertir en software propio o en automatización básica. ¡Eso es clave! No podemos esperar que el pequeño productor o la joven emprendedora se financien solos con sus ahorros mientras las grandes empresas tienen acceso a capitales internacionales. Si no metemos mano en el crédito accesible, esa soberanía de la que hablas va a quedar solo en palabras bonitas y no en realidad para el que está en la calle luchando por crecer.
1: Tenés toda la razón, porque sin capital accesible las ideas más brillantes se quedan estancadas en un papel antes de poder ejecutarse. Necesitamos que el Estado y la banca privada se pongan de acuerdo para crear fondos específicos que bajen los intereses a las pymes tecnológicas, permitiendo que el pequeño productor del Chaco o una emprendedora en Asunción puedan comprar maquinaria o desarrollar apps sin asfixiarse con deudas impagables. Si logramos democratizar ese acceso al crédito, estaremos construyendo un ecosistema donde la innovación sea el motor de todos y no solo de unos pocos con recursos. Esos son los pilares reales para que nuestro desarrollo no sea una utopía, sino una realidad palpable en cada rincón del país. Quédate ahí porque ahora vamos a disfrutar de un poco de música.
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0: Buenas tardes. Qué alegría estar acá con ustedes en esta tarde de lunes. Escúchame bien porque hoy vamos a meterle fuerza a nuestra identidad, hablando de cómo la herencia guaraní no es algo del pasado, sino que late fuerte en cada rincón de nuestro Paraguay actual. No es solo una cuestión de historia. Es que ves la influencia clara en nuestras festividades, como el ritual del tereré que ya es patrimonio cultural inmaterial, y en la música que hoy mezclan los artistas urbanos con sonidos ancestrales. Desde las artesanías en cerámica de Itá hasta la forma en que defendemos nuestra lengua en el día a día, lo guaraní es el motor que nos diferencia del resto. ¿Hasta qué punto creen ustedes que estamos perdiendo esa esencia pura por tanta modernidad o estamos logrando una fusión que nos hace únicos en el mundo?
1: Mira, la realidad es que esa fusión de la que hablas no es una pérdida, sino una evolución necesaria para que nuestra identidad sobreviva al paso del tiempo. El hecho de que el tereré sea reconocido internacionalmente nos da un respaldo institucional, pero lo que realmente mantiene viva la esencia es cómo el guaraní se mete en el léxico cotidiano de cada trabajador y estudiante aquí en Asunción. No estamos diluyendo la cultura, sino adaptándola para que las nuevas generaciones no sientan la herencia como algo de museo, sino como una herramienta viva para expresarse en este mundo globalizado. Es ese equilibrio entre lo ancestral y lo contemporáneo lo que nos da esa identidad paraguaya tan fuerte que nadie más puede replicar.
0: Eso es. Pero escúchame bien, Carlos. Porque la modernidad a veces nos hace olvidar que no basta con usar palabras guaraníes para decir que somos auténticos. Yo veo mucha gente joven metiéndose en las redes sociales y usando el guaraní solo como un accesorio de moda, sin entender el peso real de cada palabra. Tenemos que ir más allá del léxico. Tenemos que rescatar la cosmovisión, esa conexión con la tierra y la comunidad que nos enseñaron nuestros abuelos antes de que todo se volviera tan digital. ¿De qué sirve hablar guaraní si en la calle perdemos ese respeto por lo nuestro y dejamos que cualquier cosa venga de afuera sin filtro? Dale, hay que defender nuestra raíz con fuerza para que no sea solo una etiqueta, sino un orgullo real que nos identifique como paraguayos frente al mundo.
1: Es fundamental entender que esa conexión con la tierra y la comunidad a la que te referís no se pierde por culpa de las redes sociales, sino por la falta de espacios físicos donde practicar nuestra cultura sin filtros externos. La verdadera resistencia hoy está en los proyectos comunitarios que recuperan técnicas ancestrales de cultivo o artesanía tradicional en zonas rurales del país, manteniendo viva la cosmovisión guaraní fuera de las pantallas. Si logramos que el joven paraguayo entienda que su identidad es un escudo contra la homogeneización cultural global, entonces esa raíz dejará de ser una etiqueta para convertirse en una base sólida y real. El desafío está en educar no solo en la gramática del idioma, sino en la filosofía de respeto por lo propio que nos heredaron los abuelos.
0: Escúchame bien porque te voy a decir algo clave. El verdadero desafío no es solo resistir afuera, sino que nosotros mismos dejemos de ver lo nuestro como algo atrasado para compararlo con lo extranjero. Si queremos que esa filosofía de los abuelos sea un escudo real, tenemos que meterle garra en la educación básica. No solo enseñando palabras sueltas, sino integrando el respeto por nuestra tierra y nuestras tradiciones en cada currículo escolar desde que los chicos son chiquitos. ¡Dale! Porque si no educamos con esa base sólida hoy mismo, mañana vamos a tener una generación que sabe hablar guaraní, pero que ya no siente el orgullo de la tierra en el pecho cuando camina por la calle.
1: Tenés razón en que la educación es el motor principal, pero hay que ir más allá del aula para atacar la raíz del problema, la valoración económica y social de lo nuestro. Si un joven siente que trabajar en la agricultura tradicional o en el artesanado local no le permite progresar económicamente, terminará buscando fuera cualquier refugio de modernidad, sin filtros. Necesitamos crear incentivos reales donde la producción local sea valorada por el mercado nacional como una inversión de alto valor cultural y técnico. Solo así lograremos que esa identidad no dependa de un manual escolar, sino que sea la base rentable y digna de la vida diaria en nuestras comunidades.
0: Escúchame bien, porque ese punto que tocas es fundamental. No podemos hablar de progreso si seguimos tratando a nuestros productores rurales y artesanos como si fueran algo del pasado o un hobby secundario, cuando son los verdaderos guardianes de nuestra identidad. Necesitamos que el Estado y las empresas privadas dejen de mirar hacia afuera para buscar soluciones fáciles y empiecen a invertir fuerte en tecnología para nuestras propias industrias locales. Dale, porque si no le damos valor real al producto nacional en los estantes de los supermercados y en los mercados centrales, vamos a seguir exportando nuestra cultura mientras nosotros nos quedamos con las sobras del mercado global. ¿Cómo pretendemos que un joven se quede en su comunidad si no hay una estructura económica sólida que lo respalde y le dé dignidad a su trabajo?
1: Mira, lo que decís es la clave absoluta para que este cambio no sea solo un discurso bonito en la radio, sino una realidad tangible para el que labura la tierra. Si logramos que el mercado valore el esfuerzo del productor local con precios justos y una infraestructura que soporte su crecimiento, estamos hablando de devolverle la dignidad al campo y a nuestras manos artesanas. Es pasar de la nostalgia a la acción económica, garantizando que el joven paraguayo vea en su propia cultura un camino de progreso real y no una opción perdida frente a lo extranjero. Seguimos con más música para acompañar tu jornada.
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0: Buenas tardes, familia de Asunción. Estamos en sintonía para hablar de algo que nos toca a todos cada mañana cuando salimos de casa: el estado crítico del transporte público en nuestra capital. No podemos seguir ignorando que las unidades que circulan por la Avenida Costanera o la Ruta P1 muchas veces carecen de mantenimiento básico y sistemas de seguridad, afectando directamente la dignidad de quienes trabajan duro para sacar adelante a sus hogares. Necesitamos una modernización real, que no sea solo cambiar la pintura de los colectivos, sino implementar rutas con frecuencias fijas y tecnología de monitoreo, en tiempo real, para que el ciudadano deje de perder horas valiosas, esperando bajo el sol o la lluvia. El impacto humano es enorme, porque un sistema de transporte deficiente le quita tiempo a los padres con sus hijos y reduce la calidad de vida de toda nuestra gente.
1: Escúchame, Carlos, porque esto es una verdadera falta de respeto para el trabajador. La gente en los barrios no aguanta más estar esperando un colectivo que nunca llega o que cuando llega es un horno sin aire acondicionado y con las sillas rotas. No es solo una cuestión de pintura, es dignidad pura. Si la municipalidad no mete mano ya mismo con una inversión fuerte en flota nueva, vamos a seguir viendo a nuestra gente sufriendo en las paradas como si fuera un castigo. Dale, que el transporte público tiene que funcionar como un reloj, así como queremos que nuestro fútbol sea de calidad. ¿Hasta cuándo vamos a permitir que el ciudadano común pierda su tiempo y su salud por una gestión que parece que se olvidó de la realidad del barrio?
0: Mira, la cuestión no es solo que las unidades estén viejas, sino que la falta de una infraestructura vial adecuada y paradas techadas multiplica el sufrimiento del pasajero bajo el sol.

0: necesarias que ponen en riesgo la seguridad de todos los vecinos.
1: ¡Eso mismo! Lo del pago electrónico es clave, porque hoy por hoy la gente pierde un tiempo invaluable haciendo filas eternas y manejando efectivo que a veces ni te dan cambio. Escúchame bien. Si queremos modernizar la ciudad de verdad, tenemos que eliminar esa burocracia en el mostrador, para que el pasajero pueda subir y bajar rápido sin complicaciones. Además, hay que meterle mano a la seguridad en las paradas. No es solo tener techo, es que el vecino se sienta seguro cuando espera el colectivo después de las 6 de la tarde. Si no resolvemos esto con tecnología y patrullaje real en los puntos críticos, estamos dejando a nuestra gente desprotegida. Dale, que la eficiencia tiene que ser la prioridad para que el trabajador pueda llegar a su casa con tranquilidad.
0: Mira, ¿sabe qué? Hay un punto que a veces se nos escapa y es la importancia de la multimodalidad para descongestionar los ejes principales. Si logramos conectar las líneas de transporte con ciclovías seguras o sistemas de transporte compartido en zonas periféricas, reducimos drásticamente la presión sobre los colectivos y permitimos que el flujo sea más fluido para todos. Esto no solo mejora la experiencia del pasajero, sino que baja los costos operativos de las empresas porque pueden optimizar sus rutas hacia zonas específicas con mayor demanda real. Es una visión urbana integral donde el transporte deja de ser un problema aislado para convertirse en una red que realmente conecte cada rincón de nuestra capital.
1: Escúchame bien, Carlos, porque la multimodalidad suena bárbaro en el papel, pero en la calle es otra historia. Si vamos a meter ciclovías o carriles exclusivos, no podemos dejar que las bicis queden abandonadas en esquinas peligrosas sin un sistema de seguridad real para los jóvenes y los trabajadores. Necesitamos que esas rutas estén bien iluminadas y protegidas, porque si el vecino siente miedo al transitar por la periferia, ninguna conexión va a funcionar. Dale, hay que meterle voluntad política para que esa red no sea solo un dibujo en un mapa, sino una realidad que le dé libertad de movimiento a todo el mundo, sin importar en qué barrio vivan.
0: Mira, hay algo fundamental que no podemos dejar pasar. Y es la formación técnica de los choferes como pieza clave en este rompecabezas del transporte urbano. Un conductor bien capacitado no solo maneja un vehículo, sino que gestiona el estrés del pasajero y optimiza el consumo de combustible mediante una conducción técnica, lo cual impacta directamente en la vida útil de las unidades y reduce costos operativos para la municipalidad. Si invertimos en capacitación constante sobre seguridad vial y atención al ciudadano, transformamos el colectivo en un espacio de respeto y orden, sacándole ese peso de tensión que hoy siente mucha gente al subir a la unidad. Es una inversión en capital humano que termina reflejada en un servicio más amable y eficiente para cada vecino que sale de su casa a trabajar.
1: ¡Eso mismo! Te digo algo. Un chofer que sabe lo que hace no solo salva el motor y ahorra combustible, sino que le da paz mental al vecino que va apretado en el colectivo a las 6 de la tarde. No podemos permitir que la gente se suba a una unidad y sienta que es una carrera de Fórmula 1. Necesitamos profesionales que manejen con técnica y respeto por la vida de los demás. Si invertimos en capacitar a esos hombres, estamos mejorando la calidad de vida de cada persona que sale de su casa a trabajar o estudiar. Dale. Porque un transporte ordenado es el primer paso para una ciudad que respira. Seguimos con música. 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

0: Buenas tardes a toda la gente que nos sintoniza en esta tarde de lunes. Tenemos que hablar de cómo lo guaraní no es algo guardado en un museo, sino que late fuerte en cada rincón de nuestra identidad actual. Desde el uso del idioma en las letras de artistas como el grupo Itá, Jara, hasta la forma en que el chamamé y la polca se mantienen vivos en las fiestas patronales, nuestras raíces están ahí presentes. No es solo historia. Es como esa herencia define desde nuestra gastronomía hasta la resistencia cultural que vemos hoy en los festivales de música urbana que incorporan sonidos autóctonos. ¿Hasta qué punto estamos dejando que lo moderno diluya lo que nos hace únicos o realmente estamos fortaleciendo nuestra identidad?
1: Mira, la verdadera fuerza está en esa resistencia cultural que mencionas, porque cuando un joven incorpora el guaraní en una base de música urbana, no solo está haciendo arte, sino que está reclamando un espacio de pertenencia en un mundo globalizado. Lo que pasa es que nuestra identidad se nutre precisamente de ese choque entre lo ancestral y lo contemporáneo, donde la lengua deja de ser algo estático para convertirse en una herramienta viva de comunicación diaria. El desafío no es evitar que lo moderno nos transforme, sino asegurar que esa transformación conserve el espíritu profundo de nuestras raíces en cada paso que damos hacia adelante.
0: Pero escúchame bien, Carlos. Lo que yo veo en la calle es que no podemos quedarnos solo en el arte o en las canciones bonitas, porque el guaraní tiene que estar en la educación básica y en los trámites del Estado para que no se pierda. Si un joven siente orgullo por hablarlo en un concierto, pero no lo usa en su día a día, porque le da vergüenza, entonces, todavía nos falta mucho camino por recorrer como sociedad. Dale. Hay que exigir que el idioma sea una herramienta de poder real, y no solo algo que suena lindo cuando hay un festival cerca. ¿De qué sirve la música si nuestra gente sigue sintiendo que hablar guaraní es algo que solo se hace en el campo o en las fiestas?
1: Tenés mucha razón en que la institucionalidad es clave. Porque cuando el Estado integra el guaraní en los trámites legales o en la educación formal, le quita ese estigma de lengua rural y lo posiciona como una herramienta de ciudadanía plena. Esto no solo protege la lengua del olvido, sino que empodera a las comunidades rurales y urbanas para que se expresen sin barreras en su propio idioma ante las autoridades. Es fundamental pasar de la valoración estética a la utilidad práctica para que el guaraní sea un motor de desarrollo real en nuestra vida cotidiana.
0: Escúchame bien, Carlos. Porque aunque la institucionalidad suene genial en papel, tenemos que hablar de la actitud del que está en la calle, el que labura y se mueve todos los días por Asunción o en cualquier bar. Si queremos que el guaraní deje de ser algo de manual, tiene que haber una revolución en la comunicación comercial y en las redes sociales. Si las marcas y los influencers no lo usan para vender sus productos, la gente va a seguir pensando que es algo del pasado. Dale. Necesitamos que las empresas locales se animen a usar el guaraní como herramienta de marketing real, porque eso es lo que realmente penetra en la cultura popular y hace que un pibe se sienta orgulloso de hablarlo sin miedo al qué dirá. ¿No te parece que si las marcas grandes empiezan a usar frases en guaraní para conectar con el pueblo, esa barrera del qué dirán se cae de un solo golpe?
1: Mira, eso que decís es fundamental porque la publicidad y el marketing tienen un poder de penetración masivo en la psique del consumidor actual, especialmente entre los más jóvenes que viven pegados al celular. Si una marca grande decide usar el guaraní no como un eslogan vacío, sino como parte de su identidad visual y narrativa, está validando el idioma frente a toda la población urbana sin distinción. Esto rompe esa barrera invisible del qué dirán, porque cuando lo comercial lo adopta, la sociedad empieza a percibirlo como algo moderno, dinámico y perfectamente funcional en el comercio y los servicios de hoy. Es pasar de una visión folclórica a una utilidad económica que posiciona a nuestra cultura como un activo valioso para el desarrollo regional y la identidad nacional y la identidad nacional.
0: Escúchame bien porque este punto es clave. Si las marcas y la publicidad se ponen las pilas con el guaraní, no solo estamos hablando de vender un producto. Estamos validando la identidad del que labura todos los días. Cuando una empresa grande usa nuestro idioma en sus campañas, le está diciendo al pibe que anda en el colectivo o a la doña en el mercado, que su cultura tiene valor real y moderno. Si logramos que el guaraní sea parte de la estética urbana, y no algo que solo se ve en las ferias artesanales, vamos a romper ese techo de cristal que hace que mucha gente todavía tenga miedo de hablarlo en público. Dale. Si una marca exitosa lo usa con orgullo, el resto de la sociedad va a entender que nuestra lengua es un motor de economía y cultura que no tiene nada de antiguo, sino que está más vivo que nunca.
1: Exacto. Porque cuando lo comercial le da ese sello de modernidad, la lengua deja de ser un museo para convertirse en una herramienta viva que conecta corazones y negocios en cada rincón de nuestra tierra. Esa validación en el día a día es lo que finalmente derriba los prejuicios y nos permite caminar con la frente bien alta por nuestras calles. Es ahí donde el guaraní se vuelve el motor que impulsa nuestra identidad hacia adelante, sin vueltas ni miedos. Eso es todo por ahora. Seguimos con más música para acompañarlos en este camino.
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0: Buenas tardes, estamos iniciando una jornada de mucha reflexión sobre nuestra capital, porque el estado del transporte público en Asunción ya no puede ser ignorado por nadie. Mira que la situación es crítica, las unidades están saturadas y los tiempos de espera en las paradas principales generan un desgaste real en el trabajador que sale de su casa a las 6 de la mañana. Tenemos que analizar cómo la falta de carriles exclusivos y la infraestructura deficiente obligan al pasajero a perder horas valiosas de vida en el tráfico, afectando directamente la productividad y la salud mental de nuestras familias. No es solo un problema de motores o de pintura, es una cuestión de dignidad humana para cada asuncionado que busca llegar a su destino con seguridad y puntualidad y puntualidad.
1: Eso mismo, Carlos. Escúchame bien, porque la gente en el bus no aguanta más esa desidia, y es una falta de respeto total para el trabajador paraguayo. Ya no podemos seguir justificando que el caos sea normal, cuando los colectivos pasan cada media hora y terminan todos apretujados como si fueran latas de sardinas. Es una falta de respeto a la dignidad. Porque ese tiempo que perdemos en el tráfico es tiempo que le robamos a nuestros hijos o al descanso del cuerpo después de una jornada agotadora. Dale, hay que exigir carriles exclusivos ya mismo para que el transporte sea un servicio eficiente y no un calvario diario. ¿Hasta cuándo vamos a permitir que la infraestructura de nuestra capital se quede atrás mientras el resto del mundo avanza?
0: Mira, hay que poner sobre la mesa que la falta de integración entre las rutas y la ausencia de un sistema de pago único genera una fragmentación que castiga especialmente al trabajador que tiene que transbordar varias veces para llegar a su destino. Esta desorganización logística no solo retrasa el viaje, sino que encarece el costo diario del pasaje, golpeando directamente el bolsillo de las familias más humildes que dependen exclusivamente del transporte colectivo. Necesitamos una planificación urbana que deje de ver al bus como un vehículo aislado y empiece a tratarlo como una red conectada donde la sincronización de horarios sea la regla y no la excepción para evitar esos tiempos muertos en las terminales.
1: Exacto. Y hay que hablar claro. Ese lío de pagar varios pasajes distintos es un robo descarado al bolsillo del trabajador que se levanta temprano y tiene que cruzar la ciudad. Es una injusticia total que el tipo tenga que bajarse, caminar hasta otra parada y volver a sacar plata solo porque las rutas no están conectadas entre sí. ¡Dale! Si implementamos un sistema de pago único con una tarjeta inteligente para toda la red, le quitamos ese dolor de cabeza al usuario y obligamos a las empresas a trabajar en equipo, como una verdadera unidad. ¿Hasta cuándo vamos a permitir que la falta de voluntad política nos obligue a perder plata y tiempo valioso solo por no tener un plan maestro de transporte integrado?
0: Mira, hay que entender que este problema no es solo logístico, sino que tiene un impacto profundo en la salud pública y el estrés crónico de nuestra gente. Un ciudadano que pasa 2 horas diarias encerrado en un bus sin ventilación adecuada o bajo el sol fuerte termina llegando a su casa agotado mentalmente, lo que deteriora el clima familiar y la calidad de vida en el hogar. Tenemos que pensar si estamos dispuestos a aceptar que la salud mental del asuncionado sea el precio que se paga por una planificación urbana deficiente y desactualizada.
1: Escúchame bien, Carlos. Lo que decís del estrés es la realidad pura y dura que se vive en cada esquina. Ese trabajador llega a su casa sin ganas de nada porque el viaje fue un campo de batalla mental. No podemos seguir ignorando que una ciudad que no respeta los tiempos de su gente termina destruyendo el tejido social desde adentro, agotando a los padres antes de que puedan jugar con sus hijos. ¡Eso es! Necesitamos que la municipalidad y las autoridades se pongan las pilas ya mismo, porque un sistema de transporte eficiente no es un lujo. Es una herramienta de salud pública para que nadie más tenga que sacrificar su paz mental por culpa del caos vial. ¿Hasta cuándo vamos a permitir que el asuncionado sea tratado como un número en medio del tráfico, en vez de una persona con derechos?
0: Mira, ¿sabes qué? Hay que profundizar en cómo esta desorganización del transporte afecta directamente la productividad económica local y la formación de capital humano a largo plazo. Cuando un trabajador pierde tiempo valioso atrapado en transbordos ineficientes o esperando buses que no llegan por falta de sincronía, ese tiempo es tiempo que le quita a su descanso o a su capacitación personal. Si analizamos esto desde una perspectiva macro, el costo de oportunidad para nuestra economía es altísimo porque estamos desperdiciando horas hombre que podrían invertirse en actividades productivas fuera del caos vial. Punto. No podemos seguir tratando la infraestructura urbana como un gasto secundario cuando, en realidad, una red conectada y eficiente sería el motor que permitiría a los emprendedores y trabajadores locales ser más competitivos y menos agotados físicamente.
1: Te digo algo, Carlos, diste en el clavo. Ese tiempo que se pierde esperando un bus que no llega o haciendo transbordos eternos es plata que sale del bolsillo de los emprendedores y las pequeñas empresas que no pueden competir si su gente está agotada. No podemos hablar de progreso económico mientras nuestras calles siguen siendo un laberinto sin sentido. Una ciudad moderna necesita una red integrada para que el motor productivo no se detenga por culpa de una logística vieja. Dale, es hora de que la tecnología y la planificación nos den las herramientas para que cada minuto en la calle sea útil. Es hora de dejar de perder tiempo y empezar a invertir en calidad de vida para todos los asuncionados. Seguimos con música. 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

0: Buenas tardes. Atención con lo que vengo a decirles, porque el dengue nos está dando duro. Con estas lluvias que no paran, y los charcos acumulados en los barrios, el mosquito Aedes aegypti se está multiplicando como loco y ya tenemos cifras preocupantes de casos reportados en las zonas más densas de Asunción y Gran Asunción. Escúchame bien. No podemos esperar a que nos dé fiebre para actuar. Hay que vaciar cada balde, limpiar los tanques y tapar cualquier recipiente donde se pueda juntar agua, porque el mosquito no perdona. Si sentís dolor de cuerpo fuerte o fiebre alta, tenés que ir directo al puesto de salud más cercano o a la guardia de un hospital especializado sin esperar a mañana. Dale, que la prevención es la única jugada que nos puede salvar en esta temporada.
1: Mira, lo que preocupa de estas cifras es que el mosquito no distingue entre un jardín cuidado y un patio con basura acumulada, afectando directamente a las familias que más sufren por la falta de infraestructura urbana. El Ministerio de Salud ya está alertando sobre el riesgo en los barrios periféricos, donde los depósitos de agua mal tapados se vuelven criaderos ideales para este virus. Es fundamental que cada vecino entienda que un solo tanque sin tapa en una casa puede contagiar a toda la cuadra, porque la prevención no es opcional si queremos frenar el avance de esta enfermedad. Tenemos que actuar con conciencia ciudadana ahora mismo, antes de que las guardias de los hospitales colapsen por el aumento de casos graves.
0: Escúchame bien, Carlos. Lo que falta es que la gente deje de esperar a que las autoridades limpien cada calle y se ponga las pilas en su propio terreno, porque el mosquito no espera a nadie. Tenemos que meterle garra a la limpieza de los techos y canaletas, que con estas lluvias acumuladas son un nido perfecto para los huevos del Aedes. ¡Eso! Si queremos ganarle este partido al dengue, cada vecino tiene que ser un guardián en su casa, porque si uno deja un balde con agua, le está dando la pelota de oro al mosquito para que infecte a todos los vecinos. ¿Hasta cuándo vamos a esperar que el sistema colapse antes de que la gente tome conciencia de que el cuidado es responsabilidad de cada familia?
1: Mira, hay un punto clave que no podemos ignorar, y es la responsabilidad compartida con los municipios en la gestión de residuos sólidos urbanos. Si bien cada vecino debe cuidar su patio, el municipio tiene la obligación técnica de retirar los neumáticos y desechos pesados en las esquinas que se vuelven focos incontrolables tras las inundaciones. No es solo un tema de voluntad individual, es una falla estructural donde la falta de recolección frecuente en zonas críticas multiplica el riesgo para toda la comunidad. Necesitamos una logística municipal más agresiva y constante, porque un foco abandonado en una esquina puede infectar a 3 cuadras de casas vecinas en cuestión de días.
0: Escúchame bien, Carlos. El problema no es solo la falta de camiones para sacar los neumáticos, sino que estamos viendo un descuido enorme en las obras públicas y el drenaje pluvial que se queda trabado por la basura acumulada. Cada vez que una calle se inunda porque no hay desagüe o porque el canal está tapado con desechos, estamos creando un estadio de entrenamiento para el mosquito justo en la puerta de la casa de la gente. ¡Eso es! No podemos hablar solo de conciencia ciudadana si la infraestructura básica falla y deja charcos estancados por días. Eso es una falla técnica que pone en riesgo a todo el barrio. ¿Hasta cuándo vamos a permitir que un mal diseño urbano sea la razón por la que nuestros vecinos terminen en una guardia con fiebre alta?
1: Esos problemas de drenaje que mencionas son críticos, porque cuando el agua se estanca por fallas en la ingeniería urbana, se crean microclimas ideales para la proliferación masiva del mosquito. No es solo un descuido, es una falla sistémica donde la falta de mantenimiento preventivo en los canales pluviales convierte a nuestras calles en trampas biológicas que ninguna campaña de concientización individual puede neutralizar por completo. Tenemos que exigir que el plan de obras públicas priorice la limpieza profunda y la adecuación técnica de estos desagües, porque mientras el diseño urbano sea deficiente, cualquier esfuerzo vecinal será apenas un parche sobre una herida abierta.
0: Pero escúchame bien lo que te digo. Más allá de los canales tapados o del diseño fallido, hay algo que nos está matando a la gente joven.

0: y a las familias. La falta de una respuesta rápida de salud pública cuando ya detectan un foco activo. No podemos esperar a que el mosquito se mueva por 3 cuadras antes de que alguien actúe. Necesitamos brigadas que salgan a fumigar y a intervenir los puntos críticos en tiempo récord. No cuando la noticia ya está en todos los portales. Eso es. El sistema tiene que ser proactivo y no reactivo. Porque si esperamos a que el barrio se llene de enfermos para mover un dedo, estamos perdiendo el partido antes de empezar. ¿De qué sirve tener un buen drenaje si la respuesta sanitaria ante una emergencia real es lenta como un caracol?
1: Tienes toda la razón. Porque una respuesta reactiva en salud pública significa que ya estamos perdiendo tiempo valioso para proteger a los más vulnerables, como nuestros niños y ancianos. La prevención debe ser el pilar central. No podemos permitir que la burocracia o la falta de recursos operativos retrasen las brigadas de fumigación cuando se detecta un índice de infestación real en una zona específica. Es fundamental que las autoridades entiendan que cada hora de demora es un riesgo multiplicado para nuestra gente. Por eso necesitamos una estructura sanitaria sólida y presente antes de que el brote sea incontrolable. Vamos a seguir atentos a este tema porque la salud de nuestro pueblo no puede esperar. Seguimos con música.
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0: Buenas tardes. Qué alegría estar al aire hoy. Escúchame bien, porque lo que vamos a hablar es el alma de nuestra tierra, esa herencia guaraní que no es solo pasado, sino que late fuerte en cada rincón del país. No podemos entender nuestra identidad sin la influencia de la lengua y las costumbres ancestrales que se mantienen vivas desde el Corpus Christi hasta las fiestas patronales, en los pueblos más alejados. Mira cómo la música tradicional y el arte folclórico moderno están rescatando instrumentos como la arpa paraguaya, integrándola con sonidos actuales, para que los jóvenes no pierdan esa raíz. ¡Dale! Hay que reconocer que nuestra cultura es un escudo que nos identifica ante el mundo.
1: Mira, la verdadera fuerza de esa identidad está en cómo las comunidades rurales mantienen vivos los ritos que resistieron siglos de presión externa. Esos sonidos del arpa no son solo notas musicales, sino una forma de resistencia cultural que conecta directamente con la tierra y nuestra historia profunda. Tenemos que entender que cuando un joven toca un guaraní o sigue una tradición ancestral, está preservando el tejido social, que nos hace únicos frente a la globalización. Lo importante es que esa herencia no sea una pieza de museo, sino algo vivo que se sienta en cada calle y en cada hogar paraguayo hoy mismo.
0: Eso es. Pero escúchame bien, Carlos. No podemos quedarnos solo en la resistencia del pasado si queremos que esto llegue a los barrios hoy mismo. La verdadera batalla está en las escuelas y en las redes sociales, donde los pibes están consumiendo todo lo que viene de afuera y nos estamos olvidando de nuestras propias expresiones urbanas. Necesitamos que el guaraní no sea solo algo que se habla en las zonas rurales o en las ceremonias religiosas, sino una herramienta real para que el joven que vive en Asunción o en Encarnación sienta orgullo al usarlo en su día a día. Si no logramos que nuestra cultura penetre en la tecnología y en la música urbana actual, vamos a terminar siendo un museo vacío mientras el mundo se mueve a otro ritmo. ¿Cómo vamos a convencer a una generación conectada que lo nuestro es más potente que cualquier tendencia extranjera?
1: Mira, la clave para que esa conexión no se pierda está en la fusión creativa sin perder la esencia. Porque el guaraní tiene una carga emocional que ninguna lengua extranjera puede replicar en nuestra tierra. No se trata de obligar al joven a usarlo como algo antiguo, sino de integrar nuestras palabras en géneros actuales como el trap o el hip hop, donde el sentimiento del pueblo se exprese con fuerza. Si logramos que los artistas urbanos usen la métrica y la riqueza del guaraní para contar sus realidades diarias, esa lengua dejará de ser algo académico para convertirse en una herramienta de expresión viva y moderna. Es cuestión de entender que lo nuestro no es menos potente, sino que tiene una profundidad histórica que, bien aprovechada, puede competir con cualquier tendencia global.
0: Exacto. Pero escúchame bien, Carlos. Para que ese trap o ese hip hop realmente pegue en la calle, no puede sonar forzado ni como algo que se puso solo por moda de identidad. El artista tiene que sentir el guaraní como su propia voz. Igual que un jugador de fútbol siente la camiseta del Olimpia o del Cerro antes de entrar a la cancha. Si los productores musicales se animan a meterle esos ritmos pesados mezclados con las métricas auténticas del campo y la ciudad, vamos a ver cómo los pibes empiezan a compartir contenido en redes que no sea pura copia de lo que pasa en Estados Unidos o Europa. No. ¡Dale! La pregunta es si los productores actuales tienen el valor de arriesgarse con nuestra identidad real antes de que se nos escape por las grietas de la globalización.
1: Mira, te cuento algo que es fundamental. Para que esa producción no suene forzada, los productores deben entender que el guaraní aporta una sonoridad y una cadencia que le da una identidad única a cualquier ritmo urbano. No se trata solo de meter palabras sueltas por compromiso, sino de aprovechar la métrica del idioma para crear un producto cultural que sea auténticamente nuestro y que resuene en la identidad del joven paraguayo. Si logramos que el productor vea al guaraní como una herramienta de innovación artística y no como una carga académica, vamos a tener una explosión de creatividad que nos ponga en el mapa internacional con orgullo propio. Tuntana.
0: Escúchame bien, porque esto es clave. Para que esa explosión de la que hablas pase, necesitamos que las marcas y el comercio local también se metan en la jugada, no solo los artistas de música urbana. Si un pibe entra a una tienda o ve una publicidad en Instagram y nota que el guaraní se usa con naturalidad para vender productos modernos, esa lengua deja de ser algo de museo y se vuelve parte del consumo diario. ¡Dale! Hay que dejar de tratarlo como una pieza de museo sagrada y empezar a usarlo como un motor económico real para que la gente lo sienta útil en el bolsillo y en el orgullo de caminar la ciudad.
1: Tenés toda la razón, porque cuando una lengua se integra al comercio y a la vida cotidiana del bolsillo, deja de ser un concepto abstracto para volverse una herramienta de supervivencia cultural ukrakan. Pero si te decimos que es abstracto para volverse una herramienta de supervivencia cultural, si logramos que el guaraní sea parte del marketing moderno y de los espacios comerciales, estamos blindando nuestra identidad frente a las presiones externas mientras impulsamos la economía local con orgullo. Es esa unión entre lo económico y lo identitario lo que realmente mantiene viva la llama en cada rincón de nuestra ciudad. Bueno, por ahora nos quedamos con esa reflexión tan potente para cerrar este bloque. Vamos a un corte y seguimos con más música después.
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0: Buenas tardes. Qué gusto estar al aire hoy. Escúchame bien porque el dengue nos tiene con los pelos de punta y las lluvias de estas semanas no perdonan. Especialmente en Asunción y Central, donde los casos suben como la espuma. El Ministerio de Salud ya está dando alerta roja porque el mosquito no descansa, así que no podemos andar con cualquier cosa. Hay que vaciar cada balde, neumático o florero que acumule agua en el patio ahora mismo. Si sentís fiebre alta o dolor de cuerpo fuerte, no esperes a que te den ganas de ir al hospital y termina en una guardia colapsada. Busca atención inmediata en los centros de salud más cercanos para que te hidraten bien desde el primer minuto. Dale, mova el cuerpo y elimina esos criaderos porque la prevención es la única jugada que nos salva de un gol en contra. ¿Están listos los vecinos para limpiar sus patios hoy mismo? ¿O vamos a dejar que el mosquito gane terreno?
1: Mira, la realidad es que no podemos tratar esto como un problema menor, porque el impacto en el sistema de salud local es demoledor cada vez que las cifras suben. El aumento de casos en los departamentos de Central y Asunción no es solo una estadística, sino familias enteras lidiando con la deshidratación severa y complicaciones graves por falta de atención temprana. Necesitamos entender que un patio descuidado es una amenaza directa para el vecino más vulnerable, especialmente para nuestros adultos mayores, que son más propensos a complicaciones graves. Es fundamental que cada ciudadano asuma su responsabilidad civil, porque en este momento la prevención individual es la única barrera real contra la propagación del virus en nuestras comunidades.
0: Escúchame bien, Carlos. Lo que pasa es que la gente en los barrios se cansa de que siempre les digan lo mismo, pero las autoridades no limpian los terrenos baldíos ni controlan los depósitos de agua en las zonas más olvidadas. No podemos ponerle toda la carga al vecino que ya está haciendo su parte, porque el mosquito vuela y no conoce fronteras entre un patio limpio y uno que es una zona de riesgo por falta de fiscalización. Es como en el fútbol, si la defensa falla en su puesto, el equipo entero pierde el partido. Necesitamos que la municipalidad se ponga las pilas con las fumigaciones intensivas en los puntos críticos, ya mismo, porque la prevención no puede depender solo de la voluntad individual cuando hay un foco de infección gigante. Cerca. Junto con... Caimuna. Caimuna. Interrogulo. ¿Hasta cuándo vamos a esperar que las autoridades actúen de forma reactiva y no preventiva antes de que más gente termine internada?
1: Tenés razón en que la responsabilidad no puede recaer únicamente sobre los hombros del vecino, porque un foco de infección en un terreno baldío o un depósito abandonado es una amenaza colectiva que el Estado debe gestionar con firmeza. La falta de fiscalización municipal en las zonas periféricas genera una desigualdad crítica, donde el ciudadano más humilde termina pagando las consecuencias de la negligencia pública. Necesitamos que la autoridad no solo actúe cuando los hospitales ya están colapsados, sino que implemente un plan de inspección técnica y limpieza urbana constante para eliminar esos criaderos masivos. Es fundamental que la gestión pública asuma su rol preventivo real, porque una fumigación reactiva es apenas un parche ante un problema estructural de saneamiento y control urbano que nos afecta a todos por igual.
0: Escúchame bien, Carlos. Lo que tenemos que decir fuerte es que mientras las autoridades discuten planes de inspección técnica, la gente en los barrios está sufriendo ahora mismo con el zumbido del mosquito en sus casas. No podemos esperar a que un papel firmado por un funcionario sea la solución cuando hay vecinos que no tienen agua corriente y se ven obligados a guardar bidones, lo cual es un riesgo enorme si no tienen las tapas bien puestas. Es una cuestión de logística básica. Necesitamos que el Estado provea soluciones reales para estos casos específicos y no solo que nos digan que limpiemos, porque la falta de infraestructura en los barrios más humildes es lo que realmente deja a la gente desprotegida frente al virus. ¿Cómo vamos a ganar este partido si las reglas del juego están tan desiguales para el que vive en la periferia?
1: Mira, lo que planteas es fundamental porque toca la fibra de la desigualdad estructural en nuestra infraestructura urbana. El problema no es solo el bidón sin tapa, sino que la falta de agua corriente en muchas zonas obliga a los vecinos a improvisar soluciones de almacenamiento que se vuelven trampas mortales para el mosquito. Si el Estado no garantiza primero el acceso básico al agua potable y sistemas de distribución eficientes, le está pidiendo a la gente que sea responsable cuando las condiciones básicas para cumplir esa responsabilidad simplemente no existen en su realidad diaria. Tenemos que dejar de ver esto como una falta de voluntad individual y empezar a tratarlo como un déficit de inversión pública en infraestructura básica para los barrios más olvidados.
0: Escúchame bien, Carlos. Lo que estamos hablando acá no es solo de falta de agua. Es una falla total en la planificación urbana que nos tiene a todos en jaque. Si el Estado no invierte hoy mismo en redes de distribución sólidas y modernas para las zonas periféricas, van a seguir usando la falta de conciencia como excusa para tapar su propia ineficiencia. ¿Cómo? ¿Dónde? ¿A parsu? Es como un equipo que sale a la cancha sin zapatos. Por más que el jugador quiera correr, el sistema está roto desde la base. ¡Dale! Hay que exigir una auditoría real sobre por qué las obras de infraestructura se detienen justo donde más se necesitan. Porque mientras ellos sigan postergando la inversión básica, la salud de nuestra gente va a seguir en riesgo. ¿Cómo pretendemos que el barrio sea sano si la estructura misma del barrio está abandonada por los que tienen que cuidarla?
1: Tenés toda la razón, porque al final del día lo que estamos discutiendo es una falla sistémica donde la falta de inversión pública termina cobrándose con la salud de los más vulnerables. No podemos seguir permitiendo que la improvisación urbana sea la norma cuando las soluciones estructurales son posibles y necesarias para romper este ciclo de desprotección en nuestros barrios. Es hora de exigir que el Estado asuma su rol de garante del bienestar común, empezando por una infraestructura que no deje a nadie atrás. Vamos a dejar este tema por ahora y nos vamos con un poco de música para seguir acompañándote.
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0: Buenas tardes, familia de Asunción. Estamos iniciando otra jornada en Opinión Ciudadana para hablar de algo que nos toca a todos cada vez que salimos de casa: el caos del transporte público en nuestra capital. El sistema actual colapsa porque las unidades están saturadas y las rutas no responden a la demanda real de los barrios periféricos, dejando a miles de trabajadores expuestos a demoras críticas. Necesitamos una reestructuración profunda que incluya carriles exclusivos para colectivos y una modernización tecnológica que nos permita saber en tiempo real dónde está cada unidad. No podemos seguir permitiendo que el ciudadano común pierda horas valiosas de su vida por una infraestructura que se quedó estancada hace décadas mientras la ciudad creció sin control.
1: Escúchame, Carlos. Eso de las rutas que no responden es una realidad que golpea fuerte a la gente en los barrios. La gente en el mercado y en las paradas ya está harta de esperar 2 horas bajo el sol, porque el sistema es un desastre total. Necesitamos que esos carriles exclusivos se hagan ya mismo. Porque si no, el colectivo va a seguir atrapado en el tráfico, como si fuera un partido de fútbol donde el equipo rival te bloquea todo el campo. Dale, hay que meterle presión para que la tecnología llegue a las paradas más alejadas y no nos sigan robando tiempo valioso cada mañana. ¿Hasta cuándo vamos a permitir que el trabajador de la periferia sea el que pague las consecuencias de una planificación que no sirve para nada?
0: Mira, lo que estamos hablando es un problema de planificación urbana que nos cuesta años resolver, porque no se atacan las causas raíz del crecimiento desmedido. El impacto humano acá es enorme, porque cuando un trabajador pierde 2 horas diarias en el tráfico, eso es tiempo que le robamos a su familia y a su descanso físico. Hay que analizar la logística desde una perspectiva integral, donde la prioridad sea la movilidad de las personas, y no solo el flujo de vehículos particulares que colapsan nuestras avenidas principales. Si no implementamos una política de transporte multimodal eficiente ahora mismo, Asunción seguirá estancada en un modelo del siglo pasado que ya no soporta el peso de nuestra realidad actual.
1: Eso mismo, Carlos. Lo que vos decís de la prioridad es clave porque hoy el auto particular parece tener vía libre, mientras el que labura en un colectivo o en un buseta está atrapado como si estuviera en una final sin salida. Tenemos que dejar de pensar en los autos de lujo y empezar a darle prioridad al transporte masivo, porque cada minuto que un trabajador pierde en la calle es tiempo que no le da a sus hijos o a su descanso. Dale, hay que exigir que el Estado se mueva rápido con las obras de infraestructura necesarias para que nuestras avenidas no sean un estacionamiento gigante. Si no invertimos en un sistema multimodal hoy, vamos a seguir castigando al que más necesita moverse para producir en esta ciudad. Realmente queremos que Asunción siga siendo una ciudad que frena el progreso de su propia gente por falta de voluntad política.
0: ¿Sabes qué? Hay que poner sobre la mesa el costo económico invisible que este caos genera en nuestra productividad diaria como ciudad. Cada minuto que un trabajador pasa detenido en una avenida congestionada es una pérdida de eficiencia para el comercio y la industria local, afectando directamente al bolsillo de las familias paraguayas. No es solo una cuestión de comodidad, sino de cómo nuestra infraestructura urbana está frenando el desarrollo económico real porque no prioriza la movilidad masiva sobre el vehículo individual. Necesitamos que los planes maestros de Asunción incorporen estudios de impacto socioeconómico donde se valore cuánto nos cuesta a todos como sociedad permitir que el transporte público sea un sistema ineficiente y fragmentado.
1: Eso mismo, Carlos. Lo que vos decís del costo económico es fundamental, porque la gente en la calle no entiende términos técnicos, pero sí siente el bolsillo vacío cuando pierde horas de trabajo por culpa del tráfico. Es un robo descarado a la productividad. Si el transporte público funcionara como un reloj suizo, el comercio local se movería mucho más rápido y las familias tendrían más tiempo para producir. ¡Dale! Hay que dejar de ver el transporte como un gasto y empezar a verlo como la inversión principal para que Asunción deje de ser una ciudad que se tranca en el pasado. No es hora de que los planes maestros dejen de ser papeles guardados y se conviertan en carriles exclusivos y tecnología real para que el trabajador no tenga que sufrir este calvario todos los días.
0: Mira, hay algo fundamental que no podemos ignorar y es la cuestión de la segregación espacial que este caos de movilidad termina consolidando en nuestra capital. Cuando el transporte público falla sistemáticamente, estamos forzando a las familias de los barrios periféricos a vivir en una prisión de tiempo, donde su acceso a mejores oportunidades laborales se ve limitado simplemente porque no hay un sistema eficiente que los conecte con el centro. No es solo una cuestión de tráfico. Es una barrera invisible que condiciona la calidad de vida y la equidad social. Si no resolvemos esto con infraestructura sólida y circuitos dedicados, seguiremos manteniendo una ciudad dividida donde el progreso depende de cuánto tiempo podés permitirte perder en un colectivo que nunca llega a horario.
1: Exacto, Carlos. Lo que decís de esa barrera invisible es la cruda realidad que vivimos en los barrios más alejados, donde el tiempo se vuelve un lujo que no todos pueden pagar. Es una injusticia total que el trabajador del CONESA o de los alrededores tenga que perder 2 horas diarias en un buseta, mientras el que tiene un auto privado fluye por la ciudad. Eso es segregación pura y dura. Tenemos que romper ese cerco con carriles exclusivos ya mismo, porque cada minuto de demora es una oportunidad menos para que esos trabajadores lleguen a casa a estar con sus hijos o descansen como corresponde. Dale, no podemos seguir aceptando que el diseño de nuestra capital castigue a los que más se esfuerzan. Es hora de exigirle al Estado que construya puentes y rutas reales que unan la ciudad en lugar de dividirla por la falta de voluntad política. Seguimos con música. 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

0: Buenas tardes a toda la gente que nos sigue en la sintonía de Radio Arasunción. Escúchame bien porque el calor hoy está pegando fuerte y no nos podemos confiar. En Asunción tenemos una máxima de 36 grados con una humedad del 60%, mientras que el viento sopla suavemente desde el noreste a 15 km por hora, dejando el índice UV en niveles críticos. Comparado con ayer, la temperatura subió 3 grados más y el bochorno se siente mucho más pesado en las calles. Dale, no te me vas a andar con vueltas. Si tenés que salir, usa ropa bien liviana de algodón y no te olvides del protector solar porque el sol está castigando fuerte. Mañana la cosa sigue igual de intensa, con una mínima de 24 grados. Así que si pensás ir al Parque Ñemby o a la Costanera, anda temprano antes de que el sol se ponga pesado. ¿Vos cómo estás aguantando este calorón en los barrios?
1: Mira, este aumento de 3 grados no es un detalle menor, porque el cuerpo humano empieza a sufrir deshidratación mucho más rápido cuando la humedad supera el 50%. En los barrios populares, donde las casas suelen tener techos de chapa y poca ventilación natural, este clima se vuelve una verdadera emergencia de salud pública para los adultos mayores. Tenemos que entender que el calor no es solo una molestia incómoda, sino un factor que golpea directamente la productividad de los trabajadores que están bajo el sol desde temprano. Es fundamental que las familias prioricen el consumo de agua y eviten las horas pico, porque nuestra salud no tiene precio frente a este clima extremo.
0: Exacto, Carlos. Pero escúchame bien, porque mientras nosotros hablamos del riesgo para la salud, el que está trabajando en la construcción o vendiendo en los puestos de la calle no tiene el lujo de elegir la hora para esconderse del sol. Esos trabajadores son los que sostienen la economía y están ahí bajo el bochorno, con el sudor pegajoso y sin un lugar fresco donde descansar. Dale. No podemos quedarnos solo en la advertencia médica. Tenemos que exigir que las empresas y los municipios garanticen puntos de hidratación y sombra real para la gente que no puede quedarse encerrada en una casa con aire acondicionado. ¿Hasta cuándo vamos a dejar que nuestra fuerza laboral sea la que pague el precio más alto de este clima extremo?
1: Es un punto clave, porque la falta de infraestructura urbana adecuada en zonas comerciales obliga a los vendedores ambulantes a exponerse desprotegidos durante horas críticas. Si las municipalidades no implementan planes de choque, con estaciones de hidratación y zonas de descanso, estamos permitiendo que el clima se convierta en una barrera para el derecho al trabajo digno. Tenemos que pasar del simple consejo preventivo a exigir políticas públicas reales que mitiguen este impacto físico sobre los trabajadores más vulnerables de nuestra capital.
0: Escúchame bien, Carlos. Lo que vos decís de las políticas públicas es fundamental, pero hay algo más que no podemos ignorar: el impacto en la economía del pequeño comerciante y el transporte público. Si un chofer de colectivo o un repartidor no tiene condiciones dignas para trabajar bajo este solazo, la logística de toda la ciudad se frena, porque la gente no puede moverse ni recibir sus pedidos. ¡Dale! No es solo una cuestión de salud individual. Es que si el trabajador se desmaya en la calle por falta de puntos de hidratación, el servicio se cae, y es la gente del barrio la que termina sufriendo las consecuencias de un sistema que no está preparado para estos extremos climáticos. ¿Cómo pretendemos que la ciudad funcione con normalidad si los trabajadores esenciales están siendo sacrificados por una infraestructura urbana que parece que se olvidó de la realidad del clima paraguayo?
1: Mira, sabe que este colapso logístico que mencionas tiene un trasfondo económico profundo, porque la interrupción de las cadenas de suministro locales, aunque sea por unas horas debido al agotamiento de los repartidores, golpea directamente el bolsillo del pequeño comerciante, que depende de esa fluidez. Si un motorista no puede entregar una mercadería o un chofer se ve forzado a detenerse por deshidratación, la pérdida de ventas es inmediata y real para el negocio familiar, que ya lucha contra los márgenes tan ajustados. No podemos ver al trabajador como una pieza intercambiable en una máquina, sino como el motor que permite que la economía de barrio siga girando cada día. Necesitamos que las empresas de logística y transporte incorporen protocolos de seguridad climática obligatorios para garantizar que la ciudad no se detenga cuando el termómetro sube, protegiendo tanto al trabajador como la continuidad del servicio.
0: Pero escúchame bien, Carlos. Lo que estás planteando con la logística es clave, porque esto nos lleva directamente a la responsabilidad de las grandes empresas de delivery y transporte. No podemos esperar que el repartidor se aguante el sol por pura voluntad. Si estas plataformas no ponen puestos de hidratación estratégicos en los puntos críticos de la ciudad, están siendo cómplices de un sistema que explota al trabajador para mantener la velocidad del servicio. ¡Dale! Es una cuestión de responsabilidad social empresarial que ya no puede ser ignorada, porque si el repartidor se cae por un golpe de calor, no solo falla la entrega, sino que se pone en riesgo la vida de un tipo que está haciendo su trabajo. ¿Hasta cuándo vamos a permitir que las grandes empresas se llenen los bolsillos mientras sus trabajadores son los que terminan deshidratados en medio del tráfico?
1: Exacto. Y lo que estamos hablando acá no es solo una falla técnica, sino un problema ético de las grandes corporaciones que externalizan el riesgo físico del trabajador para mantener sus métricas de tiempo. Si estas plataformas tecnológicas no asumen su responsabilidad social instalando puntos de hidratación o redes de apoyo real en las zonas de mayor tráfico, están priorizando la eficiencia del algoritmo sobre la vida humana y la salud del repartidor. Es fundamental que exijamos regulaciones que obliguen a estas empresas a crear entornos seguros, porque el éxito económico de una aplicación no puede construirse sobre el agotamiento extremo de quienes pedalean o conducen bajo nuestro sol paraguayo. Tenés toda la razón. Es hora de que la responsabilidad corporativa se traduzca en medidas concretas y no solo en discursos vacíos. Vamos con un poco de música para refrescar un poco el ambiente aquí en la radio.
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0: Buenas tardes a toda la gente que nos sintoniza en Deportes Total. Acá estamos con todo el fuego. Escúchame bien. Porque lo que pasó anoche en la Copa Libertadores dejó a todo el país con la sangre hirviendo después de ese aguante del Olimpia contra el equipo brasileño. Eso fue una guerra en cada pelota y la gente en las gradas gritó hasta quedar sin voz para defender los colores. ¿Cómo vamos a ignorar esa garra paraguaya que nos pone a vibrar cuando el fútbol se pone serio?
1: Mira, la verdad es que esa resistencia del Olimpia no es solo una cuestión de táctica, sino un reflejo de nuestra identidad cuando nos sentimos acorralados por el gigante brasileño. El fútbol paraguayo tiene esa mística especial donde el aguante se transforma en una barrera física, algo que los rivales terminan sintiendo como una presión constante sobre ellos. Esos gritos en la grada no son solo ruido, son la fuerza que impulsa al jugador a dar ese último paso cuando las piernas ya no responden. Esa garra es lo que nos define como pueblo, esa capacidad de sostener el orgullo frente a cualquier adversario que intente doblegarnos.
0: Escúchame bien porque esto es pura adrenalina. En la Copa Libertadores, el Olimpia nos dio una lección de resistencia frente al brasileño, mientras que en las eliminatorias la presión sobre la selección nacional está que arde con cada gol y cada falta. Mira lo que es el fútbol europeo, donde los grandes como el Real Madrid y el Manchester City están repartiendo goles de locura y dejando a todos con la boca abierta por sus estadísticas impecables. Ese nivel de competencia es el que nos obliga a nosotros a subir el nivel y no conformarnos con menos. Pero para un poco. Porque si hablamos de pasión, tenemos que hablar de lo que pasa en las canchas locales cuando se juega por el orgullo del barrio. Pasemos ahora mismo a hablar de la crisis de infraestructura en los estadios de nuestra capital. Algo que ya tiene a los hinchas reclamando mejoras urgentes para que la experiencia sea de primera. ¿Hasta cuándo vamos a seguir con estos problemas técnicos mientras el fútbol paraguayo busca dar un salto de calidad real?
1: Mira, la verdad es que el deterioro de nuestras estructuras no solo afecta a la comodidad del hincha, sino que impacta directamente en la seguridad y en la logística de un evento masivo. Tenés que entender que si queremos atraer inversión extranjera o competir con los estándares de las ligas regionales, nuestras instalaciones deben cumplir con normativas internacionales de capacidad y tecnología. No podemos hablar de profesionalismo real mientras el mobiliario básico es deficiente o las gradas presentan riesgos estructurales evidentes para la gente que paga su entrada. Es una deuda histórica con nuestra cultura deportiva que nos está costando caro en términos de imagen y potencial económico para nuestras instituciones locales.
0: Escúchame bien porque esto no es un juego. Tenemos que hablar de lo que está pasando hoy mismo. El Real Madrid de Mbappé acaba de romperla en la Champions, con una estadística de goles que deja a cualquiera con la boca abierta. Mientras en las eliminatorias, la presión sobre los nuestros no da tregua ni un segundo. Pero ahora, vamos a meterle garra a un tema que nos quema la sangre. El estado de abandono total de nuestras canchas locales y cómo eso nos está hundiendo la imagen frente al mundo. Dale, contame qué pensás vos, porque la gente ya no aguanta más este desorden.
1: Mira, lo que pasa es que esta falta de inversión nos pone en una posición muy vulnerable frente a los organismos internacionales que regulan el deporte. Si queremos que nuestros clubes tengan peso real en la región, no podemos permitir que un estadio con problemas técnicos sea el techo de nuestro crecimiento profesional. Es una cuestión de dignidad para el hincha que se levanta temprano y paga su entrada esperando condiciones dignas, no solo un partido de fútbol. Tenemos que entender que una infraestructura moderna es la base necesaria para atraer patrocinios de alto nivel y proyectar nuestra cultura deportiva hacia afuera sin tantas trabas.
0: Escúchame bien porque esto me hierve la sangre. Mientras los clubes grandes se llenan la boca hablando de proyectos y visión, el hincha que se sube al micro para ir a la cancha se encuentra con baños que no funcionan, gradas que se caen a pedazos y una seguridad que deja mucho que desear. ¡Eso es un insulto! No podemos pedirle a los clubes que sean profesionales si nosotros como país les fallamos en lo básico. Esa falta de inversión nos está dejando fuera de la jugada para conseguir esos patrocinios que tanto mencionas, porque las marcas grandes no quieren asociar su nombre con un estadio que parece un peligro para la gente. Dale. Es una cuestión de dignidad y de darle al hincha lo que se merece por pasión.
1: Tenés mucha razón, porque al final del día lo que estamos hablando es de la dignidad del hincha y de esa pasión que no tiene precio, pero que merece respeto. Si queremos que el fútbol paraguayo dé un salto de calidad real, tenemos que empezar por lo básico, ofrecer una experiencia segura y digna en cada estadio, para que nuestra cultura deportiva pueda brillar sin excusas. Es momento de que las instituciones entiendan que invertir en infraestructura no es un lujo, sino la base fundamental para construir un futuro sólido para todos. Bueno, nos vamos con un corte musical, pero seguimos con todo acá en Radio Asunción.
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0: Buenas tardes a toda la gente que nos sintoniza en Radio Arasunción, por todo el país. Escúchame bien, porque con estas lluvias que no paran, el dengue se puso pesado, y no podemos bajar la guardia ni un segundo. El Ministerio de Salud ya dio alerta, porque los casos están subiendo fuerte en los barrios, y la gente en la calle está preocupada por los síntomas. Tenemos que ir casa por casa eliminando esos recipientes donde se junta el agua. Desde las llantas hasta los floreros, porque el mosquito no descansa. Si sentís fiebre alta, dolor de cuerpo o dolor detrás de los ojos, no te automediques con nada y corre a la posta de salud más cercana. ¡Dale! Que la prevención es nuestra mejor jugada para ganarle a este bicho.
1: Mira, el problema real aquí es que mucha gente todavía cree que si no ven al mosquito volando, ya están a salvo, cuando la realidad es que ese bicho se esconde en los rincones más pequeños de nuestras casas y patios. La falta de infraestructura básica en ciertos barrios periféricos hace que los depósitos de agua sean una necesidad para el consumo, pero eso también convierte a esos recipientes en criaderos perfectos, si no se cubren correctamente con mallas o tapas herméticas. No es solo un tema de limpieza individual, sino de gestión comunitaria, porque un solo patio descuidado puede contagiar a toda una cuadra en cuestión de días. Tenemos que entender que la prevención no es una opción de fin de semana, es una responsabilidad colectiva para proteger a los más vulnerables, especialmente a los niños y a nuestros adultos mayores, que son quienes más sufren con las complicaciones del virus.
0: Eso es. Pero escúchame bien, porque no podemos seguir esperando a que las autoridades lleguen con los fumigadores para resolver el problema estructural de la falta de agua potable en tantas zonas periféricas. Es injusto que la gente tenga que elegir entre tener un tanque de agua limpio o evitar que se críe el mosquito. Es una situación de abandono total. Tenemos que presionar fuerte para que las obras de infraestructura lleguen ya a los barrios más olvidados y no sea la comunidad la que cargue con toda la responsabilidad de una falla del Estado. ¿Hasta cuándo vamos a seguir parcheando un problema que necesita soluciones reales y permanentes en la infraestructura básica?
1: Tenés razón en que es un abandono sistémico, porque cuando el Estado falla en proveer agua corriente constante, obliga al ciudadano a crear sistemas de almacenamiento improvisados que terminan siendo focos de infección incontrolables. No podemos pedirle a una familia que viva en la precariedad que gestione perfectamente su higiene si no tienen las condiciones básicas para vivir con dignidad y salud. La solución definitiva no está solo en los folletos informativos o en el fumigado de emergencia, sino en la inversión masiva en redes de distribución que eliminen la necesidad de almacenar agua en recipientes abiertos. Es una cuestión de justicia social, porque mientras no se resuelva la infraestructura, seguiremos viendo a nuestras comunidades más humildes pagando el precio con su salud debido a fallas estructurales del Estado.
0: Exacto, Carlos. Y escúchame bien porque esto me da mucha bronca. Mientras nosotros hablamos de infraestructura, la gente en el mercado y en los barrios está sufriendo ahora mismo porque no hay un plan de contingencia real para las zonas donde el agua es escasa. No podemos esperar a que las obras terminen en 5 años mientras el mosquito sigue poniendo huevos hoy mismo. Necesitamos una intervención inmediata en la limpieza de canales y desagües públicos que están colapsados por la falta de mantenimiento. Es una falta de respeto. Si el Estado no pone los camiones para limpiar los drenajes de las calles principales y secundarias ya mismo, estamos dejando a las familias desprotegidas frente a un enemigo que no espera a que se terminen las obras públicas. ¿Cómo vamos a convencer a una madre de familia de que limpie su patio si la calle está llena de basura y charcos estancados por el descuido municipal?
1: Mira, lo que mencionas sobre los drenajes es clave porque un canal obstruido no solo es un criadero, sino que afecta directamente la movilidad y la higiene urbana de toda la zona. Si el municipio no limpia esos desagües antes de que llegue la temporada de lluvias más fuerte, estamos creando trampas de agua que son imposibles de controlar desde una casa particular. Hay que presionar para que se implemente un cronograma de mantenimiento preventivo en las zonas críticas donde los residuos sólidos acumulados bloquean el paso del agua. Es fundamental entender que la gestión de residuos y el drenaje urbano son la primera línea de defensa, porque si la calle está limpia y seca, el mosquito pierde sus puntos de reproducción masiva fuera del hogar.
0: Escúchame bien, porque esto es lo que me dice la gente en la calle. El problema no es solo el bache o el desagüe tapado por basura, sino la falta de voluntad política para invertir en una gestión de residuos sólida que funcione las 24 horas. No podemos seguir con esa política de apagar incendios donde solo limpian cuando ya hay brotes de dengue y la gente está internada. Eso es pura negligencia. Necesitamos un sistema de recolección eficiente que no deje ni un papel en la vía pública, porque si el camión no pasa a tiempo, ese plástico o esa lata se convierte en un nido perfecto para el mosquito. ¿Hasta cuándo vamos a esperar a que pase una tragedia para que los funcionarios decidan mover un dedo y limpiar los barrios de verdad?
1: Tenés toda la razón, porque esa falta de voluntad política termina convirtiendo un problema de infraestructura en una tragedia de salud pública que afecta a los más vulnerables. Si no hay una gestión de residuos constante y real, cualquier residuo en la vía pública se vuelve una trampa mortal para nuestra gente, y ahí es donde la negligencia estatal nos pasa factura a todos. Es hora de exigirle a las autoridades que pasen de la reacción tardía a una prevención activa, porque cada basura acumulada es un riesgo que no podemos seguir ignorando por falta de gestión. Eso es todo por ahora. Nos vemos en la próxima.
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0: Buenas tardes a toda la gente que nos sintoniza en cada rincón del país. Escúchame bien, porque hoy tenemos que hablar de algo que ya no es ciencia ficción, sino una realidad que nos está pegando de frente en el bolsillo y en el laburo. La inteligencia artificial que ya está metida en todo lo que hacemos. No es solo un cuento de los técnicos, ¿eso? Ya estamos viendo cómo las empresas locales están usando herramientas para atender a los clientes por WhatsApp o para organizar la logística del transporte, y eso cambia totalmente el juego para el pequeño comerciante de nuestra zona. Fíjate bien, porque aplicaciones como ChatGPT o los sistemas de atención automática ya están siendo usados por muchísimas PYMEs en Asunción y Ciudad del Este para responder consultas al instante, sin tener que contratar a 10 personas más. Esto es un golpe fuerte, pero también una oportunidad gigante, para que el emprendedor paraguayo sea más competitivo frente a lo que viene afuera. Pero la pregunta que le hago a vos que nos escuchás es: ¿estamos preparados para que estas máquinas empiecen a decidir qué productos te ofrecen o cómo se gestionan los servicios públicos en nuestras calles?
1: Mira, la cuestión es que no podemos ver esto solo como una herramienta de ahorro, sino como un cambio estructural en nuestra identidad productiva. El pequeño comerciante tiene que entender que si no adopta estas tecnologías ahora para optimizar sus tiempos, va a quedar fuera del mercado frente a las grandes cadenas que ya están automatizando procesos complejos de inventario y ventas. No se trata solo de responder mensajes por WhatsApp, sino de usar los datos para predecir qué necesita el vecino antes de que él mismo lo pida. Tenemos que prepararnos para una economía donde la eficiencia sea la regla y la falta de adaptación tecnológica se traduzca en la desaparición del negocio de barrio. Es un desafío enorme para nuestra estructura laboral, pero también es la única forma de que nuestras PYMEs puedan competir con productos importados que vienen con un respaldo tecnológico gigante.
0: Dale. Pero escúchame bien, porque hay algo que no podemos ignorar. La pérdida del trato humano es el riesgo más grande para nuestra cultura de barrio. Si un cliente entra a una tienda en el centro y solo se encuentra con una máquina o un proceso frío, esa conexión especial que nos define como paraguayos se va por el desagüe. No podemos dejar que la eficiencia mate la calidez. Hay que buscar un equilibrio donde la tecnología sea el motor interno, pero la cara amable del comerciante siga siendo lo que vende confianza a la gente. Eso es lo que tiene que entender el empresario hoy mismo.
1: Tenés toda la razón con ese punto del equilibrio, porque si perdemos la calidez del trato cara a cara, estamos erosionando el tejido social que nos une como comunidad. El peligro real no es que una máquina atienda al cliente, sino que las empresas descuiden esa cercanía y terminen ofreciendo un servicio genérico y sin alma que nos vuelva indiferentes. Hay que ver la tecnología como un liberador de tiempo para que el comerciante pueda dedicarle más calidad a ese momento de charla con el vecino, en lugar de estar atrapado en tareas repetitivas. Al final del día, lo que nosotros valoramos es esa confianza que solo una persona puede transmitir, y eso es algo que ningún algoritmo podrá replicar jamás en nuestro mercado local.
0: Escúchame bien, porque acá hay un punto clave que no podemos dejar pasar: la formación de nuestra gente. No sirve de nada tener la herramienta más moderna si el que está detrás no sabe cómo sacarle provecho sin perder su esencia. El desafío real para las empresas en Paraguay es capacitar a los trabajadores para que usen estas máquinas como aliados y no solo como reemplazos fríos del personal. Si un comerciante aprende a usar la inteligencia artificial para manejar sus pedidos mientras él se dedica a asesorar al cliente con conocimiento real, ahí es donde ganamos todos. Eso es lo que tiene que pasar. Estamos dispuestos a invertir en educación técnica para que nuestra gente sea la dueña de la tecnología y no una simple espectadora del cambio.
1: Ese es el punto fundamental, porque la brecha digital no se cierra con máquinas, sino con conocimiento crítico y formación técnica real para nuestra gente. Si no invertimos hoy en programas de capacitación que enseñen al comerciante a interpretar datos y a dominar estas herramientas como instrumentos de decisión, vamos a tener una fuerza laboral desplazada por la tecnología, en lugar de empoderada por ella. Es vital que las instituciones y el sector privado Entiendan que la educación es el puente para que el pequeño productor no sea sustituido, sino que se fortalezca su capacidad competitiva frente a los mercados globales. La verdadera soberanía económica del Paraguay dependerá de qué tan capaces sean nuestros trabajadores de dominar estas herramientas para mejorar la calidad de vida de cada familia en nuestro país.
0: Pero escúchame bien, Carlos. El punto que tenés que entender es que no podemos esperar a que las instituciones se muevan solas, porque el mercado no espera a nadie y la competencia ya está golpeando la puerta. Si un pequeño productor del interior o un comerciante de barrio no aprende hoy mismo a usar estas herramientas para optimizar sus costos, va a terminar siendo devorado por las grandes cadenas que ya tienen todo sistematizado. Eso es lo que pasa en la cancha. No podemos quedarnos esperando a que el gobierno nos dé una charla motivacional. El comerciante tiene que ser guerrero y adoptar la tecnología como un escudo para defender su negocio frente a los gigantes. Porque si no se adapta ahora, mañana va a ser invisible para el consumidor que busca rapidez. ¿Realmente creemos que nuestra gente puede competir en igualdad de condiciones si les negamos las herramientas digitales hoy mismo?
1: Mira, tenés mucha razón, porque la supervivencia del comercio local depende de esa capacidad de reacción inmediata frente a las grandes estructuras que ya tienen el músculo tecnológico. El comerciante tiene que entender que adoptar estas herramientas no es una opción de lujo, sino una estrategia de defensa necesaria para mantener su relevancia en un mercado cada vez más exigente y acelerado. Al final del día, la tecnología debe ser el motor que potencie esa identidad paraguaya y le permita al pequeño productor competir con fuerza propia sin perder su esencia. Vamos a hacer una pausa ahora. Nos quedamos con este análisis y volvemos con más música en unos minutos.
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0: Buenas tardes a toda la gente que nos sintoniza en cada rincón del país. Escúchame bien, porque hoy tenemos que hablar de algo que ya no es ciencia ficción, sino una realidad que nos está pegando de frente en el bolsillo y en el laburo. La inteligencia artificial que ya está metida en todo lo que hacemos. No es solo un cuento de los técnicos, ¿eso? Ya estamos viendo cómo las empresas locales están usando herramientas para atender a los clientes por WhatsApp o para organizar la logística del transporte, y eso cambia totalmente el juego para el pequeño comerciante de nuestra zona. Fíjate bien, porque aplicaciones como ChatGPT o los sistemas de atención automática ya están siendo usados por muchísimas PYMEs en Asunción y Ciudad del Este, para responder consultas al instante, sin tener que contratar a 10 personas más. Esto es un golpe fuerte, pero también una oportunidad gigante, para que el emprendedor paraguayo sea más competitivo frente a lo que viene afuera. Pero la pregunta que le hago a vos que nos escuchás es: ¿estamos preparados para que estas máquinas empiecen a decidir qué productos te ofrecen o cómo se gestionan los servicios públicos en nuestras calles?
1: Mira, la cuestión es que no podemos ver esto solo como una herramienta de ahorro, sino como un cambio estructural en nuestra identidad productiva. El pequeño comerciante tiene que entender que si no adopta estas tecnologías ahora para optimizar sus tiempos, va a quedar fuera del mercado frente a las grandes cadenas que ya están automatizando procesos complejos de inventario y ventas. No se trata solo de responder mensajes por WhatsApp, sino de usar los datos para predecir qué necesita el vecino antes de que él mismo lo pida. Tenemos que prepararnos para una economía donde la eficiencia sea la regla y la falta de adaptación tecnológica se traduzca en la desaparición del negocio de barrio. Es un desafío enorme para nuestra estructura laboral, pero también es la única forma de que nuestras PYMEs puedan competir con productos importados que vienen con un respaldo tecnológico gigante.
0: Dale. Pero escúchame bien, porque hay algo que no podemos ignorar. La pérdida del trato humano es el riesgo más grande para nuestra cultura de barrio. Si un cliente entra a una tienda en el centro y solo se encuentra con una máquina o un proceso frío, esa conexión especial que nos define como paraguayos se va por el desagüe. No podemos dejar que la eficiencia mate la calidez. Hay que buscar un equilibrio donde la tecnología sea el motor interno, pero la cara amable del comerciante siga siendo lo que vende confianza a la gente. Eso es lo que tiene que entender el empresario hoy mismo.
1: Tenés toda la razón con ese punto del equilibrio, porque si perdemos la calidez del trato cara a cara, estamos erosionando el tejido social que nos une como comunidad. El peligro real no es que una máquina atienda al cliente, sino que las empresas descuiden esa cercanía y terminen ofreciendo un servicio genérico y sin alma que nos vuelva indiferentes. Hay que ver la tecnología como un liberador de tiempo para que el comerciante pueda dedicarle más calidad a ese momento de charla con el vecino, en lugar de estar atrapado en tareas repetitivas. Al final del día, lo que nosotros valoramos es esa confianza que solo una persona puede transmitir, y eso es algo que ningún algoritmo podrá replicar jamás en nuestro mercado local.
0: Escúchame bien, porque acá hay un punto clave que no podemos dejar pasar: la formación de nuestra gente. No sirve de nada tener la herramienta más moderna si el que está detrás no sabe cómo sacarle provecho sin perder su esencia. El desafío real para las empresas en Paraguay es capacitar a los trabajadores para que usen estas máquinas como aliados y no solo como reemplazos fríos del personal. Si un comerciante aprende a usar la inteligencia artificial para manejar sus pedidos mientras él se dedica a asesorar al cliente con conocimiento real, ahí es donde ganamos todos. Eso es lo que tiene que pasar. Estamos dispuestos a invertir en educación técnica para que nuestra gente sea la dueña de la tecnología y no una simple espectadora del cambio.
1: Ese es el punto fundamental, porque la brecha digital no se cierra con máquinas, sino con conocimiento crítico y formación técnica real para nuestra gente. Si no invertimos hoy en programas de capacitación que enseñen al comerciante a interpretar datos y a dominar estas herramientas como

0: El punto que tenés que entender es que no podemos esperar a que las instituciones se muevan solas, porque el mercado no espera a nadie, y la competencia ya está golpeando la puerta. Si un pequeño productor del interior o un comerciante de barrio no aprende hoy mismo a usar estas herramientas para optimizar sus costos, va a terminar siendo devorado por las grandes cadenas que ya tienen todo sistematizado. Eso es lo que pasa en la cancha. No podemos quedarnos esperando a que el gobierno nos dé una charla motivacional. El comerciante tiene que ser guerrero y adoptar la tecnología como un escudo para defender su negocio frente a los gigantes, porque si no se adapta ahora, mañana va a ser invisible para el consumidor que busca rapidez. ¿Realmente creemos que nuestra gente puede competir en igualdad de condiciones si les negamos las herramientas digitales hoy mismo?
1: Mira, tenés mucha razón, porque la supervivencia del comercio local depende de esa capacidad de reacción inmediata frente a las grandes estructuras que ya tienen el músculo tecnológico. ¡Pum! El comerciante tiene que entender que adoptar estas herramientas no es una opción de lujo, sino una estrategia de defensa necesaria para mantener su relevancia en un mercado cada vez más exigente y acelerado. Al final del día, la tecnología debe ser el motor que potencie esa identidad paraguaya y le permita al pequeño productor competir con fuerza propia sin perder su esencia. Vamos a hacer una pausa ahora. Nos quedamos con este análisis y volvemos con más música en unos minutos.
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0: Buenas tardes. Qué alegría estar al aire hoy. Escúchame bien porque lo que vamos a hablar es el corazón de nuestra identidad. Cómo las raíces guaraníes no son algo viejo guardado en un museo, sino que palpitan en cada rincón de nuestra cultura actual. Desde la gastronomía, con el uso del chipá y la sopa paragua, hasta la música, esa herencia se siente fuerte en cada acorde de una polca paraguaya que hoy suena en las radios más modernas. Es impresionante ver cómo artistas contemporáneos están rescatando instrumentos como la arpa y la guitarra para fusionarlos con ritmos nuevos, manteniendo viva la esencia de nuestra tierra desde el siglo pasado hasta hoy mismo. No es solo tradición. Es nuestra resistencia cultural que nos diferencia del resto del mundo. ¿Hasta qué punto estamos realmente preservando estas raíces o nos estamos quedando solo con la superficie?
1: Mirá, lo que pasa es que a veces nos conformamos con el folclore de vitrina y nos olvidamos de la profundidad del guaraní como lengua viva en el comercio y el campo. No basta con comer un buen chipá o bailar una polca si no entendemos que nuestra identidad está en esa resistencia lingüística que sobrevive en cada frase cotidiana de la gente. Hay que ir más allá de lo estético para proteger el patrimonio inmaterial, porque si perdemos el contexto histórico del guaraní, nos quedamos solo con una cáscara vacía sin alma. Es fundamental que las instituciones apoyen a los productores locales que realmente están rescatando técnicas ancestrales en la agricultura y la artesanía, no solo en la música o la danza.
0: Eso es. Pero escúchame bien porque acá está el punto clave. La verdadera resistencia no está solo en los museos o en las ferias de artesanía, sino en la calle, en cómo el joven que hoy sale a trabajar usa palabras en guaraní sin darse cuenta. No podemos dejar que nuestra lengua se convierta en un saludo formal. Tiene que estar en los memes, en las canciones urbanas y en el léxico diario de los barrios para que no muera. Si queremos que la cultura sea real, tenemos que empoderar a los creadores que están mezclando lo tradicional con lo moderno sin miedo, porque si nos quedamos estancados en lo puro sin evolucionar, terminaremos siendo una pieza de museo y no un movimiento vivo. ¿Hasta cuándo vamos a esperar a que las instituciones se den cuenta de que la identidad se construye hoy mismo en el ritmo de la gente y no solo con decretos oficiales?
1: Mira, tenés mucha razón porque la verdadera supervivencia del guaraní depende de que deje de verse como algo sagrado e intocable para convertirse en una herramienta práctica de expresión. Punto. Si logramos que las nuevas tecnologías y el marketing digital incorporen términos técnicos o modismos en guaraní, la lengua ganará un espacio funcional que hoy le falta fuera del ámbito escolar. No podemos permitir que nuestra identidad se estanque en lo que es cómodo. Necesitamos que la producción audiovisual y los contenidos digitales aprovechen esta riqueza para conectar con las nuevas generaciones de paraguayos. El desafío está en pasar de la protección pasiva a una promoción activa donde el guaraní sea la lengua de la innovación, no solo de la nostalgia.
0: Escúchame bien porque esto es fundamental. Lo que me preocupa es que a veces nos perdemos en la teoría y olvidamos que para que el guaraní sea innovador, tiene que tocarle el bolsillo a la gente, estar en los negocios y en el comercio real de las calles. No sirve de nada hablar de tecnología si no vemos productos locales con identidad sólida que compitan en el mercado nacional e internacional usando nuestra lengua como sello de calidad. Si queremos que el guaraní sea la lengua de la innovación, necesitamos que las empresas paraguayas se animen a usarlo en sus marcas y servicios sin miedo, demostrando que lo nuestro es sinónimo de progreso y no solo de pasado. ¿No te parece que estamos esperando mucho a que los empresarios locales den ese paso para que nuestra cultura sea una potencia económica y no solo un orgullo cultural?
1: Mira, tocaste un punto neurálgico porque la economía es el motor que mueve cualquier cambio estructural en nuestra sociedad. Si las empresas locales deciden integrar el guaraní como un sello de identidad en sus marcas, no solo estamos hablando de orgullo, sino de una diferenciación competitiva real frente a productos genéricos importados. El marketing basado en la raíz cultural crea un vínculo emocional con el consumidor que ninguna campaña estándar puede replicar, convirtiendo nuestra lengua en un activo estratégico para las pymes paraguayas. Para que esto sea una potencia económica, Necesitamos que los emprendedores entiendan que nuestra identidad es un valor agregado que abre puertas en mercados que buscan autenticidad, no solo productos baratos.
0: Eso es. Pero tenés que entender algo clave. Para que esa diferenciación competitiva sea real y no se quede solo en un eslogan lindo de marketing, necesitamos que el guaraní rompa la barrera de lo folclórico y entre de lleno en la formación profesional. No podemos esperar a que el empresario tenga una inspiración mágica. Los jóvenes profesionales que están estudiando hoy en las universidades y centros técnicos tienen que dominar la lengua para poder crear contenido técnico, legal o comercial sólido. Si un abogado, un arquitecto o un ingeniero puede defender su proyecto usando términos propios de nuestra tierra, ahí es donde la economía se mueve con fuerza de verdad. Dale. Si queremos que sea una potencia económica, tenemos que formar a la gente que maneja las empresas para que no vean al guaraní como algo opcional, sino como una herramienta de poder en el mercado laboral. ¿Cómo vamos a competir contra lo genérico si nuestra propia gente no se siente capacitada para usar su lengua en un contrato o en una reunión de negocios de alto nivel?
1: Exactamente. Porque la formación académica es el puente que convierte un sentimiento cultural en una herramienta práctica para los profesionales del mañana. Si logramos que un ingeniero o un abogado domine términos técnicos en guaraní, estamos democratizando el acceso a nuestra identidad y dándole herramientas reales de negociación y creación de contenido especializado. Al final del día, cuando la lengua deja de ser solo tradición y se convierte en competencia profesional, ahí es donde la economía paraguaya empieza a proyectar su verdadera fuerza única al mundo. Es ese paso de lo emocional a lo funcional, el que va a consolidar nuestra identidad como un motor de desarrollo real para todos nosotros. Bueno, por ahora nos quedamos con esa reflexión tan potente sobre nuestro futuro y nuestras raíces. Seguiremos con más música para acompañarlos en la jornada.
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0: Buenas tardes, qué alegría estar al aire hoy. Escúchame bien porque esto que vamos a hablar no es una fantasía de ciencia ficción. La inteligencia artificial ya está metida en el bolsillo del paraguayo y cambiando cómo nos movemos todos los días. Ya no es solo un tema de ingenieros, es algo que afecta desde el pibe que usa ChatGPT para ayudarse con la tarea, hasta las empresas locales que están usando herramientas para atender clientes por WhatsApp, sin parar durante todo el día. Si miramos a las empresas del sector servicios aquí en Asunción, muchas ya están automatizando procesos para no perder ventas. Y eso es un cambio gigante en nuestra productividad. Pero ojo, porque esto también trae un desafío fuerte. ¿Están nuestros trabajadores preparados para competir con máquinas que no se cansan ni duermen? Dale, que este tema nos toca a todos y hay que hablar claro sobre qué significa esto para el futuro de nuestro trabajo.
1: Mira, la realidad es que no podemos ver a la inteligencia artificial como una amenaza externa, sino como una herramienta de supervivencia para nuestras PyMEs que hoy luchan por competir con los grandes mercados globales. El problema real no es que la máquina reemplace al trabajador, sino que un trabajador que no sepa manejar estas herramientas quedará fuera del circuito productivo porque no podrá ofrecer la eficiencia que el mercado exige hoy. Tenemos que fomentar una capacitación técnica urgente en nuestras universidades y centros de formación para que el paraguayo no sea solo un usuario pasivo, sino alguien capaz de dominar la tecnología para potenciar su oficio. El impacto humano acá es enorme, porque si logramos integrar estas herramientas, estamos liberando al trabajador de las tareas repetitivas para que pueda enfocarse en lo que realmente importa, la creatividad y el trato personalizado con el vecino.
0: Escúchame bien porque acá hay algo que no podemos ignorar. Si hablamos de las PyMEs y del trato con el vecino, tenemos que hablar de la brecha digital que separa a los barrios del centro de Asunción. No sirve de nada tener la mejor tecnología si el comerciante en Encarnación o en las ferias no tiene acceso a Internet estable o no sabe cómo manejar estas herramientas básicas para vender más. Eso es un golazo que se nos está escapando. Tenemos que exigir políticas que democraticen el acceso a la tecnología. Porque si no, la inteligencia artificial solo va a beneficiar a los que ya tienen el capital y dejará afuera al pequeño emprendedor que es el corazón de nuestra economía local. ¿Queremos una ciudad donde solo los grandes ganen? ¿O queremos que el paraguayo de a pie también pueda subir de nivel?
1: Mira, la cuestión de la brecha digital no es solo un problema de infraestructura técnica, sino que se trata de una barrera estructural que fragmenta nuestra identidad productiva como nación. Si el comerciante en las zonas periféricas no puede integrarse a estas redes por falta de conectividad o formación, estamos condenando a gran parte de nuestro tejido social a quedar en la sombra del progreso económico. Un tiste ante idio, un pens. Tenemos que entender que democratizar la tecnología significa empoderar al pequeño productor para que su ingenio y su esfuerzo diario no sean asfixiados por una automatización que solo favorece a los grandes capitales. El desafío real está en crear programas de alfabetización digital específicos para el sector informal y las ferias, permitiendo que la inteligencia artificial sea un motor de inclusión y no una herramienta de exclusión que profundice las desigualdades que ya tenemos en nuestras calles.
0: Escúchame bien porque hay un punto clave que nos estamos olvidando. No podemos hablar solo de infraestructura y formación sin mirar el impacto ético y la seguridad de nuestros datos aquí en Paraguay. Si el pequeño comerciante empieza a usar estas herramientas para manejar sus bases de clientes o inventarios, ¿quién garantiza que esa información no termine en manos de terceros o en servidores fuera del país? Necesitamos una regulación clara y urgente que proteja al paraguayo de las estafas digitales y del mal uso de sus datos personales. Dale, porque si no protegemos nuestra privacidad hoy, el progreso de mañana va a salirle muy caro a la gente de a pie.
1: Mira, lo que mencionas es fundamental porque la soberanía de datos es la nueva frontera de la independencia económica para el paraguayo. Si nuestras PyMEs dependen de plataformas externas sin filtros legales locales, estamos entregando nuestra ventaja competitiva y la privacidad del vecino en una bandeja de plata a corporaciones que no tienen ninguna responsabilidad con nosotros. Necesitamos leyes que obliguen a las empresas tecnológicas a cumplir estándares estrictos de protección de datos aquí en Paraguay, para que el pequeño emprendedor pueda innovar sin miedo a ser vulnerado o estafado por sistemas malintencionados. No podemos permitir que la modernización de nuestra economía venga acompañada de una desprotección ciudadana que deje al productor local expuesto ante delitos cibernéticos, cada vez más sofisticados y difíciles de rastrear.
0: Eso es exactamente. Pero escúchame bien, porque no podemos quedarnos solo en la ley y los papeles. Necesitamos que el Estado sea un verdadero aliado del emprendedor, y no un obstáculo con trámites imposibles. Si queremos proteger al pequeño comerciante de las estafas, hay que crear redes de apoyo locales donde la gente sepa identificar una estafa real, antes de que les vacíen la cuenta bancaria o les roben los datos del cliente. ¡Dale! Porque hoy en día, un fraude por WhatsApp o una página falsa puede arruinarle el negocio a alguien que lleva años trabajando con esfuerzo en su barrio. ¿De qué sirve tener leyes si el comerciante no tiene las herramientas prácticas para defenderse en tiempo real de estos ataques cibernéticos que están cada vez más sofisticados?
1: Tenés toda la razón, porque la educación práctica es lo que realmente va a darle seguridad al productor que hoy se siente desprotegido frente a la tecnología. Necesitamos una capacitación de campo, bien cercana, donde el comerciante aprenda a identificar las señales de alerta en sus canales digitales para que no sea una víctima fácil de los delincuentes. Si logramos ese equilibrio entre leyes fuertes y herramientas prácticas de defensa, estaremos construyendo un ecosistema digital donde el esfuerzo del paraguayo sea respetado y protegido por el sistema. Es fundamental fortalecer esa resistencia ciudadana para que la tecnología sea nuestra aliada y no un riesgo constante. Vamos a seguir con más música para acompañarlos en este tramo del día.
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0: Buenas tardes, familia. El inicio de los trabajos de iluminación en el acceso al Hospital General de Itapúa es una obra que impacta directamente en la logística de emergencia y seguridad para miles de pacientes que hoy recorren kilómetros desde zonas rurales. Si bien el presupuesto no se ha detallado en moneda local todavía, estas mejoras en infraestructura pública son vitales porque cualquier demora en un traslado crítico por falta de visibilidad puede significar una pérdida irreparable de tiempo. Para una familia paraguaya que vive con un salario mínimo cercano a los 1.800.000 guaraníes, contar con vías seguras reduce el riesgo de accidentes y costos imprevistos de reparación mecánica en las rutas departamentales. Es una inversión necesaria porque la infraestructura vial es el motor que conecta la producción del interior con los centros de salud fundamentales para nuestra gente.
1: Pero escúchame bien, Carlos. No podemos hablar solo de números y presupuestos cuando estamos hablando de vidas humanas que corren riesgo cada noche por esa zona. Esa ruta es un caos total, y los vecinos del interior ya están hartos de que las obras se queden a mitad de camino o que no tengan señalización clara mientras duran los trabajos. ¡Eso es básico! La gente en el mercado ya comenta que si una ambulancia se queda trabada por un bache o falta de luz, la culpa no va a ser del Estado, sino de la falta de gestión rápida para proteger al paciente. ¡Dale! Necesitamos que esas luces funcionen de verdad y no solo sean un proyecto bonito en papel, porque la seguridad vial tiene que ser una prioridad absoluta para las familias que viven lejos de la capital.
0: Mira, este reclamo de $70.000 por parte de Cardozo Lucena contra Cerro Porteño no es solo un número en una planilla, sino que representa casi 6 millones de guaraníes que impactan directamente en la estructura financiera del club y su capacidad de inversión en infraestructura. Para una familia paraguaya que sobrevive con un salario mínimo que ronda los 1.800.000 guaraníes, esa cifra equivale a más de 3 meses de trabajo intenso, lo que demuestra cómo cualquier disputa legal por montos altos puede afectar la estabilidad de las instituciones deportivas locales. Es fundamental entender que en un contexto donde la inflación presiona el costo de vida diario, cada guaraní en disputa es capital que podría estar destinado a mejorar las instalaciones o asegurar la sostenibilidad del proyecto deportivo frente a los costos operativos crecientes. Cambiemos ahora de aire y miremos hacia nuestra realidad local con este nuevo tema que nos toca de cerca hoy. El avance de la producción agrícola en el departamento de Concepción muestra un crecimiento significativo en la exportación de soja, lo cual es clave para dinamizar la economía regional y generar empleo directo en las zonas rurales durante toda la temporada.
1: Eso es fuerte. Pero escúchame bien, Carlos, que no podemos quedarnos solo con la foto de las exportaciones y el brillo del negocio grande, porque hay mucha gente en el interior que todavía se siente fuera del juego. La producción de soja en Concepción es un motor gigante. Sí, pero necesitamos que ese flujo de dinero se traduzca en mejores caminos para los productores pequeños y en una infraestructura real para los pueblos que viven de la agricultura. Dale. No sirve de nada exportar toneladas si el productor local no tiene cómo sacar su carga, sin romper el camión en rutas que son un colador. Porque al final del día, es la gente de campo la que mueve la economía regional. Eso es lo que quiero ver. Que esa bonanza se traduzca en trabajo digno y en una cadena productiva que beneficie a todos los niveles, no solo a las grandes empresas exportadoras.
0: Esa presencia de jugadores paraguayos en el fútbol boliviano no es solo un logro deportivo, sino que representa

0: una fuente de divisas y contratos que inyectan capital real al sistema deportivo nacional como tú. Cuando un jugador se establece con éxito fuera, genera una demanda de moneda extranjera que ayuda a equilibrar la balanza comercial del deporte, mientras que para una familia paraguaya con un sueldo promedio cercano a los 1.800.000 guaraníes, ver estos contratos firmados significa más oportunidades de patrocinio y mejores condiciones laborales para los jóvenes talentos locales. Analicemos ahora cómo estas dinámicas de mercado externo impactan en la economía interna, pasando a otro tema que nos toca bien de cerca hoy, el impacto del aumento en los costos de insumos agrícolas para los pequeños productores de nuestra región.
1: Escúchame bien, Carlos. El problema es que el pequeño productor está asfixiado porque no tiene fuerza para negociar esos precios tan altos que imponen las grandes distribuidoras. Como aumento este corto no se sirve por quitarlo a la abundancia y esperamientos que imponen las grandes distribuidoras. Mientras los gigantes se quedan con la mayor parte del margen, el tipo que labura su pedacito de tierra en Concepción termina endeudado hasta el cuello solo para comprar fertilizantes y semillas. Eso es una realidad que duele. Si no hay un apoyo real o cooperativas fuertes que le den poder de compra a estos productores menores, vamos a terminar con un campo lleno de monocultivos industriales, donde ya no hay espacio para la agricultura familiar. Dale. Necesitamos políticas que protejan al pequeño productor, porque si ellos quiebran, es toda la estructura social del interior la que se viene abajo.
0: Mira, tenés toda la razón, porque ese desequilibrio en la balanza entre el gran productor y el pequeño es un problema estructural que fragmenta nuestra identidad rural. El pequeño productor no solo enfrenta costos altos de insumos como el nitrógeno o los fertilizantes químicos, sino que también lidia con una falta de acceso a créditos bancarios con tasas preferenciales, lo que genera un ciclo de deuda difícil de romper. Si no fortalecemos las cooperativas locales para que tengan volumen de compra y poder de negociación real frente a las multinacionales, vamos a perder la soberanía sobre nuestra propia producción alimentaria básica. Es fundamental que el Estado intervenga con programas de crédito directo o subsidios específicos para semillas y herramientas, porque si esa base de pequeños productores desaparece, la seguridad alimentaria de nuestras comunidades locales se pone en riesgo inmediato.
1: Exacto, Carlos. Lo que decís sobre la soberanía alimentaria es clave porque si no protegemos al que produce el alimento básico para nuestra mesa, estamos vendidos a lo que quieran imponer las grandes empresas de afuera. Necesitamos que ese crédito llegue al campo de verdad, sin tantas trabas burocráticas, para que el productor de Concepción o de Caazapá pueda dormir tranquilo sabiendo que su esfuerzo vale algo. Dale, que la producción nacional es nuestra verdadera riqueza. Vamos a un corte comercial y volvemos con más música para seguir con todo en Radio Arasunción. 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

0: Buenas tardes, familia de oyentes que nos acompañan en esta jornada de Deportes Internacional. Esos reportes que llegan desde el oeste de Colombia por el fuerte sismo son realmente dolorosos, porque las imágenes de los destrozos en Cali, Pereira y Manizales muestran una realidad devastadora para las familias que perdieronlo todo en un instante. Más allá de los daños materiales, la cifra de víctimas en estas ciudades es un golpe duro para la región sudamericana y nos obliga a reflexionar sobre la vulnerabilidad humana ante la fuerza de la naturaleza. Mira, mientras el mundo mira las ruinas, nosotros como comunidad sentimos ese impacto en cada rincón del continente donde compartimos raíces y cultura.
1: Escúchame bien, Carlos. Lo que me preocupa es que con estos desastres, la gente siempre termina siendo la última en recibir la ayuda real, mientras los gobiernos se quedan ahí mirando las ruinas sin hacer nada concreto. Contan, no podemos quedarnos solo en el sentimiento. Hay que exigir medidas urgentes para que esas familias en Cali y Pereira no queden abandonadas a su suerte por la falta de infraestructura sólida. Es como en el fútbol, cuando un equipo tiene una defensa floja y se desmorona. Acá es la prevención estructural lo que está fallando, y nos duele ver esa vulnerabilidad en nuestros hermanos vecinos. Dale, hay que meter presión para que la ayuda humanitaria llegue ya mismo a los barrios más golpeados.
0: Esa imagen del edificio de tres pisos colapsando en Pereira es un golpe seco al corazón, porque no son solo ladrillos cayendo, sino hogares que se desmoronan bajo la magnitud de ese 7.4 en la escala de Richter. Es una tragedia que pone en jaque las normas de construcción en toda la región andina y nos obliga a mirar con ojos críticos cómo las fallas estructurales terminan cobrando vidas humanas en un abrir y cerrar de ojos. La solidaridad sudamericana tiene que activarse ahora mismo para que la reconstrucción no sea una promesa vacía, sino una realidad palpable para los sobrevivientes en esas zonas tan castigadas por el sismo. Cambiemos ahora el chip y pasemos a algo que nos pone los nervios de punta, pero que nos apasiona profundamente. Entramos en el terreno del fútbol internacional con un foco especial en nuestra región.
1: Eso es. Pasemos a la cancha. Porque si hablamos de fútbol sudamericano, hay que hablar de las injusticias que vemos todos los días. Escúchame bien, Carlos. La verdadera pregunta ahora es por qué seguimos permitiendo que el talento de nuestros jugadores termine siempre en Europa, mientras acá nos quedamos con las sobras y una gestión deportiva que parece caminar hacia atrás. Es como un equipo que tiene a los mejores delanteros, pero no tiene táctica ni orden en el medio campo. Estamos desperdiciando una mina de oro por falta de visión a largo plazo. Dale, ya basta de excusas. Necesitamos invertir en las bases, en nuestras ligas locales, y fortalecer la formación para que no dependamos siempre de lo que nos vendan desde afuera. ¿Hasta cuándo vamos a seguir siendo el patio trasero de los grandes, mientras nuestros pibes tienen que irse lejos para ser valorados?
0: Mira, lo que decís es fundamental porque esa fuga constante no es solo un problema de talento, sino una falla estructural en nuestro modelo de negocio deportivo que nos deja sin identidad. Al exportar a los pibes apenas muestran un destello de habilidad, las ligas locales pierden su capacidad competitiva y se vuelven meras canteras para el mercado europeo, perdiendo esa mística que nos une como región. Tenemos que empezar a exigir que los clubes inviertan en infraestructura propia y en una formación técnica que permita retener a los jugadores un tiempo más, para que nuestra gente pueda crecer acá y no solo ser una pieza de repuesto en otros estadios. Es hora de que entendamos que si no construimos una base sólida ahora mismo, seguiremos siendo una región dependiente de la validación externa mientras nuestro fútbol local se queda sin alma.
1: Escúchame bien, Carlos, porque esto es algo que me quema. El problema no es solo que se vayan, sino que nos están tratando como un simple supermercado de talento, donde los clubes grandes de afuera compran barato y nosotros ni nos molestamos en exigir contratos justos o formación táctica real. Es como si estuviéramos vendiendo el oro del suelo sin procesarlo. Mandamos al pibe a Europa y ahí lo dejan solo, sin identidad y bajo presión extrema, mientras acá nuestras ligas se vuelven un desierto de talento sin estructura. Dale, tenemos que exigir que los clubes locales no solo sean canteras, sino escuelas reales con planes de formación que mantengan al jugador competitivo aquí por más tiempo. Si no exigimos una inversión real en infraestructura y en táctica de base, ahora mismo, vamos a seguir siendo el patio trasero, y nuestra gente nunca va a tener esa voz propia en las grandes ligas. ¿Hasta cuándo vamos a permitir que nos vean como una simple fábrica de repuestos para otros?
0: Mira, la clave que nos falta entender es que esa desprotección del talento joven también nos está quitando el poder de negociación frente a las grandes ligas europeas, porque no tenemos un producto terminado, sino materia prima cruda. Si nuestras instituciones deportivas pusieran en marcha academias con procesos tácticos de élite, y no solo técnicos, los jugadores llegarían a Europa ya adaptados al ritmo competitivo del juego moderno. Esto cambiaría totalmente la balanza, permitiendo que los clubes locales cobren lo justo por un jugador que ya es una pieza clave y no alguien que apenas está empezando a caminar en el fútbol profesional.
1: Exactamente, Carlos. Es que nos estamos vendiendo como una mina de oro sin explotar ni un gramo de valor agregado. Y eso es lo que nos tiene estancados en el mismo lugar. Si no empezamos a exigir que nuestras academias tengan esa formación táctica real para que los pibes lleguen con colmillos y listos para la guerra, vamos a seguir siendo siempre la cantera barata de otros. Es hora de que nuestro fútbol deje de ser una fábrica de materias primas y empiece a ser una escuela de verdaderos profesionales. Quedémonos con esa reflexión potente, porque el cambio tiene que empezar en casa. Seguimos con música, no se muevan de ahí. 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

0: Buenas tardes, estamos en vivo y arrancamos con algo que ya no es ciencia ficción. Está pasando ahora mismo frente a nuestros ojos. La inteligencia artificial está metiendo un revolcón tremendo acá en Paraguay. Desde el uso de chatbots para atención al cliente en las empresas más grandes hasta cómo los emprendedores están usando herramientas para automatizar sus ventas por WhatsApp. Ya no es solo una moda. Es la realidad del que quiere producir más y mejor, afectando directamente cómo nos atendemos en el banco o cómo manejamos nuestros negocios en el barrio. Escúchame bien. Esto no es algo lejano. Es tecnología que ya está cambiando el ritmo de nuestra economía y la forma en que interactuamos con los servicios básicos todos los días.
1: Mira, lo que me preocupa es que no podemos quedarnos solo en la herramienta técnica, porque la inteligencia artificial pone sobre la mesa un debate ético profundo sobre el desplazamiento del trabajo humano en sectores de servicios básicos. No es solo automatizar un mensaje de WhatsApp, es cómo vamos a proteger al trabajador paraguayo que hoy cumple una función presencial y que podría quedar fuera si las empresas priorizan solo el ahorro de costos inmediato. Hay que analizar con ojo crítico la brecha digital que esto puede ensanchar entre las grandes corporaciones con capital para invertir en estas tecnologías y los pequeños productores del interior que necesitan apoyo real para no quedar rezagados. Necesitamos una regulación inteligente que fomente la innovación, pero que garantice que el progreso tecnológico no signifique deshumanizar el trato con nuestra gente, porque al final del día, un algoritmo nunca va a tener la empatía de un vecino, ayudando a otro en su negocio.
0: Dale, escúchame bien porque acá hay un punto clave que no podemos ignorar. Esa brecha digital que mencionas no es solo una preocupación teórica. Es una realidad que golpea al emprendedor que vende en el mercado o al pequeño productor de mermelada en el interior que hoy compite con gigantes que tienen todo el software a mano. Si el Estado no mete la mano ahora para democratizar estas herramientas y capacitar a nuestra gente, vamos a terminar con dos paraguayes: los que dominan la máquina y los que quedan fuera del juego por no tener el capital para invertir en tecnología de punta. Eso es lo que nos tiene que preocupar. No podemos dejar que la automatización sea una excusa para que las grandes empresas se desentiendan del trato humano. Porque al final del día, nuestra gente necesita soluciones reales y rápidas. No un muro de algoritmos que no entiende nuestras necesidades locales. ¿Estamos dispuestos a aceptar que el progreso avance si eso significa que el pequeño comerciante pierda su lugar frente a una máquina sin alma?
1: Mira, la cuestión es que no podemos ver esto solo como una pelea entre el hombre y la máquina, sino como un desafío urgente a nuestra soberanía productiva. Si las empresas locales no adoptan estas herramientas para optimizar procesos internos mientras mantienen un núcleo de atención humana, vamos a perder competitividad frente a productos importados que ya vienen con toda la infraestructura digital integrada. El Estado debe incentivar programas de capacitación técnica específicos para el pequeño productor del interior, permitiéndoles usar la inteligencia artificial para mejorar su logística y alcance sin que eso signifique sacrificar la identidad paraguaya en sus ventas. Tenemos que asegurar que la tecnología sea un multiplicador de nuestras capacidades locales y no una barrera que nos obligue a competir en condiciones desiguales contra gigantes tecnológicos extranjeros.
0: Escúchame bien, porque eso de la soberanía es clave. El problema real aquí no es solo si el productor del interior tiene la herramienta o no, sino que si no capacitamos a nuestra gente hoy mismo en estas tecnologías, vamos a quedar como un país que solo consume lo que otros fabrican. No podemos quedarnos con las manos cruzadas esperando que el mercado nos favorezca. Necesitamos que nuestras cooperativas y asociaciones locales se unan para crear plataformas propias que usen inteligencia artificial, pero que hablen nuestro idioma y entiendan nuestra cultura. Si no impulsamos una formación técnica masiva en las zonas rurales, la diferencia entre el productor que sobrevive y el que desaparece va a ser simplemente quién aprendió a usar el algoritmo primero. ¿Realmente queremos que el corazón de nuestra producción nacional termine siendo solo un sticker en una aplicación diseñada fuera del país?
1: Es fundamental que analicemos cómo la IA puede democratizar el acceso a servicios legales y contables complejos para esos pequeños productores que hoy no pueden pagar asesores de alto nivel. Si logramos integrar sistemas inteligentes que simplifiquen trámites burocráticos o gestionen inventarios en tiempo real, le estamos devolviendo tiempo valioso al productor para que se enfoque en la calidad de su producto. El riesgo es que, si el Estado no facilita esta transición con infraestructura de conectividad estable en todo el territorio nacional, seguiremos condenando a las zonas rurales a una obsolescencia forzada por la falta de acceso básico. No podemos permitir que la tecnología sea un lujo de pocos. Debe ser la herramienta que iguale las condiciones de juego para que el trabajo del campo y la artesanía local tengan la misma fuerza en el mercado digital que cualquier producto globalizado.
0: Escúchame bien, porque le diste en el clavo con esa cuestión de la infraestructura. Si no tenemos un internet que vuele desde Villarsoy hasta las zonas más alejadas del Chaco, cualquier programa de inteligencia artificial va a ser como un auto de carreras sin nafta. No podemos venderle sueños digitales al productor del campo si la señal se corta cada 5 minutos o si el costo de los datos es impagable para su bolsillo. Eso es lo que me preocupa. Necesitamos una inversión real en fibra óptica y torres de señalización, que no sea un parche, sino una base sólida para que la tecnología realmente sea ese granito de arena que iguale las condiciones. ¿De qué sirve tener el mejor software del mundo si el productor no puede conectarse para vender su producción al mercado nacional en tiempo real?
1: Tenés toda la razón. Porque sin esa base sólida de conectividad física, cualquier avance tecnológico se queda en una promesa vacía para el que produce nuestra riqueza en el campo. La brecha digital no es solo un tema técnico. Es una barrera social que nos obliga a actuar ya para que el progreso llegue a cada rincón del Paraguay. Queda claro que la verdadera transformación solo ocurrirá cuando el productor rural tenga las mismas herramientas de conexión que el comerciante de la capital. Vamos a seguir analizando estos desafíos en los próximos bloques. Quédate con nosotros, que ya viene una tanda musical para recargar energías.
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Buenas noches a toda nuestra gente que nos sintoniza en esta noche de cultura y sociedad. Escúchame bien porque hoy vamos a meterle garra a lo que nos hace únicos. Tenemos que hablar de cómo la raíz guaraní no es

0: salvo de museo, sino que late fuerte en cada rincón del país, desde el uso del guaraní como lengua viva hasta la influencia directa en nuestra gastronomía y música. Por ejemplo, la resistencia de nuestras tradiciones se ve en la preservación de las danzas tradicionales y en cómo artistas modernos están fusionando ritmos ancestrales con sonidos urbanos, hoy mismo cuento. No es solo historia, es identidad pura que se siente en cada palabra que decimos y en cada plato que compartimos en familia. ¿Hasta qué punto estamos protegiendo estas raíces o nos estamos dejando ganar por la globalización?
1: Mira, el desafío real está en que la identidad no es una pieza estática, sino un organismo que tiene que alimentarse de nuestra realidad actual para no morir. Cuando vemos a los jóvenes usando términos en guaraní para expresar sentimientos cotidianos, o cuando la gastronomía local se posiciona con orgullo frente a las cadenas globales, estamos viendo esa resistencia activa contra la homogeneización cultural. No podemos permitir que nuestras tradiciones sean solo un espectáculo para el turista. Tienen que ser la base de nuestra economía creativa y del orgullo diario de cada paraguayano en la calle. Es fundamental que las instituciones apoyen estos nichos culturales con políticas claras, porque si no protegemos activamente nuestra herencia, terminaremos siendo una copia pálida de otras culturas que no comparten nuestro ADN.
0: Eso es. Pero escúchame bien. Porque para que esa economía creativa de la que habla Carlos funcione, no podemos quedarnos solo en el discurso bonito. Necesitamos que las instituciones dejen de ver lo nuestro como algo folclórico y empiecen a invertirle fuerte a la producción local, desde los artesanos del mercado de abasto hasta los productores de música urbana que están metiendo guaraní en el beat. Si no le damos herramientas reales a los jóvenes para que transformen nuestra herencia en productos competitivos, vamos a seguir siendo un desierto cultural mientras otros países venden su identidad al mundo como una marca poderosa. ¡Dale! La pregunta es si estamos dispuestos a invertir lo suficiente hoy para que mañana nuestros hijos no tengan que imitar modas de afuera para sentirse importantes.
1: Ese punto de la inversión es clave porque estamos hablando de infraestructura para el talento local, no solo de subsidios pasajeros que se pierden en la burocracia. Si un artesano en el mercado de abasto o un productor independiente de música urbana tienen acceso a canales de exportación y tecnología digital, nuestra cultura deja de ser una burbuja interna para convertirse en un activo real frente al mundo. Tenemos que pasar del reconocimiento pasivo a la creación de marcas paraguayas sólidas que utilicen el guaraní no como un adorno, sino como un sello de calidad y autenticidad que atraiga mercados internacionales interesados en lo genuino. La verdadera protección contra la globalización es convertir nuestra identidad en algo tan valioso y profesional que nadie quiera reemplazarlo con una copia genérica del exterior.
0: Eso mismo. Pero escúchame bien, Carlos, porque para que esa marca sea sólida, no podemos depender solo de la voluntad del gobierno. Necesitamos que las empresas privadas y los emprendedores locales se den cuenta de que el guaraní es una herramienta de marketing potente como cualquier otra. Si un productor de cerveza artesanal o una marca de ropa urbana usa términos en nuestra lengua con orgullo, está creando un nicho que ninguna multinacional puede copiar porque no tienen esa esencia que nosotros tenemos en la sangre. Dale. Tenemos que dejar de pedir permiso para ser auténticos y empezar a explotar lo nuestro como una ventaja competitiva real en el mercado digital. Porque si nos quedamos esperando a que otros nos den el espacio, nos vamos a quedar fuera del juego. Estamos listos para que el mundo vea nuestra identidad no como un folclore antiguo, sino como la vanguardia de lo auténtico.
1: Mira, lo que mencionas sobre la ventaja competitiva es fundamental, porque hoy la autenticidad es la moneda más cara en el mercado globalizado. El problema es que muchas veces nos cuesta ver que el guaraní no es solo una lengua de resistencia, sino un vehículo de innovación que puede estructurar narrativas únicas para productos que van desde lo gastronómico hasta lo tecnológico. Si logramos que las empresas locales integren nuestra cosmovisión en su ADN corporativo, dejamos de ser consumidores de tendencias externas para convertirnos en creadores de referentes propios que el mundo tiene que seguir. Tenemos que entender que la identidad no es un museo, sino una herramienta viva que, bien utilizada, nos otorga una soberanía cultural que ninguna inversión extranjera puede comprar ni replicar.
0: Exacto, Carlos. Pero escúchame bien, porque para que esa soberanía cultural no se quede solo en palabras bonitas, tenemos que meterle pata a la educación desde las escuelas y las universidades. No sirve de nada tener una identidad fuerte si los jóvenes no tienen las herramientas tecnológicas para proyectarla. Por eso necesitamos que los centros de formación técnica se especialicen en diseño gráfico y marketing digital, con enfoque en nuestras raíces. ¡Dale! Si un pibe de barrio aprende a diseñar una marca que use nuestra estética y nuestro idioma, ese joven ya no va a buscar trabajo fuera, porque va a estar creando productos que el mundo entero va a querer comprar por su originalidad. ¿Estamos dispuestos a educar para la exportación de nuestra identidad? ¿O vamos a seguir dejando que nuestros talentos se vayan a otros países porque acá no les dimos las herramientas para brillar?
1: Esa educación técnica es el puente que nos falta para que el talento paraguayo no se desangre fuera, sino que brille acá mismo con herramientas de exportación reales. Si capacitamos a nuestros jóvenes en diseño y marketing digital con nuestra esencia, estamos construyendo una economía de la identidad que genera empleos dignos y orgullo nacional. Es hora de transformar esa chispa creativa en un motor productivo que nos permita competir de igual a igual en cualquier plataforma del mundo. Vamos a seguir con más música para acompañar tu jornada.
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0: Buenas tardes, Paraguay. Arrancamos con todo porque hoy el deporte nos tiene a todos con el corazón a mil. Escúchame bien lo que te voy a decir. Porque la Copa Libertadores está pegando fuerte y los equipos locales están demostrando que no les tienen miedo a nada. El fútbol paraguayo se puso en jaque con estos resultados de ayer y hay que analizar qué pasó realmente en la cancha antes de que se nos escape el tiempo. Dale, vamos con todo.
1: Mira, más allá del entusiasmo, hay que ponerle los ojos a la táctica defensiva que implementaron nuestros clubes para frenar las transiciones rápidas de los equipos brasileños. No es solo pasión. Es una cuestión de orden táctico donde el bloque bajo funcionó como un muro sólido ante la presión alta en la zona medular. El impacto emocional de estos resultados es enorme, porque demuestra que el fútbol nacional tiene la solidez necesaria para competir en cualquier escenario continental. Lo que estamos viendo es una evolución técnica real del futbolista paraguayo, que ya no se achica ante los nombres grandes ni las cifras económicas de esos clubes gigantes.
0: Pero escúchame bien lo que te digo, Carlos. Esa táctica defensiva que mencionás no es casualidad. Es el resultado de un trabajo duro que los pibes están haciendo en el campo para aguantar el ritmo brasileño. Lo que pasó ayer con los goles anulados y las paradas clave nos muestra que el fútbol paraguayo ya tiene esa garra que le falta a muchos otros equipos de la región. Eso es lo que quiero oír, que nuestra gente no se achique ante ningún gigante. Ahora vamos a cambiar un poco de aire porque la noticia del momento en el exterior es el mercado de pases europeo. Se habla fuerte de los movimientos de las estrellas en la Premier League y cómo los clubes están gastando fortunas para asegurar sus puestos en la Champions League. Es una locura de plata que nos deja pensando si el fútbol de verdad se está perdiendo por tanto negocio. ¿Hasta qué punto estas cifras astronómicas ayudan al rendimiento real de los jugadores en la cancha?
1: Mira, esos números astronómicos que vemos en las cuentas del fútbol europeo no son solo caprichos, sino una respuesta a la inflación del espectáculo, donde el club que no invierte masivamente en talento joven y de élite queda fuera del mapa competitivo. El problema real surge cuando esas inversiones se vuelven tan altas que los clubes priorizan fichajes mediáticos sobre la coherencia táctica o la formación de las bases de un equipo sólido. Hay una mercantilización extrema donde el rendimiento individual a veces pesa más que la identidad colectiva, transformando a los jugadores en activos financieros antes que en piezas clave de un proyecto deportivo real. Al final del día, lo que nos preocupa es si estas cifras están comprando calidad técnica o simplemente comprando marketing para sostener las estructuras gigantescas de la Champions.
0: Escúchame bien lo que te voy a decir, porque esto es un escándalo. Esa locura de plata en Europa nos tiene a todos con la cabeza dando vueltas. Pero hay que ser claros. Cuando los clubes gastan millones por un nombre solo para vender camisetas y llenar estadios, el fútbol se vuelve un negocio frío donde la táctica pasa a segundo plano. Eso es lo que preocupa. El rendimiento real no se compra en una oficina de finanzas, sino que se construye con disciplina. Y si seguimos viendo cómo los clubes grandes priorizan el marketing sobre la formación de las bases, vamos a terminar con jugadores que son solo productos en una vitrina gigante sin alma ni identidad colectiva. ¿Hasta qué punto un jugador puede rendir al máximo cuando su única función es ser una marca global?
1: Mira, ¿sabe qué? Hay que analizar esto desde la psicología del deportista, porque un jugador que es tratado puramente como una marca global termina perdiendo esa chispa de espontaneidad que define a los grandes talentos. Cuando el entorno financiero se vuelve tan asfixiante y las metas son solo métricas de ventas, el atleta pierde la conexión con el juego táctico puro y se convierte en un ejecutor de instrucciones diseñadas para el espectáculo visual. Esa presión por rendir bajo una lupa mediática constante genera un desgaste mental que muchas veces anula la capacidad de improvisación en los momentos críticos del partido. Al final, lo que estamos viendo es cómo la economía de escala termina moldeando no solo el presupuesto de los clubes, sino la propia estructura mental y técnica de los futbolistas en la cancha.
0: Escúchame bien porque esto es clave. Lo que estamos viendo es un sistema que está matando la esencia del fútbol de barrio para convertirlo en una coreografía perfecta, pero sin alma. Cuando un pibe ya no juega por amor a la camiseta, sino porque es un activo financiero, pierde esa chispa de hacer lo imposible que solo sale cuando el jugador siente que el club es su casa y no un simple contrato millonario. ¡Es increíble! Estamos llegando a un punto donde los clubes prefieren comprar una estrella que ya está quemada comercialmente antes que invertir en la formación real de las bases. Y eso nos va a dejar con equipos sin identidad propia en unos años, con tu nuevo rupia, unicio, da, perneciante. Eso nos va a dejar con equipos sin identidad propia en unos años. ¿Realmente queremos que el fútbol sea solo un espectáculo diseñado por ejecutivos en oficinas frías, o queremos ver pasión pura en cada pelota?
1: Esa es la gran encrucijada que nos deja pensando, porque al final del día, el fútbol es un fenómeno humano antes que una cifra en una planilla contable. Si perdemos esa conexión emocional y la identidad colectiva por perseguir métricas de marketing, estamos sacrificando la esencia misma del deporte para alimentar una maquinaria comercial que no tiene sentimientos. Hay que buscar ese equilibrio donde la inversión permita el crecimiento, pero sin que el negocio termine devorando la pasión pura de cada jugada en la cancha. Quedémonos con esa reflexión mientras nos preparamos para lo que sigue. Vamos con un poco de música ahora.
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0: Buenas noches, familia de Radio Asunción que nos acompaña desde cada rincón del país. El estado actual del transporte público en nuestra capital es un desafío estructural que impacta directamente en la calidad de vida y el tiempo de trabajo de miles de familias paraguayas. No podemos ignorar cómo el hacinamiento en las unidades y la falta de rutas integradas generan una pérdida de productividad enorme para la economía local. Necesitamos transitar hacia un sistema de transporte multimodal, donde la infraestructura urbana se adapte a las necesidades del ciudadano, no al revés. Es fundamental que analicemos soluciones concretas como la renovación de flotas con tecnología más limpia y la creación de carriles exclusivos para evitar que el caos vehicular detenga nuestro progreso diario.
1: Escúchame bien, Carlos, porque esto no es solo un tema de logística. Es la dignidad de la gente que se levanta a las 4 de la mañana. La gente en el mercado y en los barrios ya no aguanta más viajar como sardinas en lata, mientras el tiempo se les escapa entre las manos por culpa del tráfico. Si no metemosle mano urgente a esos carriles exclusivos, el ciudadano común va a seguir perdiendo horas valiosas que podrían estar pasando con su familia o trabajando. Dale, hay que exigir ya una renovación real de las unidades, porque la salud de los pasajeros no es un juego. ¿Hasta cuándo vamos a permitir que el caos en las calles sea la norma y no la excepción para nuestra gente?
0: Mira, el punto clave que a veces se nos escapa es la falta de una red de transporte alimentador que conecte los barrios periféricos con las terminales principales. No sirve de nada tener unidades modernas si el ciudadano tiene que caminar kilómetros bajo el sol o esperar horas en paradas sin sombra antes de llegar al centro. Cucho. Tenemos que hablar de micromovilidad y de integrar buses urbanos con sistemas de transporte ligero para descongestionar las avenidas principales de Asunción. Si no descentralizamos la oferta, seguiremos colapsando las mismas rutas mientras los barrios alejados quedan aislados del flujo económico real.
1: ¡Eso mismo! Lo que decís es fundamental porque, hoy por hoy, el que vive en un barrio alejado está literalmente desconectado del progreso. El vecino que tiene que bajarse de un bus y caminar media hora bajo este solazo para llegar a la siguiente parada no puede competir en igualdad de condiciones. ¿Es una injusticia total? Necesitamos esa integración real, donde el transporte alimentador sea la columna vertebral que saque a la gente de los extremos y les dé movilidad real sin que tengan que sufrir el caos del centro. Si no resolvemos esa conexión entre los barrios y las terminales, estamos condenando al ciudadano de afuera a ser un espectador mientras el centro se colapsa cada vez más. ¿Cómo pretendemos una ciudad moderna si la gente en la periferia sigue viviendo aislada por falta de una red que los conecte rápido?
0: Mira, hay un factor que pesa muchísimo y es la falta de tecnología en la gestión del flujo de pasajeros en tiempo real. Si no implementamos sistemas inteligentes que nos digan exactamente dónde están las unidades y cuánto tiempo falta para que lleguen a las paradas, el ciudadano pierde esa hora valiosa de planificación que tanto le cuesta conseguir. Necesitamos que la información sea transparente y accesible desde un celular, permitiendo que la gente decida si espera en una parada o busca una alternativa, reduciendo así la incertidumbre del viaje diario. Es pasar de un sistema basado en la suerte a uno basado en datos precisos para mejorar la eficiencia de cada ruta.
1: Eso es exactamente lo que falta. El ciudadano no puede seguir dependiendo de la suerte para saber si el bus va a pasar o si se va a quedar esperando bajo el sol como un loco. Pero si metemos esa tecnología de seguimiento en tiempo real, le devolvemos el control al usuario y le quitamos ese estrés que te quema la cabeza antes de empezar a trabajar. Dale, es una herramienta clave para que la gente pueda planificar su vida y no pierda tiempo valioso en paradas vacías. ¿No crees que con esa información transparente el caos en las terminales se reduciría muchísimo porque la gente sabría cuándo moverse?
0: ¿Sabe qué? Hay otro punto crítico que no podemos ignorar, y es la infraestructura física de las paradas, porque una parada no puede ser solo un pedazo de vereda con un cartel. Necesitamos estaciones de transferencia que funcionen como núcleos logísticos, donde el pasajero tenga sombra, seguridad y servicios básicos mientras transita entre líneas. Si invertimos en estos nodos estratégicos, reducimos la fricción del cambio de unidad y transformamos la espera pasiva en una experiencia digna para el trabajador que viene desde lejos. La meta es que el ciudadano no sienta que está sufriendo un trayecto, sino que utiliza un sistema diseñado para su comodidad y eficiencia técnica.
1: Esa es la clave, Carlos. No podemos seguir tratando al que viene desde el barrio como si fuera un segundo plato. Ese hombre o esa mujer se levanta a las 5 de la mañana y merece dignidad mínima mientras espera su conexión. Si las paradas fueran centros dignos con sombra y seguridad, le quitamos ese peso emocional al viaje y demostramos que valoramos el esfuerzo del trabajador. Eso es lo que quiero ver. Una infraestructura que no sea un castigo, sino un servicio real para todos. Vamos a un corte. Ya volvemos con más música. 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

0: Buenas noches a todo el país. Estamos prendiendo los motores en Cultura y Sociedad. Escúchame bien, porque lo que tenemos hoy es pura identidad. La herencia guaraní no es algo de museo, es el pulso que late en cada rincón de nuestra tierra desde hace siglos. Fíjate cómo la lengua vive en nuestro día a día y cómo artistas como el gran Jorge Dreca o las agrupaciones folclóricas mantienen viva la esencia del chamamé y la polca con ese sentimiento profundo. Es una herencia que se siente fuerte en las fiestas patronales de cada pueblo y en la gastronomía que nos identifica ante el mundo entero. Dale, que hoy vamos a desgranar cómo esa raíz ancestral sigue marcando el ritmo de nuestra cultura moderna.
1: Mira, la cuestión es que el guaraní no es solo una lengua antigua, sino una estructura de pensamiento que nos da una conexión única con nuestra tierra y la naturaleza. Cuando un productor de campo usa términos técnicos o un comerciante en el mercado se comunica fluidamente entre el castellano y el guaraní, están demostrando que nuestra identidad es híbrida y resiliente. Hay que valorar cómo esa cosmovisión indígena sobre la comunidad influye directamente en la solidaridad del paraguayo, algo que no se puede explicar solo con cifras o estadísticas de cultura. Es una herencia viva, porque se adapta a las nuevas tecnologías y al lenguaje urbano, sin perder su esencia profunda.
0: Exacto. Y hay que hablar claro. Esa resistencia cultural se nota fuerte cuando ves a los pibes hoy usando el guaraní para expresar sus sentimientos más profundos en las redes sociales o en el trap nacional. No es solo una cuestión de palabras viejas. Es la herramienta que tienen los jóvenes para diferenciarse y marcar su territorio frente a lo que viene de afuera. Escúchame bien. Si no le damos espacio a esa identidad en las escuelas y en los medios masivos con fuerza real, nos vamos a quedar con un cascarón vacío mientras el mundo se vuelve cada vez más igual. ¿Hasta qué punto estamos dispuestos a dejar que nuestra raíz sea solo una curiosidad para los turistas, o vamos a defenderla como el motor principal de nuestra identidad urbana?
1: Mira, lo que está pasando con los jóvenes y las redes sociales no es solo un capricho estético, sino una búsqueda genuina de pertenencia en un mundo globalizado que tiende a homogeneizar todo. Cuando un artista urbano incorpora términos en guaraní, está reclamando un espacio de soberanía cultural, donde la lengua deja de ser algo tradicional, para convertirse en una herramienta de resistencia política y artística. Es fundamental que entendamos que proteger esta raíz no es solo preservar el pasado, sino asegurar que las futuras generaciones tengan herramientas propias para construir su identidad sin depender exclusivamente de modelos extranjeros. La verdadera riqueza está en esa capacidad de la cultura paraguaya para absorber lo moderno sin diluir lo que nos hace únicos desde antes de la colonia.
0: Escúchame bien, porque esto es clave. Lo que estamos hablando no es solo un tema de canciones o redes sociales, es una cuestión de supervivencia cultural en el corazón de nuestras ciudades. Pero si permitimos que las empresas grandes y la publicidad masiva decidan qué partes de nuestra identidad son aceptables para el consumo, vamos a terminar con una cultura pasteurizada y sin alma. Tenemos que exigir que los productores de contenido y las marcas locales se involucren de verdad en promover lo nuestro, no solo cuando es moda, sino como un pilar fundamental en la economía creativa del país. Dale, porque si no defendemos nuestra raíz hoy mismo en el comercio y en la industria, mañana vamos a ser simplemente una copia más en el mapa mundial.
1: Mira, lo que mencionas sobre la economía creativa es fundamental porque una cultura sin sustento económico termina por asfixiarse bajo las presiones del mercado global. Si logramos que el guaraní sea un activo real en el diseño de productos, en el branding de empresas locales y en la creación de software, estamos hablando de generar empleos basados en nuestra propia identidad.
2: Y sí.
1: No podemos dejar que lo nuestro sea solo una curiosidad para el turista. Tiene que ser la base sobre la cual construimos negocios que generen orgullo y rentabilidad para los productores paraguayos. Cuando una marca local usa nuestra lengua con autenticidad, no solo vende un producto, está vendiendo una historia de resistencia que ninguna multinacional puede replicar.
0: Pero escúchame bien. Lo que estamos hablando es de soberanía real, porque si no invertimos en la formación de creativos que dominen el guaraní para las nuevas tecnologías, vamos a quedar siempre un paso atrás. No podemos conformarnos con que lo nuestro sea solo una frase bonita en una etiqueta. Necesitamos que los pibes que hoy están programando o diseñando aplicaciones lo hagan con nuestra identidad grabada en el código. Si no empoderamos a los jóvenes en estas áreas estratégicas, la tecnología nos va a imponer una cultura ajena y vamos a perder esa chispa única que tenemos en las calles de Asunción, Pun. Dale, porque si no innovamos con nuestra lengua ahora mismo, mañana vamos a ser solo consumidores de ideas que no nos pertenecen.
1: Exactamente, esa integración tecnológica es el puente necesario para que nuestra identidad no quede atrapada en un museo y se convierta en una herramienta viva de desarrollo. Si logramos que las nuevas herramientas digitales hablen nuestro idioma, literalmente estamos blindando nuestra cultura contra la erosión del consumo masivo. Es hora de que lo nuestro sea la base de nuestra innovación tecnológica y no solo un detalle decorativo. No. Seguimos con música ahora mismo.
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